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Buenos días. Hola, ¿qué tal? Good morning. Bienvenidos a Temprano es más bacano. Son las 5 de la mañana, 2 minutos. Hola. Buenos días.

inmenso honor acompañarle una vez más en la mañana de temprano. Es más bacano en la Olímpica. Comenzando la semana, hoy es martes. Parece lunes, pero no, hoy es martes. Tiene cara de lunes, ¿verdad? Buenos días, buenos días, buenos días, buenos días.

0: Un abrazo desde Neiva, Huila, para todo el mundo a través de la aplicación, nuestra página web www.olimpicastereo.com.co. ¿Qué tal? ¿Cómo amanecieron? ¿Qué tal? ¿Qué me cuentan? ¿Qué noche pasaron la noche? Estuvo deliciosa, ¿no? Llovió prácticamente toda la noche, hizo llovizna toda la noche. Tenemos nueva reina popular del bambuco, les cuento. Anoche se hizo la elección de la reina popular del bambuco, nueva edición 2026-2027. Un abrazo para toda la gente que madruga en el campo huilense, en la ciudad, en el negocio. Buenos días, buenos días. Guardas de seguridad, ¿qué tal? Good morning, ¿cómo amanecieron? ¿Qué se cuentan? ¿Qué se dice? Ay, Dios mío, ¿algún chisme nuevo? Me lo cuentan, por favor. No me dejen pasar hoy en blanco, ¿vale? Gracias, gracias.
1: Buenos días, Charlie.
0: ¿Cómo estás?
1: Qué lindo escuchar su voz tan temprano.
0: Gracias, amor.
1: Un abrazo, Magalia del Barrio Monar, escuchando como siempre la número uno olímpica.
0: ¡Se metió! Abrazo, mi Magali, bienvenida. Temprano es más bacano. Buenos días, reporto sintonía desde Bogotá. Me dice Arley. Hola, buenos días, Arley. ¿Quién se levantó ya? Buenos días. ¿Con quién?
2: Hola, Charlie. Buenos días.
0: ¿Cómo estás, mi vida? Buenos días.
2: Y reportando sintonía desde acá de Pitalito. Habla con Leonor Kulma. Que tengas un lindo y bendecido día.
0: Amén. Muchas igualmente gracias. Para ti y para toda la gente del Valle de Laboyos. Pitalito es territorio olímpica. Se puede comunicar conmigo mediante WhatsApp 321-612-103. 321-612-103. Buenos días. ¡Hey! Temprano es más bacano. Es la mejor manera de levantarse todos los días. 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Buenos días para Magali, para Leonor, para Diana. Hola, Dianita, buenos días. Amparito. Buenos días. Good morning. ¿Qué tal? ¿Cómo amanecieron? ¿Qué me cuentan de nuevo? ¿Qué hay para hacer? ¿Qué hay que dañar? Dímelo. Buenos días, Mar.
3: Charlie, ¿cómo estás?
0: Bien, amor, bien.
3: Charlie,
0: gracias.
3: Para preguntar por María Paula, ¿en dónde está?
0: Buena pregunta.
3: ¿Está bonita o qué?
0: No, mi amor.
3: Charlie, también para saludar a toda mi familia en Neiva, en Campo Alegre, en Fortalecilla, en La Mata. Y para darle gracias a Dios por estos días tan hermosos, qué clima bien lindo que tenemos en Neiva. Bendito Dios. Y para darle mucho saludo a todos ustedes allá en Olímpico Estéreo.
0: Gracias.
3: Darle un... para que tengan un buen día.
0: Igualmente para ti, mi amor. Buenos días, Consuelito. Buenos días. Bueno, mi María Paula, mi amiga María Paula, pues está ahora dedicada a sus quehaceres domésticos. Ella decidió dejarnos, dijo, me voy, chao, Olímpica. Y bueno, se fue a hacer su trabajo en su propia empresa. Eso fue lo que pasó. María Paula pues ya no pertenece a Olímpica Estéreo, ya está dedicada a otro tipo de actividades. Propias, obvio, ¿no? Tan bonita, ¿cómo la recuerdan? Así me gusta, hombre, que marque un huella en los oyentes. Buenos días.
4: Buenos días, mi Charlie, como todos los días, escuchando Olímpica Estéreo, desde las 4 de la mañana. Dios me lo bendiga, mi Charlie. Hasta la barrera, Bosque de San Luis.
0: Igualmente para ti, mi Marce, buenos días. Feliz despertar con temprano, es más bacano.
5: Charlie, muy buenos días.
0: ¿Yo, parcero, bien o no?
5: Espero que se encuentren súper bien, excelentemente bien en este nuevo día.
0: Así
5: bendiciones
0: es.
5: Bendiciones para todos. Reportando sintonía desde Saldaña, Tolima. Francisco Monroy.
0: Vale, Pacho.
5: Dios los bendiga.
0: Un abrazo, mi hermano. A usted y a toda la gente que me escucha en el departamento del Tolima. Un abrazo fuerte, caluroso.
6: Muy buenos días, señor Charlie.
0: Señor.
6: Para saludar a los señores.
0: Sí.
6: Vigilantes. Fabio Osorio, en la zona industrial. A Luis Hermín Sur Loza, en el hospital de Craja. Y al señor Santiago Gutiérrez Rivas, en el Sagrado Corazón de Jesús.
0: Vale.
6: De Canaima. Y a mis nietos, Samuel Palomares Guzmán, Martín Palomares Guzmán, que Dios los bendiga. Olímpica, se metió.
0: Buenos días, Rafita. Hello, good morning. ¿Quién se levantó ya? Buenos días.
7: Charlie, muy buenos días.
0: Yo, parcero, ¿bien o no?
7: Un saludo muy especial para mi esposa Natalia Cuellar. y para mi hija, mi nieta Julieta Ramírez, donde se encuentren. Le habla Alejandro Ramírez.
0: Vale, Alejito.
7: Estéreo. Se metió.
0: Un abrazo. Buenos días, Alejito, para ti y para toda tu familia. Dios te bendiga.
8: Buenos días, señora Olímpica Estéreo.
0: ¡Hey, Tony!
8: Desde las carreteras de Colombia, rumbo a Santa Marta, rumbo a Santa Marta, sin ninguna novedad. Qué rico San Pedro y no puede la gozar uno por acá.
0: No, no puede ser.
8: Uno no la puede gozar.
0: Feliz viaje, mi hermano. Trae el quito, ¿no? Yo veré. Buenos días, buenos días, buenos días, buenos días. Dice desde Arizona, escucho Olímpica, hace frío en Arizona. Hello, good morning.
9: Olímpica, muy buenos días. Habla Hernán Ramírez de Campo Alegre, Huila.
0: ¿Qué más, hermano?
9: Por aquí muy buena anoche para dormir.
0: Ay,
9: lluvia
0: sí.
9: Toda la noche, Charlie.
0: Qué rico.
9: Y rumbo a la galería. Olímpica, se metió.
0: En Neiva llovió toda la noche, cayó agüita deliciosa, me encanta. Desde Portugal, buenos días. Dice por acá, quiero saludar a toda la mesa de trabajo. Alexander Ledesma está en Portugal, en Oporto. Un abrazo para usted y para toda la gente que en Europa nos escucha a través de la aplicación y nuestra página web. Hello. Qué rico levantarse, buenos días, decirle que Dios es bueno, que Dios es grande, que hay que colocar este nuevo día en sus manos, que hay que agradecerle todos los días también acerca de la salud, del trabajo, de la vida, la familia. Hay que agradecerle todos los días a Papito Dios por la oportunidad que nos da de respirar nuevamente el aire, de ver su creación. Gracias Dios por ese nuevo despertar, por ese nuevo día, te agradecemos. Por todo lo que vas a poner en nuestro camino, igualmente lo que ya pusiste. Buenos días, buenos días, buenos días. En el nombre de Jesús te pedimos que hoy sea un día mejor que ayer. En el nombre de Jesús, amén y amén. Hello.
10: Charlie, buenos días. Dios lo bendiga, que tenga una excelente semana.
0: Gracias.
10: Para saludar a todos los olímpicos ordenadores del municipio de Tesalia. El popular toro, para saludar a Marcos Trujillo y a Pedro Chávez en la Vega de los Yuyos. Para saludar a mi amigo Omar Castillo, su hijo Luis Ferri Juancho, allá en Valencia, Níquira. Para saludar también allá a Pepe González en la finca La Cañada. Y para saludar en el municipio de Tesalia a María Fernanda Gómez. Olímpica, se metió.
0: Buenos días.
11: Buenos días, Charlie. De aquí la fábrica Arepas Miriam, rumbo a la galería. Olímpico, se metió.
0: Saludos para toda la gente de Miriam. Hoy sí hablo Miriam. Es que siempre la saludo y me habla un man. Siempre digo, hola Miriam.
12: Hola Charlie, ¿qué tal? ¿Cómo está?
0: Hoy sí era Miriam. Buenos días. Jacqueline dice, buenos días, Charlie. Igualmente la gente de Baraya, que por aquí levanta la mano, dice, yo escucho Olímpica, se metió. Good morning, 5:11 minutos.
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0: A esta hora de la mañana, 5:11. Le actualizamos con los hechos más importantes del día. En temprano es más bacano. Brutal agresión contra una adulta mayor durante aparente robo en Neiva. En un video de cámara de seguridad quedó registrado un presunto ladrón que le propinó puños e intentó cubrirle el rostro a una longeva en medio de un atraco. Tras descubrirlo presuntamente robando dentro de su residencia en los parques, Comuna 8 de la capital del Huila. De acuerdo con información conocida, el hecho se presentó en la madrugada de ayer, cuando la víctima se encontraba sola en su vivienda. Al parecer, un hombre ingresó de manera clandestina al inmueble tras acceder por el techo con la intención de cometer un hurto. Sin embargo, sus planes habrían sido frustrados cuando se puso al descubierto por la propietaria de la casa. Lejos de abandonar el lugar, el individuo reaccionó violentamente contra la adulta mayor. Las imágenes captadas por cámara de seguridad muestran cómo el sujeto la golpea en repetidas ocasiones y además intenta cubrirle el rostro, al parecer para asfixiarla. 5:12 en temprano es más bacano. Las noticias se las contamos a esta hora en Olímpica Estéreo. Neiva tiene la nueva reina popular del bambuco. Atención. Hacia la medianoche fue coronada la nueva soberana popular del bambuco en el Parque de la Música Jorge Villamil Cordobés. Praderas del Norte es la nueva soberana. El jurado calificador tuvo una ardua tarea la noche anterior, luego de conocerse la elección de la nueva reina, de la nueva soberana popular del bambuco. Estoy hablando de la señorita Praderas del Norte. Con un parque de la música totalmente abarrotado de personas, se dio elección a la nueva soberana 2026-2027 del reinado popular. Son las 5 de la mañana, 13 minutos. 5:13 en temprano es más bacano. El presidente Gustavo Petro respondió indirectamente a la acción del candidato de la derecha a la presidencia de la República, Abelardo de la Estriella, quien se practicó algunos exámenes de salud y luego divulgó un documento con varios resultados. Temprano en la mañana. 200 kilogramos de marihuana cayeron. Esto en una operación en la ruta que comunica a Popayán. Atención. Personas capturadas, dos de ellas, señaladas de transportar estupefacientes hacia el interior del país. Un vehículo con más de 200 kilogramos de estupefaciente fueron incautados el día de ayer por la Policía Metropolitana en carretera del departamento del Huila que conducen al departamento del Cauca. Los dos capturados serán presentados hoy ante un juez de garantías. Temprano es más bacano. 5 de la mañana, 14 minutos en Temprano es más bacano. Más noticias para comentar a esta hora. Accidente en base militar en California. Se estrelló un bombardero B-52 de la Fuerza Aérea estadounidense. Ayer los medios de comunicación divulgaban la información de que un avión B-52 de la Fuerza Aérea de Estados Unidos se había venido a tierra. De acuerdo con la información preliminar entregada por la propia base aérea en comunicado a través de la red social X, hacia las 11:20 de la mañana, cuando la aeronave se precipita al aeródromo ubicado en el condado de Kern. Abro comillas. Un bombardero B-52 Stratoforce de la aérea estadounidense se estrelló poco después de despegar en el autódromo Edwards a las 11:20 de la mañana, dice el mensaje, en el que además se confirma las labores de respuesta que activan de inmediato por parte de la autoridad. 5 de la mañana, 15 minutos. Buenos días. Temprano es más vacante.

0: las 5 de la mañana, 18 minutos. Buenos días, con temprano es más bacano. Te acordamos siempre que el día de hoy es martes. Para que no se confunda, no vaya a pensar que es lunes. Hoy es martes, día 16 de junio del año 2026. Buenos días, buenos días, buenos días, buenos días.
1: Buenos días, Olímpica, espero que estén muy bien. Desde por acá de Santa María, Brea Bache, Jesús Trujillo. Saludito para mi papá, Arceso Trujillo, allá en Pacarmín. Muchas gracias.
0: Vale, papi, saludos, buenos días a la gente madrugadora del campo huilense. A todos los amigos del campo de la ciudad de Neiva, del departamento del Tolima, del Huila, donde llega la señal de Olímpica Estéreo. ¿En qué municipio se encuentra usted a esta hora diferente a Neiva? ¿Está en Palermo? ¿Está en Villavieja? Está en Campo Alegre, en Rivera. Está en el municipio de Obo. Buenos días, Aipe. Buenos días, Aipe. No está la gente que madruga, hombre. Nelson, dice, madrugándole a ustedes siempre desde las 3 de la mañana ordeñando. Nelson Andrés, es de Santesalia, Huila. Por acá me escriben, dice, hola, buenos días, Charlie. Saludos, soy Charín Lucía. Buenos días, Charín, ¿cómo vas? Este de Estelita Balceros. Está en Dupaui. Bonjour, bonjour, madame. Saludo para ella que está allá en París, Francia. ¿Allá qué hora es, mi amor? Allá vienen siendo como las 12 del mediodía ya, ¿no? En Francia, en París. Saludo para ella que está por fuera de Colombia y que nos escucha a través de la internet en www.olimpicastereo.com.co. Desde España, venga, ¿quién está en España? ¡Juancho!
2: Olímpica, buenos días. Por aquí Juan Camilo Busto desde Madrid, España, para saludar al Tapiané Vicente. Alias Vicente, el que come y no siente.
0: Vale, papi, saludos para toda la gente que está por fuera de Colombia, en España, en Ecuador, en Estados Unidos, en México, en Argentina. ¿Dónde más escuchan Olímpica? ¿En qué país? Buenos días, buenos días, hello.
3: Buenos días, buenos días, buenos días, buenos días, buenos días.
0: ¿Tu hermano, bien o no?
3: Buenos días, ¿cómo anunció la Olímpica? Conductor Risto Llano por acá, ruta 45. Y como todos los días, un saludito muy especial para mi esposa Mayerly Conde de Ucay en Neiva. Mis hijos, Joan Steven Llano, Juan Felipe Llanos, darle gracias a Dios por este fin de semana que lo pasamos en familia viajando. Dios nos lo bendiga.
0: Igualmente para usted, mi hermano, feliz viaje. Buenos días a toda la gente que está llegando a la sintonía. Muy amables. Miguel, ¿qué me cuentan? Buenos días, Olímpica Estéreo.
4: Charlie, muy buenos días. Yo escuchando aquí Olímpica Estéreo, la mejor emisora del departamento del Huila.
0: Esa
4: aquí
0: es.
4: Aquí en Neiva, escuchándolo. Con mucho amor y mucha alegría, Charlie.
0: ¡Esa es! Buenos días, qué bueno. Así me gusta, con toda la actitud, como tiene que ser. Al mal tiempo, buena cara. Y al que madruga, ya saben, Dios le ayuda. El que se levanta tarde, ni oye misa, ni come carne. Buenos días, Olímpica Estéreo, se metió.
5: Buenos días, Charlie. Desde las 4 de la mañana de Tarqui, Huila, ordeñando.
0: Hola, sí.
5: Reportando sintonía.
0: Escuche.
5: Vamos jalando teta.
0: Ahí está, vea, trabajando, ando y jalando tetica dando. Buenos días, Lady.
6: Olímpica, buenos días. Un saludo muy especial desde acá, de Ibiza, España, porque yo escucho Olímpica Estéreo. Se metió.
0: Ibiza, en España, escucho Olímpica, se metió. Muy amable para toda la gente que está ahí fuera de Colombia. Así nos despertamos todos los días con buena actitud. Qué bonito es saludar y ser saludado. Qué bonito es que usted diga buenos días y que le contesten buenos días. De verdad que eso es hermoso. Aparte de que se ve la educación, se escucha lindo, ¿no? ¡Buenos días! Temprano es más bacano. Y llega el momento donde colocamos este día en manos del Creador. Le damos gracias por su infinita misericordia, le damos gracias por cada cosa que ha puesto en nuestro camino, por cada prueba, por cada persona con la cual ha edificado nuestro día a día. Gracias, Señor, te damos por todas las cosas bellas, por todas las bendiciones que hemos recibido, por la provisión en casa, por la provisión en nuestra billetera. Te agradecemos, Dios, también por la salud de la familia, por nuestros hijos. Te damos gracias, papito Dios, porque cada día permites que yo vea la luz. Porque cada día permites que yo respire tu aire. Por todas estas cosas te doy gracias. Soy más que agradecido. Porque más que pedirte, mi Dios, debo agradecerte. Amén, amén y amén. Camilo Chadid me acompaña a esta hora con un mensaje. Es el devocional de la mañana. En temprano es más bacano. Camilo, con los buenos días y bienvenido. ¿Qué estás haciendo?
7: Escuchando Olímpica porque me da y me pone de todo. Con los buenos días, el abrazo para todos a través de Olímpica Estéreo. Que Dios los bendiga y que tengan una maravillosa mañana y un buen despertar. Dice la Biblia, mucha atención. Esta mañana quiero compartir con ustedes una palabra de parte de Dios porque se encuentra en la Biblia. Siempre decimos que lo haremos de parte de Dios y oraremos a Dios con respecto a lo que Él nos enseña. Muy bien. Nuestro corazón lo alineamos hacia el Señor. Y nuestro corazón hoy tiene un deseo profundo hacia Dios. Y es poder cada día encontrarlos en lo que Dios nos quiere enseñar. Muy bien. Levítico 19, versículo 32 dice: delante de las canas te levantarás y honrarás el rostro del anciano, y de tu Dios tendrás temor. Habla Dios. Muy bien, oremos. Padre, te damos gracias por tu amor y tu misericordia. Gracias por cada día enseñarnos. Hoy te pedimos por este nuevo día, por lo que ha de venir. Pero ante todo, pedimos que tu palabra cumpla su propósito en nosotros, nos alimente y nos llene, en el nombre de Jesús. Amén. Muy bien. A esta hora de la mañana, la Biblia nos habla y nos dice lo siguiente, nos enseña lo que nuestro corazón debe aprender hoy. Delante de las canas te levantarás y honrarás el rostro del anciano, y de tu Dios tendrás temor. La edad de mayor experiencia, sabiduría, conocimiento, sabemos que es la edad adulta. Pero en muchas oportunidades desechamos el consejo del sabio, del adulto. De hecho, cuando Dios nos habla en Levítico y nos enseña esto, habla del respeto que debemos tener hacia el adulto mayor, hacia el anciano. Hay una parte, nos habla con mayor fortaleza y nos dice el Señor: honra a padre y madre para que seas de largos días sobre la tierra. También nos dice la Biblia. Hoy el Señor nos habla acerca de cómo y por qué debemos respetar a nuestros mayores. Y es que a veces nuestro corazón se endurece ante sus debilidades. Y puede ser que primero no sea por una rabia o una ira natural. Puede ser por el miedo de verlos en esta situación. O tal vez el temor que cada uno tiene acerca de dónde y cómo serán sus últimos días. Los adultos mayores se convierten en nuestros niños prácticamente. Un adulto mayor, llegado el tiempo, se convierte en una persona que depende de sus hijos. Pero triste es cuando los dejamos a un lado, cuando ya no les escuchamos, cuando nuestro corazón se endurece con ellos, cuando solo les criticamos: mamá, no tengo tiempo de pasar hoy. Papá, cuando pueda yo paso y lo veo. Después voy. Después paso. Sí, después yo le ayudo con eso, después. Y el después se alarga y no sabemos en qué momento será ya demasiado tarde. Cuando ya no se le pueda dar un abrazo a papá. Cuando ya mamá no llame para ver cómo amanecimos. Ese después va a llegar. Ese momento en que Dios les llame a ellos, llegará. Llegará ese momento. ¿Y qué haremos en ese entonces? Si ahora no valoramos y no respetamos las canas. La Biblia lo dice: delante de las canas te levantarás y honrarás el rostro del anciano, y de tu Dios tendrás temor. ¿Por qué Dios lo coloca en el mismo versículo? ¿Por qué el Señor nos orienta en el mismo versículo? Porque Dios es un Dios de orden y un Dios de jerarquía.

0: difíciles, Dios les ha acompañado. Y ahora, al final de sus días, lo que Dios quiere es que reciban la honra que merecen por el trasegar de la vida. Sus rostros cansados, envejecidos, merecen el abrazo, merecen la compañía, no el abandono, no la soledad, no el desinterés. También viven aún situaciones importantes para ellos. También tienen logros a su edad. También quieren aprender nuevas cosas a su edad. No los miremos como los tercos o las tercas o el cascarrabias, no. La vida tal vez no fue fácil con ellos. ¿Por qué no darles felicidad en este momento de su vida? Oremos. Padre, te damos gracias por tu palabra, por tu orientación. Ayúdanos, Señor, a entender lo importante que son para ti nuestros padres, nuestros abuelos. Danos un corazón tierno y dulce para poder ayudarles. Muchos de ellos aún ya desconocen su condición, su situación, ¿no? Se encuentran en un limbo, perdidos en la mente, pero no por eso quiere decir que no puedan recibir amor. Ayúdanos a entregarnos de corazón y a vivir con ellos esta etapa, porque también nosotros llegaremos allá. Te damos gracias en el nombre de Jesús. Amén y amén.
1: Amén y amén, Camilo. ¡Qué bonito mensaje! Valorar, querer a nuestros viejos, a nuestros ancianos. Importante la palabra del día de hoy, porque hay algunas personas que no lo ponen en práctica, personas que hoy día, tanto familiares como desconocidos, ven a un adulto mayor y no le prestan ayuda, ni siquiera para cruzar una calle, cuando el adulto no se puede ni siquiera mover. Qué bonita enseñanza, Camilo. Muy amable, gracias. Son las 5:30 minutos en Olímpica Estéreo. 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

0: 5:33 de la mañana, buenos días, con temprano es más bacano. 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En este nuevo día, temprano es más bacano.
1: Muy buenos días, Olímpica Estéreo. Buen día, Charlize.
0: ¿Qué tal? ¿Bien o no?
1: Ando por las carreteras del Meta. Un saludo para Yaruro de la Tortuga. La Tortuga. Buenos días.
0: Dale, brother, feliz viaje, mi hermano. Está por allá en el departamento del Meta, la Tortuga. La Tortuga ya salió, ya se va para allá, Guará. Buenos días.
2: Buenos días, Olímpico Estéreo.
0: ¿Qué tal?
2: Se metió en la Magora 24/7.
0: Esa es.
2: Estaba desconectado del internet. Que tengas un bendecido día para toda la mesa de Olímpica. Y muchos abrazos y saludos a María Paula, que donde estés, Dios la proteja y la bendiga.
0: Así sea.
2: Bendiciones para
0: Amén.
2: Todos.
0: Gracias para Vicente Cárdenas también, que por aquí me levanta la mano. Me preguntan si tengo la programación para el día de hoy del festival. Obvio, Bobbies. Claro que la tengo. Y comienza hoy a las 10:30 de la mañana con la feria artesanal en el Parque de la Música. Luego habrá un encuentro municipal del bambuco tradicional infantil, que será en el Parque de la Música. A las 4 de la tarde hay gran cabalgata de San Juan y San Pedro. 4 de la tarde será por la ruta oficial de los desfiles. A las 5 de la tarde hay encuentro municipal de Rajaleñas Infantil, Juvenil y Adultos en el Parque de la Música. Encuentro de la Hojita. Y a las 7 de la noche, concursos de copla improvisada y repentismo. Lugar, Parque de la Música Jorge Villamil, Cordobés. Si quiere toda la programación, me la pide. A través de WhatsApp se la voy a enviar para que tenga completica la programación del festival de este año, ¿vale? 5:35, buenos días. Qué rico despertar con Olímpica, qué rico decirles buenos días. La información también está aquí en Olímpica Estéreo. 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Este caso ocurrió en el barrio Los Parques de Neiva. Un ladrón se metió a la casa por el techo. Había una anciana sola en el inmueble. El tipo este la golpeó. Casi la asfixia. De acuerdo con información conocida, el hecho se presentó en la madrugada de ayer cuando la víctima se encontraba sola en su vivienda. Al parecer, un hombre ingresó de manera clandestina al inmueble luego de acceder por el techo con la intención de robar. Sin embargo, sus planes habrían sido frustrados cuando fue descubierto por la propietaria de la casa. Lejos de abandonar el lugar, el individuo reaccionó violentamente contra la adulta mayor. Las imágenes que están captadas en cámaras de seguridad muestran cómo el sujeto la golpea en repetidas ocasiones. Además, intenta cubrirle el rostro, al parecer para asfixiarla. Luego de la agresión, el presunto delincuente escapó del lugar, dejando a la mujer lesionada y causando profunda preocupación entre familiares, vecinos y miembros de la comunidad, quienes exigieron que el responsable sea presentado ante la justicia. Luego de recibir alerta, unidades de la Metropolitana llegaron a la vivienda para atender la situación y recopilar toda la información que permitiera avanzar en la investigación. Allí los uniformados revisaron los registros de cámaras de seguridad y del sector y difundieron las características del sospechoso entre las patrullas que realizaban labores de vigilancia en la zona. Paralelamente, investigadores de la Seccional de Investigación Criminal, SIJIN, iniciaron las respectivas indagaciones para establecer plenamente la identidad del agresor y reconstruir los movimientos realizados antes y después de este ataque. Según informó la policía, los avances obtenidos durante la jornada permitieron ubicar al presunto responsable en el sector del barrio Versalles. La víctima formalizó la denuncia correspondiente, elemento que ha sido clave para continuar con el proceso judicial y las actuaciones investigativas. 5:37 en Olímpica. 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

0: 5 de la mañana, 40 minutos en temprano. Es más bacano, 5:40. Hoy es martes. Estamos al día 16 de junio del año 2026. Un abrazo para toda la gente del campo, a mis amigos de la ciudad, amas de casa. Buenos días, conductores. Estudiantes, buenos días, buenos días, buenos días, buenos días. Para algunos es la última semana de clases. Para otros ya están en vacaciones. Los que salieron el fin de semana anterior, un abrazo, papitos, ya hoy un poquito más descansados. Los que no, última semana de clases antes de vacaciones de mitad de año. Buenos días. Olímpica Estéreo se metió en el departamento de Caldas, también nos escuchan desde Palestina, pero en Caldas. Allí está la familia Orrego, para Liliana y para Juan Francisco. Escuchando Olímpica se metió, dice a través de internet, un abrazo para toda mi familia Neiva. Vale, papis, con todo gusto. ¿Quién se levantó ya por ahí? Buenos días, Alma. Ay, mire quién llegó. El propio Jeffer.
1: Tito Charlie, buenos días.
0: ¿Tu hermano?
1: Tiempo sin escucharlo.
0: Eso digo yo.
1: ¿Qué estás haciendo?
0: Papi, lo de siempre, escuchando Olímpica.
1: Eso, mi viejo.
0: Sala que hay.
1: Saludito para usted, para los de grupo, para los alatetas. No veo la barcinita de dos botellas, Charlie. ¿Cómo? ¿Era que el mamón?
0: Yo creo que sí.
1: Olímpica se metió.
0: Saludos para toda la gente que está en el campo huilense, ahí en el Juncal, para mi pana, para mi brother Jefferson Rojas. Escuchando temprano, es más bacano. 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Son las 5 de la mañana, 42 minutos. 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Atención, 10 semanas sin PAE y una multa de 31 millones. Una decisión disciplinaria de primera instancia concluyó durante varias semanas del año 2023, cientos de estudiantes de instituciones oficiales de Pitalito se quedaron sin recibir alimentación escolar. La Procuraduría determinó que no se iban a realizar gestiones necesarias para restablecer el servicio. Pues bien, decidió entonces sancionar no únicamente al alcalde de ese municipio, sino que también multarlos con 31 millones. El alcalde del municipio pues tendrá el derecho de apelación. Recuerde que es primera instancia donde la Procuraduría lo sanciona por no tener PAE, el segundo municipio más importante del departamento del Huila, Pitalito. El alcalde de este municipio a través de redes sociales manifestó que va a apelar la decisión de la Procuraduría. 5 de la mañana, 44 minutos. Qué bueno despertar escuchando Olímpica Estéreo Neiva. ¡Se metió! Buenos días, buenos días, buenos días, buenos días, buenos días. ¿Dónde andan metidos? A ver, levántense. Buenos días, hora de levantarse. Hello, good morning. Por acá me dice Charlie, departamento del Tolima también presente. Saludos a mis amigos de Natagaima, la gente que nos escucha en el Guamo, en el Espinal. Buenos días.

0: Buenos días, temprano es más bacano, te divierte, te acompaña, te despierta todos los días, desde las 5 de la mañana hasta las 10, todo el equipo de Olímpica Cero, el primer lugar, Camilo Chalín, JJ Gutiérrez, Don Insulso, Monocuco y su servilleta, quienes habla Charlie DJ, le decimos temprano es más bacano. Buenos días.
1: Buenos días, amigo Olímpica, Charlie.
0: ¿Qué más, bien o no?
1: Aquí reportándome de Chimanco.
0: Un abrazo, mi hermano.
1: Los niños para que vayan a estudiar estos últimos días de clase. Gracias, gracias, Charlie.
0: Vale, brother.
1: Metido con Olímpica.
0: ¡Se metió! Buenos días, Alex. ¿Qué estás haciendo?
2: Buenos días, Olímpica.
0: ¿Qué tal, bien o no?
2: Muy buenos días.
0: Me encanta saludarlo.
2: Recorriendo las calles de Naiva con una churucita ahí lenta, pero ahí vamos.
0: Una chiruza, sí, sí, sí. Oiga, llovizno toda la noche, ¿no? Y es un clima espectacular para dormir. Y a esta hora tintico bien caliente, qué mejor combinación. Olímpica y tinto caliente. Uf, papi, de dioses. Uy, no me hagan esto. Me envían una fotografía de unos buñuelos. No, ¿qué están haciendo ustedes, por favor? Buenos días.
3: Buenos días, Olímpica. Buenos días desde el barrio de la Reina Popular. Te hablo. Sacando buñuelitos, papá. Sacando buñuelitos para la venta.
0: ¡Uy, qué delicia, mi hermano! Paralela del Norte, fue la reina del bambuco, la reina popular, Laura Sofía Liscano Vargas, el representante de Paradera del Norte, es la nueva reina popular del bambuco 2026, bailó espectacular, su sanjuanero huilense junto a Edgar Gómez, que era su parejo. Fue elegida hacia la medianoche la nueva soberana popular del bambuco, felicitaciones a Laura Sofía Liscano, señorita del barrio Praderas del Norte. Son las 5 de la mañana, 50 minutos. Las noticias a esta hora. Aquí se lo contamos todo. Terremoto en Indonesia. La Oficina Geológica de Estados Unidos registra una actividad sísmica. Localizó un temblor a 47 kilómetros del sureste de la ciudad de Palu, ubicada en el Indonesia. Según la oficina, el evento sísmico se registró en la madrugada de este martes. El sismo se registró en zona montañosa al interior de la isla, por lo que no se activó alguna alerta de tsunami. Dos personas resultaron heridas graves con fracturas en los huesos y golpes en la cabeza. Mientras otras seis personas resultaron heridas con leves contusiones, así lo dijo un medio de comunicación afiliado a la Agencia Nacional de Búsqueda y Rescate. 5:51, temprano es más bacano.

0: Tomémonos un tinto. Seamos amigos. 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
1: Son las 5 de la mañana, 53 en Olímpica. 5:53.

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0: despertar y escucharon Lindica porque temprano es más bacano. 6 de la mañana, 1 minuto. Buenos días, buenos días, buenos días, buenos días, buenos días. ¡Buenos días! Temprano es más bacano, temprano es más bacano, temprano es más bacano. Good morning, buenos días, buenos días, buenos días. Hello, good morning, buen
1: Hello.
0: Día.
1: Bonjour,
0: bonjour. Somos franceses, Camilo, ¿eh?
1: Sí, bonjour.
0: Bonjour, buenos días, buenos días. Bonjour, madame, mademoiselle.
1: Para la gente que habla portugués y es de Cabo Verde. Los de Cabo Verde, bon día.
0: Bon día.
1: Hoy más contento que jugador de Cabo Verde, ¿oyó?
0: Sí, señor.
1: Para arrancar semana como debe ser este martes. Buenos días, buenos días, buenos días, buenos días. Sí, señores, martes, martes, martes, martes, martes, martes, martes, martes, martes, martes. Martes que arranca con todo. No es lunes.
0: No, señor.
1: No, señor.
0: No se confunda.
1: Tampoco es martes festivo.
0: Oiga, sí.
1: Pareciera porque estamos en San Pedro.
0: Uno se hace ahí como la lavalta que uno dice, oiga, ¿es lunes, es martes?
1: No, martes, martes listo, es martes sanpedrino. Martes de sabrosura. Ayer fue Senakin, a los que no les pagaron el viernes ni el sábado, ya hoy les llega el TV llegar.
0: Además que viene recargada, Camilo, porque viene con prima incluida.
1: Sí, Dios mediante, para todos les llegue la prima de una vez.
0: Esta quincenita, obviamente, pues las empresas tienen hasta el 30 para hacerlo.
1: Ajá.
0: Pero algunas lo pagan así, ya hoy mismo. ¡Hoy mismo!
1: ¡Hoy mismo!
0: Hoy pagarán la prima, la prima. Igualmente saludamos en alemán, vamos a decir buenos días en alemán.
1: A ver, ¿okay? ¿Cómo se dice?
0: Se dice...
2: Guten Morgen.
0: Hijo de madre, ¿qué?
2: Guten Morgen.
0: Guten Morgen.
1: Guten Morgen.
0: Sí, Guten Morgen.
1: Guten Morgen.
2: Guten Morgen.
0: Ah, bueno. Digamos buenos días, buenos días, buenos días en alemán. ¿Quieres saber dónde están los alemanes que escuchan Olímpica?
1: Yo quiero saber.
0: Ah, los bueno. Alemanes. Aquí están los alemanes que escuchan Olímpica. Guten Morgen.
2: Guten Morgen.
0: Ah, bueno.
1: Guten Morgen.
0: Guten Morgen. Buenos días, buenos días. Así se dice buenos días en alemán.
1: Vea pues.
0: Aparecen ya mismo todos los alemanes. A ver, salúdenos en alemán. Guten Morgen.
3: Hola, Olímpica, Charlie. Muy buenos días. Bendiciones para usted, para Camilo. Igualmente, feliz inicio de semana. Aquí reportando sintonía Alejandro Durán. Desde Chiquitato, Lima. Bendiciones, que tengan un excelente día. Olímpica se metió.
0: Tiene nombre de rey, pero de rey vallenato, ¿no? Alejandro Durán. Guten Morgen.
1: Oye lo que dice Leo en su nota pensarada. ¿Quién como en Guayara? Oh, apa, oa, sabroso.
4: Muy buenos días. Te espero en la morgue.
1: Uy, no.
0: ¿Quién es ese man?
1: Uy, no, en la morgue.
0: Tanatólogo, ¿qué?
1: Guten Morgen.
0: Guten Morgen.
5: Hola, Charlie Charlie, buenos días. Charlie Charlie, ¿cómo se dice suegra en alemán? Estorbo.
0: Estorbo. Estorbo. Buenos días, buenos días, buenos días, buenos días. Lisis.
6: Se dice Guten Morgen.
0: Guten Morgen.
1: Guten Morgen.
0: Y ella escribe desde Alemania.
1: Guten Morgen. Póngame otra vez el acento de ella, por favor.
0: Ella dice Guten Morgen. ¿Cómo se dice, mi amor? Cuéntamelo todo.
6: Se dice Guten Morgen.
1: Guten Morgen.
0: Guten Morgen.
1: Sin tanta engolada.
0: Sin tanta.
1: Guten Morgen.
0: Esa es la que hay.
7: Guten Morgen. Guten Morgen.
0: Buenos días, buenos días.
7: Está lloviendo. Dios bendiga.
0: Amén, amor. Oiga, llovió toda la noche, Camilo, cayó agüita para mi gente.
1: Agüita que moja a la gente.
0: Espectacular, porque veníamos de un intenso calor, Camilo.
1: Sí, señor, estuvo sabroso.
0: Sí, sí, delicioso, de verdad que la pasamos deli, deli, deli. Vamos a decirle buenos días a la capital del Huila.
1: Un, dos, tres. Buenos días, Neiva. Maravillosa capital del río Magdalena. Buenos días, capital sanpedrina. Capital del folclor con los buenos días.
0: A toda la gente que habita en esta bella región, un abrazo de parte del equipo del primer lugar. Hoy el turno es para el municipio de El Agrado. Vamos a decirle buenos días a El Agrado.
1: Un, dos, tres.
0: Buenos días, El Agrado. Buenos días, El Agrado. Buenos días, El Agrado.
1: Agrado, qué lindo, qué bello, qué hermoso. Donde la gente de allá no le cae mal a nadie.
0: No, no, porque son agradables.
1: Claro, son los agradables.
0: Sí, señor.
1: ¿Verdad? Son la gente que te pone un corazón lindo.
0: Agradunos, ese gentilicio de los habitantes de este municipio. Agradunos y agradunas.
1: Sí, agradunos y agradunas. ¿Qué dice El Agrado? Está ubicado en el centro del departamento del Huila. 838 metros sobre el nivel del mar. Dice que cuenta con un censo entre 9.000 a 18.000 personas. Una extensión de 286 kilómetros cuadrados. El Agrado, una belleza, bañado por el río Magdalena y cercano a la serranía de las minas. A todos los agradunos y agradunas, buenos días, buenos días, buenos días.
0: Guten Morgen.
1: Ah, Guten Morgen.
0: Así, Guten Morgen.
1: Guten Morgen.
0: Saludémoslos en alemán.
2: Guten Morgen.
1: ¿Qué, qué? Guten Morgen.
2: Guten Morgen.
1: Oasis de paz en agrado. Jardín agrado 1.
0: Un abrazo también de parte de nuestro equipo del primer lugar. Vamos a darle la bienvenida a nuestro compañero, al DJ Happy. Que como siempre, Camilo, cada mañana tiene un mensaje, una vitamina que ya está publicada en las redes sociales de Olímpica Estéreo. Vaya a Facebook, yo escucho Olímpica Neiva, y vea el video de DJ Happy con este mensaje para hoy. Bienvenido, Happy, feliz inicio de semana.

0: Hay días en los que caminar por la vida se siente como caminar sobre un mar en tempestad. Pedro experimentó esto. Vio a Jesús caminando sobre el agua. Se atrevió a dar el paso de fe y por unos momentos él desafió las leyes de la física. Pero el relato bíblico nos dice que al ver la fuerza del viento, Pedro tuvo miedo. Él comenzó a hundirse y gritó: "Señor, sálvame". Lo hermoso de esta escena es la inmediatez de la gracia. La Biblia dice que al momento Jesús extendió la mano y lo sostuvo. Jesús no esperó a que Pedro se ahogara por completo, ni tampoco se puso a sermonearlo mientras tragaba agua. Mi amiga, mi amigo, en tu vida pasará igual. Habrá momentos donde la duda te ganará el terreno y sentirás que te hundes bajo el peso de la ansiedad o los problemas económicos. Tu seguridad no depende de la firmeza de tus pasos, sino de la fuerza de la mano que te sujeta. Si hoy sientes que tus fuerzas se han agotado y que estás tocando fondo, no te rindas en silencio. Clama a Dios. Su mano siempre está a una oración de distancia. Cuando tú no puedes más, Dios te sostiene. Que Dios te bendiga inmensamente y que tengas un hermoso día agarrado de la bendición de Dios. Recuerda que Dios es bueno. Dios es grande.
1: Amén y amén. DJ Happy, gracias por esas palabras, este mensaje que hoy nos mueve el corazón. Amén y amén. 6:09 a.m. Noticias en Olímpica Estéreo.
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3: Brutal agresión a una adulta mayor durante aparente robo en Neiva. En video de cámara de seguridad quedó registrado el presunto ladrón que le propinó puños e intentó cubrirle el rostro a una longeva. El hecho ocurrió en el barrio Los Parques de Neiva. Las autoridades están tras la pista del sospechoso. Al parecer ya estaría identificado.
1: 6:10 a.m. La noticia es en Olímpica Estéreo. Momentos de tensión se vivieron en Huachaca, donde un uniformado de la Policía Nacional realizó un angustiante llamado de auxilio en medio de un ataque registrado en la zona. El audio y video que circula en redes sociales evidencia la gravedad de la situación de orden público. Las autoridades adelantan verificaciones sobre lo ocurrido y mantienen operaciones de seguridad en el sector. El policía decía: "Por favor, ayúdenos, nos están atacando con drones".
3: Laura Sofía Lescano es la nueva anfitriona de las fiestas sanpedrinas. Esta madrugada en el Parque de la Música Jorge Villamil Cordobés se vivió la primera velada de elección y coronación de la versión 65 del Festival del Bambuco en San Juan y San Pedro. En medio de una incesante lluvia, Laura Sofía Lizcano Vargas del barrio Pradera del Norte fue elegida como la nueva reina popular del Bambuco.
1: ELN decreta cese al fuego unilateral durante la segunda vuelta presidencial en Colombia. La guerrilla anunció la suspensión de operaciones militares ofensivas entre el 20 y el 23 de junio, asegurando que la medida busca no interferir en el proceso electoral que definirá al próximo presidente del país.
3: Atención, con arma cortopunzante le quitaron la vida a un hombre en el municipio de Suaza. El hallazgo del cadáver de Gustavo Guzmán Silva, con múltiples heridas causadas con arma cortopunzante, mantienen alerta a las autoridades del municipio de Suaza. El crimen ocurrió en la vereda San Calixto, donde investigadores adelantan las labores judiciales para esclarecer las circunstancias del hecho y dar con el paradero del responsable.
1: Fuerte accidente de tránsito se registró en la vía que conduce a Neiva con Campo Alegre, exactamente en el sector de Riverita. Un vehículo colisionó fuertemente y se volcó. Afortunadamente, los ocupantes del vehículo se salvaron milagrosamente posterior a este volcamiento.
3: 6 de la mañana, 12 minutos en Olímpica. El exsecretario de Hacienda del municipio de Baraya, John Edison Torrejano Sandoval, fue condenado a más de 18 años de prisión por el millonario robo de dinero del municipio. Sus cómplices también fueron sentenciados apenas entre los 10 y 14 años de cárcel. Conocían la ilicitud de la organización y quisieron hacer parte de ella, descartándose cualquier hipótesis de desconocimiento, error o actuación involuntaria, dijo el juez de conocimiento.
1: Policía Nacional fortaleció controles de seguridad en zona hotelera y terminal de transporte en Neiva. El Grupo de Protección al Turismo y Patrimonio Nacional de Neiva adelantó acciones preventivas en el sector hotelero y en los alrededores del terminal de transporte con el propósito de fortalecer las condiciones de seguridad y convivencia para propios y visitantes.
3: Las noticias se las contamos en Temprano es Más Bacano. Son las 6 de la mañana, 13 minutos.
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3: ¡Olímpica! Oiga, Camilo, quiero informarle...
1: ¿Qué pasó?
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1: Ah, sí, señor.
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1: 6 de la mañana, 14 minutos. Oiga, tengo que decirlo.
3: ¿Qué hay? Dígalo.
1: ¿Qué partidazo se echó Cabo Verde, oyó?
3: Hola, sí, señor.
1: Sí, señor. Ese fue ayer, al mediodía, antesito del mediodía. Cabo Verde se enfrentó a España, uno de los favoritos del encuentro global de fútbol. Cabo Verde le contuvo al 0-0. Y el protagonista del partido, el ganador del mejor jugador, el arquero de Cabo Verde.
3: El man se la jugó ayer, se fajó.
1: Tipo de 40 años, además electricista de profesión.
3: Además que fue el mejor calificado del partido, Camilo. Era la estrella del campo.
1: 7 atajadas. Siete atajadas que iban para gol. Se las contaron.
3: ¿Sí? O sea, el tipo evitó 7 goles.
1: Prácticamente. ¿Qué tipo tan bueno ese man, arquero de Cabo Verde? Comenzó su vida profesional en el fútbol a los 25 años, tarde ya. Es electricista. Él, pues, sabe que mientras no esté jugando, él les toca ponerse a trabajar. Electricista de profesión. Oye, qué buen partidazo ese. ¿Le doy resultados?
3: Deme resultados, don Camilo Chavilla.
1: El grupo G fue Bélgica-Egipto. Jugado el día de ayer, también jugó Irán-Nueva Zelanda, Arabia Saudita-Uruguay. Uruguay empató a un tanto con Arabia Saudita. Irán contra Nueva Zelanda fueron 2-2, empate. Bélgica se enfrentó a Egipto 1-1. Suecia se enfrentó a la selección de Túnez, fue la goleada de la jornada. Le ganó 5-1. 5-1 el día domingo. Y Costa de Marfil se enfrentó a Ecuador el domingo también, ganando un gol Costa de Marfil contra Ecuador. Partidos que se jugaron durante el fin de semana, domingo y lunes festivo.
3: Camilo, pero si vamos a hablar de goleadas, la goleada del campeonato se la dio Alemania a Curazao.
1: Ay, amigo, sí, no me digas.
3: 7-1. O sea, ¿esa vaina qué es, Camilo? Hágame sí, el favor.
1: 7-1 el domingo, está jugando baloncesto.
3: Yo dije, ¿eso qué fue?
1: Sí. Se enfrentó Países Bajos contra Japón, quedaron 2-2. El empate.
3: No jugó Oliver Atom.
1: No jugó.
3: No, ni Benji Price.
1: El otro de los resultados asombrosos es Brasil-Marruecos. 1-1.
3: Hola, sí.
1: Pensaron que Marruecos y que Brasil iba a golear a Marruecos y no, señores, quedó 1-1 este partido. Esos fueron los partidos jugados el día. Eso parte de los del sábado. El sábado. Ayer pues se disputaron los que les conté. Y hoy, ¿quién juega hoy?
3: ¿Quién juega hoy, Camilo? Cuéntamelo todo.
1: Jornada futbolera de las 2 de la tarde. Se enfrentarán Francia contra Senegal. Francia, pues, de los favoritos del Mundial. Se va a ofrecer a las 5 de la tarde Irak-Noruega. A las 8 de la noche Argentina-Argelia.
3: Excelente partido, creo que es el más llamativo de la jornada.
1: Sí, señor. Y a las 11 de la noche Austria. ¿Qué? 11 de la noche.
3: ¿11?
1: Sí, señor. Pues hora colombiana, ¿no?
3: Ah, sí, hora colombiana.
1: Austria versus Jordania. ¿Saben que lo hacen para mitigar el tema del impacto?
3: Sí, del calor.
1: Y mañana juega lo más lindo, lo más hermoso.
3: ¿Quién juega?
1: Colombia.
3: ¡Colombia!
1: Mañana, sí, señor. Mañana a las 9 de la noche se enfrenta Colombia versus Uzbekistán.
3: ¿Quién?
1: Uzbekistán.
3: Ok.
1: El grupo L, pues el grupo K, el grupo L se enfrenta mañana. Portugal se enfrenta a República del Congo al mediodía, a las 12, vale la pena verlo. Para ver, igual Portugal será... Los dos son rivales nuestros.
3: Sí, hacen parte del mismo grupo de Colombia.
1: A las 12 del mediodía, Portugal y República del Congo. Inglaterra se enfrentará a Croacia a las 3 de la tarde.
3: Tremendo partido.
1: Gana con Panamá a las 6 de la tarde. Y Colombia cierra la jornada futbolística mañana contra Uzbekistán.
3: Pues la selección Colombia ya se encuentra en Ciudad de México. Ya llegó allí, ya aterrizó a México, lindo y querido. Camilo, está en un hotel del centro de la Ciudad de México.
1: Sí, señor.
3: Allí también se está hospedando otro de los equipos, no voy a decir el nombre, pero es un equipo europeo. Bajo la dirección del argentino Néstor Lorenzo, la selección Colombia de mayores terminó ayer su última práctica antes de viajar a Ciudad de México. Pues ahí está, Colombia mañana enfrenta a Uzbekistán.
4: Partidazo, está bueno.
3: Ay, no crea que no. Ah, monocuco. Es un partidazazazo. Mire, lo que han recomendado los expertos es que los dos primeros partidos Colombia debe ganarlos. Tanto el de Uzbekistán y el de República Democrática del Congo. Porque Portugal, que es uno de los favoritos, será el último rival de la fase de grupos. Entonces, es mejor ir adelante, ¿no? Claro.
1: Seremos el país que le dé el chao a Cristiano Ronaldo del fútbol.
3: Yeah.
1: Mundial. Uh-huh. ¿Seremos? No lo seremos, no sabemos.
3: ¿Quién sabe?
1: Esperemos que sí.
3: ¿Usted cree en esas predicciones y en esa vaina, Camilo?
1: Yo no sé, es que está muy duro. Se predecía que España le ganaba a Cabo Verde.
3: Venga, pero eso es una gran mentira, joder. Pero mire que varios expertos han atinado a la misma.
1: Sí.
3: Que Colombia avanzaría a la siguiente fase del torneo.
1: Sería genial.
3: Sería genial. Uy, esperemos a ver qué pasa.
1: A ver qué pasa.
3: Mono Cuco, aquí está el más, el mejor colombiano clasificado. Es el Mono Cuco.
4: Lo bueno es que Panamá ya tiene partido asegurado.
3: ¿Por qué lo tiene asegurado
4: Panamá? No dijo Camilo que Panamá gana.
3: ¡No! ¡Se va a jugar con gana, hombre!
4: Pues sí, la va a meter gana, por eso van a ganar.
3: 6 de la mañana, 19 minutos. 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
5: No te confundas.

0: 6 de la mañana con 23 minutos, 6:23. Buenos días, buenos días, buenos días. A la gente que está en TikTok también, un abrazo con los buenos días. Por ahí está Lu conectadita. Está Don Lemus Arnoldo conectado ya a través de nuestro TikTok. Buenos días, qué bueno saludarlos. Qué bonito es saludar, es ser saludado esta mañana a través de nuestras redes sociales. Ahí estamos, síganos en nuestra transmisión en arroba olímpica Neiva. Nos puede seguir en nuestro TikTok, arroba olímpica Neiva, nuestro Instagram, arroba olímpica Neiva, y nuestro Facebook, yo escucho olímpica Neiva. Buenos días, buenos días, buenos días, buenos días. Feliz mañana con toda la actitud en este martes sabrosote.
1: Llovizna en la ciudad de Neiva, tenemos temperatura de 23 grados a esta hora. Esperamos para el día de hoy una mañana pasada por agua, Camilo, lluviosa.
0: Sí.
1: Pero serán lloviznas leves, ¿ok? Porque cuando yo digo lluviosa van a pensar que es un torrencial aguacero.
0: El aguacerazo.
1: Que no.
0: El aguacero que me está cayendo.
1: Son chiruzas, así, poquiticas. Durante toda la mañana, cielo nublado a esta hora. Viento que sopla a 11 kilómetros por hora. La humedad está en 93% la humedad, Cami. El sol vendrá por la tardecita, más o menos 2 de la tarde, 1:30 más o menos.
0: ¿Vendrá el solecito a esa hora?
1: A esa hora saldrá el sol, solecito, caliénteme un poquito.
0: Que se pone sofocante la ciudad.
1: Exactamente. La máxima para hoy será de 30 grados, es lo que dice el pronóstico de IDEAM, pronóstico de lluvias en la mañana. Mañana también tendremos un día pasado por agua con algunas lluvias, al igual que gran parte del departamento de El Huila. De hecho, Cami, estoy revisando toda la semana y aparecen lluvias todos los días.
0: Ah, caramba.
1: Miércoles, jueves, viernes, sábado, domingo, hasta el lunes.
0: Ok,
1: va a llover la semana. Así es. 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Son las 6:24. 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
0: 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Los hechos más destacados, las noticias más relevantes a esta hora las conoce a través de Olímpica Estéreo. Oiga, Cacharri, ¿qué fue lo que pasó, mi hermano, que a una adulta mayor se le metieron a la casa por el techo y el tipo, el presunto asaltante, ladrón, la habría agredido? ¿Qué fue lo que pasó?
1: Pues, Cami, hay indignación en los habitantes del barrio Los Parques donde ocurrió el hecho. Usted lo acaba de decir, un caco de esto se metió por el techo y únicamente estaba la propietaria, una adulta mayor, sola en la vivienda. De acuerdo con la información conocida, el hecho se presentó en la madrugada de ayer cuando la víctima se encontraba sola en su vivienda. Al parecer, un hombre ingresó de manera clandestina por el techo, se metió a la casa y encontró a la mujer.
0: Dios santo, señor.
1: Sin embargo, sus planes habrían sido frustrados cuando fue descubierto por ella, Cami. Al momento de que la señora se dio cuenta que estaba el tipejo este dentro de la casa, pues la agredió.
0: Dios.
1: Tras la agresión, el presunto delincuente escapó del lugar dejando a la mujer lesionada, causándole profunda preocupación no únicamente a ella, a los familiares, a los vecinos, a los miembros de la comunidad, quienes exigieron que el responsable sea presentado ante la justicia. Y es que el video es muy, muy diciente, Camilo. Se ve la mujer en el suelo, el hombre que tiene la cara cubierta, trata de asfixiarla.
0: Dios bendito, santo.
1: La señora únicamente grita pidiendo auxilio. Paralelamente, investigadores de la SIJÍN de Neiva iniciaron las respectivas indagaciones para establecer plenamente la identidad del agresor y reconstruir así los movimientos realizados antes y después del ataque. Según dijo la policía, los avances van por buen camino. La jornada permitieron ubicar al presunto responsable en el sector del barrio Versalles. La víctima ya interpuso la denuncia para que la policía pueda actuar. Ya está identificada la persona, Camilo, lo ha dicho la autoridad. Ayer el comandante de la Policía Metropolitana de Neiva daba este parte de victoria, diciendo ya está identificada la persona que cometió este hecho. Y es que es repudiable. Se ve cuando la anciana, Dios, Camilo, está en el piso.
0: Señor,
1: el hombre,
0: señor,
1: la golpea en 4 ocasiones.
0: Dios santo, señor.
1: La cara la cubre, al parecer, con lo que sería una camiseta y la está asfixiando. O sea, el video es bastante fuerte y bueno, la comunidad del sector del barrio Los Parques está pidiendo justicia porque la señora vive sola. Aparte de todo, Camilo, es muy conocida en la zona y esto pudo haber terminado de peor manera. Ocurrió en Neiva, barrio Los Parques, durante el fin de semana. Temprano en la mañana. 6:27 minutos, buenos días con Olímpica Estéreo. Monocuco, hombre, mañana juega Colombia.
2: Mañana juega la
1: Cele.
2: Colombia, sí,
1: sí,
2: claro.
1: Sí, señor, mañana juega
2: mañana
1: la Cele.
2: Mañana juega la Cele, van a estar como siempre muy, muy juiciosos. La selección ya como tal está en concentración.
1: Ya está lista.
2: Claro, tiene que concentrarse, ¿verdad? Uy, la publicidad a veces es tan fea, Charlie. Yo no entiendo la publicidad.
1: ¿Qué tipo?
2: Señora, de... si su perro come concentrado, no lo distraiga.
1: No lo distraiga, sea.
2: Es una bobada.
1: Es para vender, monocuco.
2: No, pero no entiende uno, mano.
1: 6 de la mañana, 28 minutos. 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

0: Edwardito, que lo saludamos muy tempranito. Edward, un abrazo. María dice buenos días. Daniela Cuitiva, o ese aquí se le dice Cuitiva.
1: Sí, yo lo he escuchado como Cuitiva.
0: Cui.
1: Pero el cui ahí ya es diferente. Cui sabor.
0: Cuitiva.
1: Ah, sí, sí, yo he escuchado Cuitiva.
0: En el Caribe se dice Cuitiva.
1: Cuitiva.
0: ¿En serio? El apellido es Cuitiva ya.
1: Por ejemplo,
0: en Córdoba hay muchos Cuitiva.
1: En el centro de Colombia se le dice chavarro a los chavarro.
0: Pero
1: acá en el sur se le dice chavarro. Chavarro.
0: Sí, sí, o sea. Sí, y uno va a ver y no tiene. No la tiene. Felicidades, buenos días. Daniela Cuitiva dice, muchachos, buenos días. Mabel, buenos días. Dios te guarde para acá. La gente que está en TikTok saludando desde muy tempranito. Enviando de todo el saludo. Tatiana Vargas dice, aquí estoy.
1: Hola, Tati.
0: Lero, lero, lero, lero, lero, lero, lero. Buenos días, buenos días, buenos días. Mabel dice, muchachos, ¿cómo están? Diego Fernando Martínez se levanta. Bueno, ahí está la gente de TikTok. Bueno, buenos días para ustedes. Feliz mañana para todos.
1: Hola, buenos días.
2: Buenos días, Olímpica. Para mí, los únicos pronósticos del tiempo los da Dios y Charlie. Si ¿sí ve que estaban diciendo que iba a ser un fuerte verano? Y mire,
1: Yuca.
2: Cambia la voluntad de Dios.
1: Sí, sí, tiene toda la razón. Pero bueno, no se vaya a emocionar mucho porque dicen que a partir de julio va a llegar el fenómeno del Niño. ¡Ojo! Sí, puede estar lloviendo esos días en gran parte del territorio, Cami, pero se viene temporada calurosa, ¿oyó? 6:35 minutos, Camilo. Hoy estamos a 16 de junio. ¿Qué pasó un día como hoy en la historia? Cuéntamelo todo.
0: Uy, amigo, el 16...
1: del mes de junio.
0: Ah, sí. Me la cambia usted, ¿no?
1: ¿Qué se sabe el 16 de junio?
0: Uy, amigo, el 16 de junio...
1: Ayer estuve de cumpleaños en el departamento del Huila, Camilo.
0: Sí, señor. ¿Quiere ver todo el tema?
1: Sí, señor. ¿Dónde puedo verlo?
0: En nuestro Facebook. Yo escucho Olímpica Neiva. Ahí está toda la información en nuestro Facebook para que usted vea, para que sepa qué pasó en nuestro país. Un 16 de junio. Un 15 de junio, celebración del cumpleaños del departamento del Huila.
1: Así es, Camilo. Ayer, de hecho, en un evento que se realizó en la Plaza de Banderas de la Gobernación del Huila, el gobernador del departamento, el alcalde de la ciudad, pues hombre, rindieron homenaje a esta bella tierra opita. 121 años de haberse erigido como departamento, el Huila.

0: Alma del Huila, esa canción, Camilo, de Garzón y Collazos. Ah, tremendo, qué bonito. Bien.
1: Mire, le cuento el departamento del Huila antes que me la cambie. ¿Listo?
0: Dele.
1: Antes que me la cambie, le voy a contar lo siguiente. La historia de nuestro departamento, que es una muy, muy linda historia, tiene muchos matices, ¿verdad? Matices llenos de ese folclore que nos caracteriza, que nos guarda el corazón y que nos ayuda todos los días. ¿A usted qué le gusta de ser huilense, don Charlie? Bueno, de estar en el departamento del Huila. No es huilense, lastimosamente no lo somos, pero sería una maravilla. Una maravilla.
0: El departamento del Huila, hombre, es mi segunda casa, obviamente, sí. Ya me siento huilense.
1: Sí, señor.
0: Ya llevo 16 años viviendo en esa tierra y me siento huilense. Hombre, la amabilidad de su gente, su gastronomía, sus paisajes, el clima de Neiva me encanta. O sea, una ciudad bella, hermosa. Departamento del Huila, ¡qué bonito!
1: Mire, hay una cultura llamada la cultura agustiniana. Entre el año, escúcheme bien, 1500 antes de Cristo, en el año 1000 antes de Cristo y 1500 después de Cristo, floreció en el sur del departamento una civilización que dejó unos legados arqueológicos más importantes del continente. Tallaron imponentes estatuas de piedra volcánica con representaciones antropomorfas y zoomorfas, ligadas al culto funerario y a la vida después de la muerte. Las tribus, en el momento de la conquista, cuando llegaron los europeos en el siglo XVI, la región estaba habitada por diversos grupos, entre ellos los yalcones, los paeses y los pijaos. Las comunidades se caracterizaban por ser guerreras, cazadoras y con una estructura social profundamente ligada a la defensa del territorio. La conquista y la resistencia de la Gaitana es la bandera de nuestro departamento. Los españoles llegaron en el año 1538 liderados por Sebastián de Belalcázar de su ruta hacia el norte en busca del Dorado. Desató una de las épocas más sangrientas de la región. La leyenda de la Gaitana. Tras la fundación de los primeros asentamientos europeos, el conquistador Pedro de Añasco ejecutó cruelmente al hijo de una líder indígena de la comunidad Yalcón. En respuesta, la Gaitana logró unir a diferentes tribus de la región, capturó a Añasco y lideró una resistencia feroz que retrasó por décadas el dominio español en el Valle del Alto Magdalena. Su figura es hasta hoy el máximo símbolo de valentía y soberanía de nuestro departamento. En la época colonial y el Tolima Grande, durante la colonia, el actual territorio del Huila formó parte de la provincia de Neiva. La economía de la región se consolidó alrededor de las grandes haciendas dedicadas principalmente a la ganadería extensiva y al cultivo de productos como el cacao y el tabaco. El río Magdalena, para Neiva, y los puertos cercanos como Aipo o Villavieja, se convirtieron en centro de acopio y transporte de mercancías que viajaban hacia el interior del país o hacia el Caribe. Con la independencia y la posterior creación de la República en el siglo XIX, el territorio pasó por diversas divisiones político-administrativas. Durante varias décadas, el Huila y el actual departamento del Tolima formaron una sola entidad conocida como el Estado Soberano del Tolima y más tarde como el Departamento del Gran Tolima o el Tolima Grande. En el siglo XX llega el nacimiento del departamento del Huila. Como entidad autónoma e independiente, nació a principios del siglo XX. El crecimiento económico de la zona sur y la necesidad de una administración más cercana llevaron a la segregación del Tolima. Dándonos esta linda tierra.
0: Hermosa tierra.
1: Del Huila.
0: 121 años, Camilo Chadid, cumple nuestro departamento bello. Con la
1: ternura de la... Hoy día el Huila combina su profunda riqueza histórica con una economía diversificada. Sigue siendo el primer productor de café en Colombia en volumen y calidad. Y ha desarrollado una fuerte infraestructura alrededor del turismo cultural, arqueológico y de naturaleza, destacando destinos como el Parque Arqueológico de San Agustín y el desierto de la Tatacoa. Tierra de
0: promisión. Temprano hemos pagado. 6 de la mañana, 41 en Olímpica, 6:41 minutos. Camilo, más de 200 kilos de estupefaciente fueron incautados en el departamento del Huila.
1: ¡A caramba!
0: Un cargamento que estaba oculto en un vehículo y fue detectado por controles viales se convirtió en uno de los resultados más relevantes de este fin de semana en el departamento del Huila. Además, las autoridades reportaron decenas de capturas, recuperación de bienes y operativos en varios municipios. Pero el balance también dejó otras cifras que generan preocupación en materia de seguridad y movilidad. Esos 200 kilogramos de marimba fueron puestos a órdenes de la autoridad competente y los dos capturados serán presentados hoy ante un juez de control de garantías. 641, Mono Cuco. Colombia. Mañana juega Colombia.
2: Tiene una pelada así. Una pelada que. Pupi.
0: Sí, sí. Fresa.
2: Pero así, pupi rey. Una pelada de San Comela,
0: ¿qué? Sí, sí, de esa fresa.
2: Entró un restaurante aquí. No, llegó a Bogotá la pelada que venía a San Pedro. No hay nada. Llegó uno de los restaurantes de la madrugada, ¿no? Eso es que. Están abiertos hasta la madrugada, ¿no? Que venden caldos y eso.
0: Esos que llaman comederos.
2: Los comederos.
0: Sí, sí.
2: Ya le llevó un man y dijo, no, venga, que aquí. Oye, ¿qué tienes que? Sea bajo en grasa, sin azúcar, sin harina, sin calorías. Que no tenga colorantes artificiales, no, que no tenga saborizantes. ¿Qué tiene? Y el man dijo, la servilleta de pronto.
0: Yo sí creo.
1: Déjemela, señor.
0: 6 de la mañana, 42 minutos. 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

0: de la mañana, 54 minutos, 6:54. Hágale que si entra a las 7 va Joche.
1: Ya le cogió la tarde, Camilo. Mire, faltan 5 para las 7 de la mañana. El transporte público a esta hora suele estar congestionado, Cami.
0: ¿Sí?
1: Todas las rutas, incluso la ruta 49, que es una de las más, digamos que, tomadas, visitadas.
0: ¿Sí?
1: Es la que más frecuencia tiene la ciudad de Neiva. Esa sí viene así.
0: Así.
1: 5 a 5.
0: Dos grupitos de 5.
1: No le cae un arroz parado, dijo usted.
0: No, amigo.
1: Eso está tremendo.
0: Y el conductor que le pone el aire con toda. O sea,
1: sí, sí.
0: Toca,
1: sí.
0: Toca, el aire toca con toda porque comienza a sudar entre el bus y no aguanta.
1: Uy, no, es verdad, Camilo.
2: Se levantan los olores.
1: ¿No? Calle, monocuco. Así que si entraba a las 7 de la mañana y todavía va en el taxi, en el transporte público, creo que le cogió la tarde.
0: Aquí en Neiva, cuando llueve, suele pasar.
1: Sí, sí. Colapsa el transporte, uno llama. Un taxi se demora en llegar.
0: No, llega, pero lo que pasa es que hay harto trabajo.
1: Claro, cuando hay llueve, bastante.
0: Hay harto trabajo. Gracias a Dios, a los amigos olímpicos, doctores, un abrazo. 6 de la mañana, 56 minutos, 6:56. ¿Cómo saludamos esta mañana? Guten Morgen,
1: sí, señor.
0: Guten Morgen, alemán.
1: Es en alemán. Cada día enseñamos un idioma diferente, hoy es alemán. Guten Morgen. Incluso una oyente desde Alemania nos envió su pronunciación como era. Dijo, muchachos, es Guten Morgen. Buenos días. Con Olímpica temprano es más bacano. Hola. Buenos días, Olímpica Stereo se metió. ¿Con quién hablamos?
3: Buenos días, para ver si me hacen un favor y me saludan al señor John Robert Pena Valencia en el pueblo de Rochiquito, País Cauca.
1: Vale, papá.
3: Que siga cumpliendo muchos años más.
0: Que Dios lo bendiga hoy el día de su cumpleaños.
3: Que Dios lo bendiga y gracias por todo.
1: Amén. Amén.
0: 6:56 de la mañana, actualizamos noticias en Olímpica Estéreo.
1: Le cuento noticia que usted debe conocer antes de salir de casa.
2: ¿Qué pasó, Charlie, ahora? No me diga, man.
1: Bueno, esto es para aquellos que tributan al gobierno nacional, es decir, que pagan su impuesto a la renta.
2: Tributa.
1: ¿Usted tributa, Monocuco? ¿Usted
2: tributa,
1: ¿Ah? ¿Usted paga el impuesto a la renta?
2: A mí respéteme que yo esa vaina...
1: Nada de eso. Bueno. Es como le parece que el gobierno nacional acaba de lanzar una advertencia a través de la DIAN. Y es que va a reforzar los cobros a los morosos.
2: ¿Qué?
1: Sí. ¿Cómo? Pregúntame cómo.
2: ¿Cómo, Chanley?
1: Van a embargar las cuentas bancarias.
2: ¡Mierda!
1: Y van a bloquear tarjetas de crédito de aquellos morosos que... ¡Ah! Se hagan los de las gafas.
2: ¡Mierda!
1: Aquellos que saben que están debiéndole a la DIAN y se hacen los locos. Pues miles de ciudadanos enfrentaron un duro castigo debido a la situación tributaria luego de que la Dirección de Impuestos y Aduanas Nacionales, DIAN, reforzara sus medidas de cobro.
2: Una hijo de tributa vida.
1: Esta vez, Monocuco, Camilo, van a embargar cuentas bancarias.
0: Ah, caramba.
1: De acuerdo con lo planteado por la DIAN, los procedimientos se van a aplicar de manera progresiva y estarían enfocados a aquellos que se hacen la de la oreja mocha, que saben que están debiendo y se hacen los locos, no pagan. No es únicamente para personas del común, es para aquellos empresarios también que se hacen los locos con los tributos a la DIAN. Las medidas contemplan bloqueo de cuentas bancarias,
2: ¿sí?,
1: congelamiento de tarjeta de crédito,
2: ajá,
1: retención de recursos disponibles para cubrir las deudas,
2: mierda,
1: y las restricciones que son productos financieros asociados al contribuyente. Es decir, la tica que le entra, tenga, papá.
2: Ay, chaolín con pollo.
1: La entidad señaló que esas acciones se ejecutan porque es que hay algunos que verdaderamente se hacen los de la oreja mocha, se hacen los locos. ¿Cómo averiguar si usted es deudor de la DIAN? Ya le voy a decir cómo lo va a hacer. ¿Pero qué ha dicho el Ministerio de Hacienda?
2: Charlie, ¿qué ha dicho el Ministerio de Hacienda?
1: Dicho que lo siguiente aplica para los morosos que llevan más de un año.
2: ¿Qué aplica?
1: Las cuentas bancarias, las entidades bancarias podrán negociar con la DIAN la deuda y si usted tiene platica allí metidita...
2: Le cogen la plata al banco.
1: Se la lleva, sí, señor.
2: Y el banco es sin mente. Ellos dicen, no, ya, mira, la DIAN me va a comisionar ahí un tal de la deuda. Toma, venga.
1: Uno, revisa los correos electrónicos que fueron enviados por la DIAN. Dos, vaya al portal llamado muisca.com.
2: Mierda.
1: Monocuco, muisca.com.
2: Muisca, como comía gato, muisca.
1: Sí. O comunicarse con las líneas de atención habilitadas por la entidad. ¿Cómo evitar que su cuenta sea embargada? Dice el gobierno nacional que la principal recomendación es que haga usted un acuerdo con la DIAN y diga, voy a pagarle, pero tengo este método de pago.
0: Sí, señor.
1: No espere a que le quiten la platica, hombre. En caso de que el embargo ya haya sido aplicado, los contribuyentes pueden solicitar una revisión administrativa o adelantar un acuerdo para normalizar la deuda. Después no diga
0: que no le avisamos.
1: Uy, que le embarguen a uno la platica de la cuenta. No, monocuco, y aparte de todo, ¿las tarjetas las van a bloquear?
2: No, Chani.
1: Si usted ya está debiendo a la DIAN, ¡ojo! Si usted tributa, haga esa vuelta de una vez.
2: Sí, porque si no, envidia tributa
1: eso. No, le quitan la plata, se la embargan. ¡Ojo, pues! ¡Mano Cuco! Aquí está el más, el único, el irreemplazable.
2: Le dice a una señora, y qué bueno, me dice, va al médico, ¿no? Le dice el médico, mire, mi señora, le hace una cosa. Ya no estamos para hablar con tapados ni pañitos de agua tibia. Le voy a decir una cosa. Usted tiene una enfermedad grave.
4: ¡Ay, Dios mío, me voy a morir!
2: Ay, no, espere. Esa enfermedad grave a usted se le va a curar si usted primero no se pone a comer de más asado guinense, ni lechona, ni tamales ahorita en San Pedro.
1: Chample.
2: Si usted no deja de tomarse el doble anilla, bájele un poco.
1: Sí, sí.
2: Si no sale a
1: los desfiles
2: y todo, y ya. Así usted se va a curar, la señora. ¡Ay, me voy a morir!
1: Son las 7 de la mañana en punto. Buenos días. 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
1: A las 7 de la mañana, 4 minutos, actualizamos las noticias en Olímpica Estéreo.
2: Laura Sofía Lizcano es la nueva anfitriona de las fiestas sanpedrinas. En la madrugada, en el Parque de la Música Jorge Villamil Cordobés, se vivió la primera velada de elección y coronación de la versión 65 del Festival de San Juan y San Pedro. En medio de la incesante lluvia, Laura Sofía Lizcano, del barrio Praderas del Norte, fue elegida como la nueva reina popular del bambuco.
1: Momentos de tensión se vivieron durante el día lunes en Huachaca, donde un uniformado de la Policía Nacional realizó un angustiante llamado de auxilio en medio de un ataque registrado en la zona. La estación de policía estaba siendo atacada por drones, o bueno, con drones hacían los ataques a la estación de policía. El uniformado, en un video publicado y ya compartido en diversas redes, decía: ya tenemos un compañero herido y nos están atacando con drones. Intentamos repeler fuego, sin embargo, si fuera por tierra, estuviéramos mano a mano enfrentándonos, pero lo están haciendo con drones.
2: El comercio huilense no está en crisis, pero sí bajo presión. Así lo dijo Fenalco. Gustavo Victoria Andrade, director encargado de Fenalco Huila, analizó el panorama económico del departamento y aseguró que la temporada de San Pedro será determinante para los empresarios, advirtiendo desafíos por inseguridad, desaceleración de consumo, informalidad y otros puntos.
1: ELN decreta cese al fuego unilateral durante la segunda vuelta presidencial en Colombia. La guerrilla anunció la suspensión de operaciones militares ofensivas entre el 20 y el 23 de junio, asegurando que la medida busca no interferir en el proceso electoral que definirá al próximo presidente del país. El anuncio se da en la recta final de la campaña presidencial y marca un nuevo gesto del grupo armado frente a la jornada democrática del próximo 21 de junio.
2: Noticias en Olímpica Estéreo. El departamento celebró ayer 121 años de creación oficial. Fue en el año de 1905. Con la presencia de autoridades regionales y locales, empresarios y líderes políticos, el gobernador Rodrigo Villalba Mosquera destacó 15 años como primer productor nacional de café y la reducción de pobreza multidimensional del 9.7%. Abro comillas. Este liderazgo no es casualidad. Es el resultado del trabajo silencioso de miles de familias, dijo el gobernador.
1: Fuerte accidente de tránsito en la vía Campo Alegre Neiva, del sector de Riberita. Un vehículo sufrió un volcamiento. Varias vueltas dio sobre la vía. Afortunadamente, los ocupantes se salvaron milagrosamente.
2: Noticias en Temprano es más bacano. Atención. Un brutal ataque contra una adulta mayor se presentó en el barrio Los Parques. En un video de cámara de seguridad quedó registrado el presunto ladrón, que le propinó puños e intentó cubrirle el rostro a una longeva con otro elemento, tras descubrirlo presuntamente robando dentro de su residencia. Hecho que ocurrió en la Comuna 8 de la capital del Huila.
1: Por el panorama internacional, Keiko Fujimori ganó las elecciones presidenciales de Perú en segunda vuelta y se convirtió en la primera presidenta electa democráticamente de la historia del país. La candidata de Fuerza Popular superó a Roberto Sánchez con un margen estrecho. La beneficiada fue beneficiada por los votos del exterior y zonas urbanas, según el conteo oficial, con más de 98.5% de las actas procesadas.
2: 7 de la mañana, 8 minutos. El exsecretario de Hacienda del municipio de Baraya, John Edison Torrejano Sandoval, fue condenado a más de 18 años de cárcel por el millonario robo de dineros del municipio. Sus cómplices también fueron sentenciados entre 10 y 14 años. Abro comillas. Conocían la ilicitud de la organización y quisieron hacer parte de ella, descartándose cualquier hipótesis de desconocimiento, error o actuación involuntaria. Así lo dijo el juez de conocimiento.
1: 7 de la mañana, 8 minutos. La policía fortaleció controles de seguridad en zona hotelera y terminal de transporte de Neiva. El Grupo de Protección al Turismo y Patrimonio Nacional en Neiva adelantó acciones preventivas en el sector hotelero y en los alrededores del terminal de transporte, con el propósito de fortalecer las condiciones de seguridad y convivencia para propios y visitantes.
2: Son las 7 de la mañana, 8 minutos en Olímpica, 7-8 en Temprano es más bacano.
3: hasta que por fin me dejaron entrar.
1: Necesita, aló, aló, ¿me escucha?
3: ¿A quién está llamando, viejo?
1: No, no, que sí, aló, probando sonido, la voz de la cordillera, aló.
3: Cateando, cateando, se dice.
1: Cateando, se cateando. Dice. Desde la cabina de cristal.
2: La cabina de cristal, eso ya no se usa, hombre.
1: Desde... ¿Quién va a hacer radio? Usted.
2: Hágale pues.
1: Gracias por este espacio tan importante para los adultos mayores.
3: Ay, este tipo
1: así. Cuando me ven en la calle me dicen, Genaro, lo he visto a través del TikTok. Y claro que sí. Ese mi nieto también.
2: Eso brillan en las canas, ¿no? Y
1: todo. Cacharrea. Bien lo dijo Camilo esta madrugada. ¿Cómo están? ¿Cómo amanecieron? Lo más de bien, ala, aquí. Haciendo un poquito por la vida.
2: Sí, sí, está bien. Oiga, llovió toda la noche, se mojó, don Genaro.
1: No, yo me acuesto muy a las 8 de la noche.
2: Ah, usted ni se dio cuenta.
1: A las 3 de la mañana a tapar o según como esté el clima, a tapar o destapar los pajaritos.
2: Ah, bueno.
1: Tengo allá los canarios.
2: Oiga,
1: ¿quiere verme el canario?
2: No,
1: tengo una foto aquí.
2: Deje así, viejo.
1: ¡Ole, viejo!
3: ¿Cómo le parece que mandaron al niño Mateo a la tienda? Le dijo la mamá, vaya y me trae unas arepas a la tienda donde doña Marina. Y se fue el niño. Y estaban transmitiendo el desfile ese del reinado popular.
1: Sí, ahí estaban dándolo.
3: Estaba entonces, se quedó mirando.
1: Ahí mirando, se quedó para lejos.
3: Vio que pasó la niña esta de Praderas del Norte.
1: Ah, llegó la candidata de Praderas, ala. Sí,
3: pasó la niña esta del barrio Oasis.
1: Pasó la reina del Oasis también.
3: Sí, la niña de Versalles, Miss Versalles. Pasó, sí, Miss Versalles.
1: También pasó.
3: Sí, señor. Y entonces el niño se fue para la casa y le contó al papito, papi, en el televisor están dando el desfile.
1: Ah, qué bueno.
3: De la reina.
1: La reina de populares.
3: Pasó Miss Versalles.
1: Miss Versalles.
3: Miss Pradera, no, el norte.
1: Miss Prado Norte.
3: Y le dice el papá, y mis arepas. Digo, no, esa no pasó. ¡Esa no pasó! ¡Ay, viejo! ¡Cosa que está pasando!
1: Y oiga, mis vueltas tampoco, ala.
2: No menos. Están timbrando, señor Genaro. Vaya, mire.
1: Voy a ver quién llegó, ala.
2: 7 de la mañana, 11 minutos. 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
1: 7:16, buenos días con Temprano es más bacano. Un abrazo para todos los seguidores de TikTok. Estamos en este momento en vivo a través de nuestra cuenta @olimpicaneiva. Siempre es un placer para nosotros acompañarle cada mañana, llevarle información, entretenimiento, llevarle humor con el más, el único, el monocuco que...
2: Ay, saludo para mi Adela.
1: ¿Adela? ¿Quién es Adela?
2: Adela, aquí está escribiendo Adela Jiménez.
1: Ah, está ahí en... Oiga, bueno, Cuco, tengo una pregunta. ¿Su merced está reportado en centrales de riesgo?
2: ¿Pero por qué te pones esa
1: pregunta? No, yo le hago la pregunta porque si lo está, le tengo una información que de pronto le interesa. Y también para los oyentes de Olímpica, claro está. A ver. 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
1: 7:17. Pregúntame por acá unos mensajitos que me llegan, Camilo. Buenos días, familia olímpica, hola.
3: Charlie, Camilo, buenos días. Para reportar sintonía desde la vereda del Rubí, municipio de Tello.
1: Tello, territorio olímpica, saludo para Lucho Manjarres. Dice desde Calixto, escuchando Olímpica se metió. Un abrazo, mi hermano. ¿Qué dice mi pana Jefferson?
4: ¿Qué dice Jefferson?
5: JJ por un cal. Guten Morgen,
1: Hachelbetter. Es Guten Morgen, hombre. Es este man hablando alemán, sí, es el más malo de todo. Saludo para Alex, para Ivancho. Dice, saludos muchachos desde Alicante, venga desde España. ¿Se acuerda de Iván?
2: Iván, el de Turrón.
1: El de Turrón de Alicante, no. Sí, señor, el mismo. Está en sintonía de Temprano, es más bacano. Un saludo, mi hermano, para usted y para toda la gente. Cami, tengo noticia internacional.
6: ¿Qué pasó?
1: Hombre, terremoto en Indonesia.
6: Dios santo. ¿Se hace que claro, tembló hace unos días?
1: En Filipinas.
6: Filipinas.
1: ¿Sabe qué pasó, Camilo? Y esto quiero que también los oyentes de Olímpica lo sepan. Y es que el lecho marino se elevó 2 metros.
6: Dios santo.
1: En Filipinas. Después de ese terremoto de 7.8, casi 8 puntos.
6: Sí, señor.
1: El lecho marino quedó al descubierto en las playas de Filipinas. Y todo se debe a que el suelo marino se elevó 2 metros después de este movimiento tan fuerte.
6: ¡Qué impresión!
1: Hay unas imágenes, Camilo, no sé si usted vio a unos niños en un colegio, en el momento en que la tierra comienza a moverse.
6: Sí, señor.
1: Los niños se sientan, claro, esos, pero otros se hicieron bajo un techo y el techo colapsó.
6: Sí.
1: Entonces, bueno, es una de las imágenes que...
6: De lo más fuerte que pasó en Filipinas, pero ¿terremoto en Indonesia?
1: Sí, 6.8 en la escala de Richter, reporta el sistema geológico de ese país. Un terremoto en Indonesia de magnitud 6.7 y poca profundidad sacudió al centro del país este martes. Según informó el Servicio Geológico de los Estados Unidos, el temblor se produjo al sureste de Palu, esto en una provincia llamada Sulawesi Central. Cami, como fue tan superficial,
6: sí, señor.
1: Esos 6.7 se sintieron como si fuera 8.
6: Claro, se magnifica.
1: Claro. Se han presentado decenas de réplicas desde el momento mismo del sismo, que fue hacia las 5:50 de la mañana hora de Colombia, 7:50 hora de Indonesia. Dice el gobernador del sector, dice, me apresuré a evacuar con los niños y aunque estuvimos desorientados y confundidos por un momento, logramos salir. Así lo dijo el gobernador de la zona. La Oficina Geológica de Estados Unidos reportó que el temblor se presentó a las 5:50 hora de Colombia. Más de 390.000 personas habitan esa zona afectada, Camilo. Se está haciendo un barrido por parte de las autoridades para conocer de víctimas. Hasta el momento solamente se conoce de 6 personas fallecidas. 2 personas graves con fracturas de huesos y golpes en la cabeza. Esto en la parte norte del sismo. Cami, estoy viendo las imágenes. En Indonesia es que es una zona sísmicamente activa,
6: sí, señor,
1: ¿no?
6: Sí, señor.
1: Lo que es Filipinas, Indonesia, lo que es Japón, están en el cinturón del fuego del Pacífico y por eso es que allí se mueve tanto la tierra. Como fue en el centro de Indonesia, pues se descarta entonces en ese momento la alerta de tsunami en la zona. En el año 2018 también se presentó un sismo de igual magnitud y fallecieron 4.300 personas, Camilo.
6: Dios bendice.
1: 670 quedaron desaparecidas. El terremoto en aquella ocasión fue de 7,5 en la escala abierta de Richter. Se lo contamos en Temprano es Más Bacano, es la noticia internacional del momento. Temprano es Más Bacano. Monocuco, ¿usted se imagina que estuvo durmiendo y se le mueva la tierra así?
2: Uy, no, qué terrible, chaval.
1: Dios santo, qué peligro.
2: Cambiemos de tema.
1: Dele, doctor. ¿De qué nos va a hablar, don Monocuco?
2: Le dice la mujer a marido, ¿sí ve? Usted diciéndome que yo dice que engorde y engorde y engorde y usted me vive diciendo eso. Y mira que encontré esta chaqueta que hace rato no me ponía y me queda buenecita la chaqueta, mire. Ya hace rato no me la ponía, dice, mija, mire bien que esa es una carpa que tenemos ahí.
1: ¡Ay, no! ¡Qué cruel!
2: Esa es la carpa de los niños.
1: 7 de la mañana, 22 minutos. Buenos días. Hoy es martes. Temprano es más bacano.
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1: Ay, Charlie, esto amanece ese clima como con ganas de uno de tupirle a la pájara con la chancleta, Charlie.
2: Es verdad, sí, es un clima.
1: Es verdad, de multiplicar gente. Pero a veces la falta de energía es el problema. No es que falte el deseo, falta es la energía.
2: Tío. Así es, Monocu.
1: No,
2: muchas veces el estrés, el cansancio.
1: Yo manejando taxi toda la noche y le pide cuerda en la mañana.
2: Y llega usted también del trabajo. Agotado, estresado.
1: Con pereza llega de
2: y en la casa le piden cuerda y usted yuca porque
1: no tiene. No, vaina, Charlie, no, mejor dicho, tiene más cuerda un yoyo de alambre, Charlie. No, Charlie.
2: Pues mire, si la falta de energía le está provocando que se pierda el deseo, hoy puede usted recuperar la pasión. Así como pasaba en los primeros años.
1: ¿Será que sí, Charlie?
2: Sí, claro.
1: Recupera la pasión.
2: ¿Esperaría usted más tiempo para recuperarse?
1: No, Charlie, si uno encuentra la solución, porque es que eso no da espera. Cuando ella dice ya es ya.
2: Ya, exactamente.
1: Uno tiene que estar ahí, mejor dicho, como el soldado Patascuy.
2: ¡Eso! 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
1: Se ponen cariñosas.
2: Ellas también.
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2: Ellas también llegan cansadas, no creen.
1: La mujer también llega cansada, claro. Y a veces dice ella... Ay, no, este día tan largo con esos pelados que sí friegan, ¿no?
2: Exacto.
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2: 7 de la mañana, 30 minutos. Bueno, venimos a relatarles un hecho totalmente repudiable. Ocurrió la noche del domingo en la ciudad de Neiva. Exactamente en el barrio Vicente Araujo ocurrió esto. Una pareja joven, una pareja de novios, bastante jóvenes, o sea, están en el límite de la mayoría de edad, 18 añitos, estaban vendiendo arroz con leche, postrecitos que habían encargado, tratando de hacer un dinero. Hicieron unos vasitos de arroz con leche para vender. Tenían un pedido ahí en el barrio Vicente Araujo, así que bajaron por el lado de las canchas,
0: sí,
2: ahí por el hueco, e entregaron el pedido. Cuando regresaron, tres sujetos con arma de fuego, tipo revólver, salieron a cerrarles el paso. Los bajaron de la moto, a él y a ella. Según relata la madre de una de las víctimas, de la jovencita, ellos habían dejado los celulares porque estaba lloviznando. Dijeron, no llevamos los teléfonos porque está lloviendo y pronto se nos mojan. Y bueno, entonces dejaron los teléfonos. Los tipos los bajaron de la motocicleta y comenzaron a registrarlos para buscar los teléfonos celulares. Solamente llevaban la plática, creo que de los postres. Encañonaron al hombre y empezaron a agredir sexualmente, a agredir a la joven.
0: Dios.
2: Empezaron a agredirla. ¿Qué tipo de agresión? Comenzaron primero a hacer como un registro. Acto seguido a introducir sus manos por debajo de su ropa, a manosearla completamente. El relato entre lágrimas y el llanto es que no solo bastó con que uno lo hiciera, meter su mano entre sus prendas, tocarle sus partes íntimas por delante y por detrás, en su pecho, manosearla, sino que comenzaron a turnarse para hacerlo. El joven que estaba siendo encañonado tenía el revólver en la cabeza. Él les decía, por favor, no la toquen más, por favor. Ella en medio de todo esto, al ver que le tenían la cabeza encañonada con el revólver, ella le dijo, tranquilo amor, ya, tranquilo, ya se van a ir, tranquilo, váyanse. Tranquilo, le decía ella. Mientras el tipo estaba encañonado, el relato de ella es que ella dijo, si yo me pongo a pelear, él pelea, y aquí a los dos nos matan. El joven le dijo, llévense la moto, llévensela, pero no la toquen más. Los tres sujetos, prácticamente haciendo fila, la violentaron sexualmente. Los tres haciendo fila, mientras uno encañonaba, los otros iban y la violentaban sexualmente.
0: ¿Qué tal esto?
2: Ocurrió acá en Neiva, en el barrio Vicente Araujo. Se le llevaron la motocicleta porque el mismo joven le dijo, por favor, llévense la moto, llévensela, no tenemos los celulares, no hay más dinero, solamente el que recogimos de los postrecitos.

0: lo poquito que pagan en efectivo porque lo otro lo consignan en X, pero no tenemos celulares. Por favor, llévense la moto, pero dejen de manosearla. Desde ese momento, esta joven no ha tenido paz ni calma. Se la ha pasado llorando, llorando. El relato de su progenitora es que ella nunca en su vida se había imaginado sentir tanto asco, repudio, rabia, impotencia, indignación, cuando tres balurdos, tres desadaptados, delincuentes, maleantes, abusadores, le realizaron este tipo de tocamientos a ella, en su parte delantera, su parte íntima, su parte trasera. Dice que no se saciaban de hacerlo y estaban a esto de cometer una violación entre los tres contra ella. Mientras el novio no podía hacer nada porque estaba siendo encañonado en ese momento, tenía un revólver apuntándole directamente a la cabeza. Ella decía, si él se mueve, lo matan a él y me matan a mí aquí en el acto. Finalmente, los tipos se llevaron la motocicleta, se fueron los tres, impunes. Ayer no abrió la fiscalía, hoy están allá poniendo la denuncia, pero el dolor de una familia completa, lo que era simplemente una entrega de unos postres de arroz con leche que habían vendido, se convirtió en la noche más oscura que haya pasado esta muchachita. Una jovencita de tan solo 18 años que estaba acompañando a su novio a entregar unos postres. Ocurrió en el barrio Vicente Araújo de la ciudad de Neiva.
1: Eso queda al norte de la ciudad, Cami, y aquí pasa a un ámbito mucho más grave porque pasa de ser hurto a ser un acoso sexual.
0: No, eso es acceso carnal violento.
1: Recuerde, Cami, que la ley colombiana castiga fuertemente este tipo de delitos. No tiene ningún beneficio al momento de rebaja de penas y demás. Entonces, en este caso, la autoridad sí debería tomar cartas en el asunto, Cami. Si hay cámaras de seguridad en la zona, tomar toda la información que se pueda recopilar, todo el material probatorio para poder judicializar a estas personas.
0: Fueron los tres, uno tras otro, pasaron para realizar los tocamientos a esta muchachita. Mientras dos lo hacían, uno encañonaba al novio, el jovencito, quien intentó hacer algo y más le colocaron la pistola en contra de la cabeza, el revólver. Intentó moverse y más le apretaron contra la cabeza el revólver. Y cuando los dos ya estuvieron satisfechos del tocamiento, pasaron, agarraron entre los dos al muchacho, igualmente lo encañonaron y después pasó el que faltaba a realizar los tocamientos a la pobre muchachita.
1: ¿Qué tal esto?
0: Una muchachita, Charlie, 18 añitos. Ella solamente se encontraba acompañando al novio para ir a entregar los arroz con leche que había hecho la mamá de él, y ellos iban a entrar para ganarse unos pesitos en San Pedro. Y ocurrió, y eso no fue a altas horas de la noche. Esto no fue en la madrugada. Esto fue en la noche. Temprano, ¿usted a qué horas entrega un postre? ¿8 de la noche a más tardar?
1: 7, a más tardar 8.
0: 7, 8 de la noche. Ocurrió ahí en toda la frontera del barrio Vicente Araújo, en el sector de Las Canchas. Por favor, si conoce de quién podríamos estar hablando. Si usted sabe que hay tres maleantes, tres delincuentes que se la pasan en moto por este sector, por favor, ayúdenos y apóyenos para realizar la denuncia respectiva. Envíenos un mensaje a través del 321-612-103. Cuéntenos acá por el interno de Olímpica Estéreo para poderle darle pista a las autoridades. Ya lo hemos hecho antes.
1: Sí.
0: Oyentes ya nos han dado pistas acerca de este tipo de delincuentes. Pero por favor, esto no puede seguir pasando en la ciudad. Hoy fue esta niña. Mañana puede ser mi hija o su hija la que se encuentra en esta aberrante situación. La muchachita no ha parado de llorar desde que esto ocurrió. Ahora, dijo la mamá, ella estaba en la habitación, estaba frente al espejo mirándose con esa rabia, ese desprecio, y me le acerqué, y cuando llegué, brincó del salto y se puso a llorar. Brincó del susto, se sobreexaltó, no permite que nadie la toque. Claro. ¿Sabe cómo queda la mente de esta muchachita después que de estos actos atroces que fue sometida en el barrio Vicente Araújo por asaltarlos y todo porque no llevaban los celulares? Le aseguro que le encuentran el celular y se van. Porque estas ratas, degenerados, ratas, lo que les importa es vender cualquier cosa para el vicio y para hacer su fiesta. Ratas que no merecen absolutamente ninguna indulgencia por parte de la sociedad. Merecen que todo el peso de la ley les caiga. Ratas, tres, eran tres. Entre los tres contra una parejita joven, a mano armada. No merecen absolutamente nada, merecen que todo el peso de la ley les caiga. Y merecen que les hagan lo mismo, y si lo llevan presos, que les hagan lo mismo allá para que vean lo que se siente. Que se sepa quiénes son, que den sus nombres. Que al interior de la celda y del patio todo el mundo sepa qué estaban haciendo y por qué lo estaban y cómo lo estaban haciendo, a ver si allá no van a encontrar quien les responda como hombres. Ratas.
1: No hay otro apelativo, Camilo. Llegan los mensajes de rechazo de la comunidad, Camilo, claro. Es un caso que no tiene ninguna justificación. Y como usted lo acaba de decir, Camilo, debe ser castigado por la ley fuertemente. ¿Quiere escuchar a los oyentes?
0: Por favor.
1: Buenos días, Olímpica Estéreo. Envía su nota de voz al WhatsApp 321-6-1263.
2: Olímpica, no, nadie es. Ni uno como persona, ni como papá, ni como tal. Se imagina que a una persona de la familia le llegue a pasar eso. Mucho menos a un niño. Fuerza para la familia, valor.
0: Fuerza y valor para la familia, muchas gracias.
3: Oh, Camilo, esos sinvergüenzas no les hacen nada. Los agarran y en 4 o 5 meses ya están en la calle. Debían era de pelarlos o sinvergüenzas, pero pues como la ley aquí no sirve para nada, esa es la cómplice con todos.
1: Los mensajes de rechazo de la audiencia están llegando a nuestro WhatsApp 321-612-103. Buenos días.
2: Buenos días, Olímpica. La opinión mía es que haya limpieza social. Hace mucha falta eso. Es lo único que erradica esas plagas, ese flagelo.
1: Muchas gracias por su opinión. 7:42 minutos. Hola.
4: Cami, familia, buenos días. No, eso para qué, esas porquerías, eso no sirven estar en este mundo.
1: Buenos días.
5: Buenos días, Olímpica Estéreo. No, esos delincuentes, esos que los cojan y los pudran en la cárcel, esos pícaros, bandidos, pero los cogen y los jueces los sueltan. Entonces, eso no hay solución en este país con ese mandato.
1: Hola, buenos días, Olímpica Estéreo.
6: Buenos días, familia Olímpica, eso es inaudito.
1: Bienvenida, Olímpica Estéreo, cuéntenos.
6: Porque uno tiene hijos y no merecen eso.
0: No merecen eso los niños.
6: Sí, que le caiga la ley, todo, que le hagan allá lo que mejor dicho. Dios los bendiga.
1: Muchas gracias por su opinión.
0: No merecen.
1: No, Dios santo.
0: Una niña que se dedica a estudiar y trabajar, y que solamente intentaban ganar unos pesitos vendiendo unos postres de arroz con leche, se fueron a llevarlos en la moto, ya traían la coca vacía, el tarrito donde le cargaban los arroz con leche.
1: Imagínese usted, Cami. Y los mensajes de rechazo siguen llegando a nuestro WhatsApp de Olímpica Estéreo, con los buenos días.
7: Que le caiga el peso a todos esos malditos delincuentes por hacer con esa pobre criatura. Dios mío, le pido justicia, que es el Todopoderoso, Señor bendito.
0: Señor.
7: Que haga justicia, porque eso sí que duele ver. A mí me da mucha tristeza, créame. Créame, Charlie, créame, Cami. No merece sino la mano dura contra esa delincuencia.
1: Espera un segundo.
7: Porque qué malditos desgraciados. Merece la pena de muerte, porque eso no se le hace a un ser humano.
1: Mire, Cami, cómo este caso toca el corazón de nuestros oyentes.
0: No, hermano, es que si hoy día fue un tocamiento, lo próximo es una violación. Hermano.
1: Esto es inaudito, por Dios.
8: Hola, señores de Olímpica. Oh, no, qué tristeza. Cómo esos maleantes abusaron a esa pobre niña. Uy, no, yo sé que eso es un dolor muy grande para ella. que eso no lo va a poder superar así fácilmente. Y también digo, pero pues ese barrio queda cerca del CAI de Santa Rosa, eso queda cerquita, ¿y qué pasaría ahí? La verdad, no sé qué pensar, que ahí de verdad eso queda cerquita, señores de Olímpica, queda cerquita el CAI de Santa Rosa.
1: Buenos días, Olímpica Estéreo.
9: Dale, buenos días, buenos días.
1: Buen día, zorro.
9: Dando sintonía, mi opinión es dale perrero, dale perrero, dale garrote, porque la policía no lo puede hacer nada, lo suelta.
10: Buenos días, Olímpica. Le cuento que esto es un caso impresionante de por Dios. Esto es inaudito, Dios de la gloria, que esté pasando, que les caiga todo el peso de la ley a estos desgraciados. De verdad, se siente uno impotente ante esta situación. Que por favor las personas que conozcan de estas personas, que por favor denuncien, porque no nos podemos quedar calladas. Bendito, alabado, feliz día, Olímpico.
0: Se robaron la moto, vamos a pedir la placa de la moto, porque tiene que estar en alguna casa. Y seguramente si en esta casa hay personas que tengan corazón, no como estos inhumanos, podrá ver la placa de la moto. Tal vez llegan con una mentira. No, es que esa es de no sé quién que me la prestó. Mientras la negocian o la llevan a deshuesar esa motico, de pronto por ese lado encontramos por la placa de la moto.
1: Claro, podría ser una ayuda. Vamos
0: vamos a pedir la placa de la moto.
1: Para ubicar, Cami.
0: Para ubicarnos.
1: Tanto al vehículo como a esas personas que definitivamente.
0: No, el tema del vehículo es que a través del vehículo encontramos las personas. Pero tienen que caer.
1: ¿Tenemos tiempo para escuchar más audios, más oyentes, Cami?
0: Escuchemos dos más que ya tenemos que ir a comercial.
1: Ok.
11: Familia Olímpica, buenos días. No hacemos esos manes que caerle todo el peso a la ley. Si puede uno tomar justicia, vamos a la copia, cogerla a uno mismo y darle la pela al sitio. Ah, maná de pícaro.
1: Último mensaje. Buenos días, Nelson.
12: Hola, familia Olímpica. Pues la verdad es que no creer esa noticia. Y que tres individuos contra una pareja jovencito, pues se agarró en la moto y ya, pero ese año que hacen, sí. Realmente estaban era bajo el efecto de la droga, esos desgraciados. Tenían toda la dosis encima para poder hacer una cosa de esa, porque en sano juicio a nadie le ocurriría algo de eso. Ojalá que los atrape y le apliquen toda la ley a ellos, ojalá le den los 50 años para que queden allá, esos desgraciados. Definitivamente falta mucho que usted considere ser ciudadana. En la ciudad, y más con ese tipo de delincuentes.
0: Ocurrió en el barrio Vicente Araújo. Esto ocurrió en la noche del domingo. Ayer no tenían donde poner la denuncia porque la fiscalía no trabajó ahí.
1: Sí, los festivos no trabaja la fiscalía.
0: Hoy están esos trámites.
1: Tremendo, de verdad que es de no creer.
0: 7 de la mañana, 47 minutos, no solamente robo. Violencia sexual.
1: Sí, acá hay un doble delito, un agravante, Camilo, que como lo dije anteriormente, es castigado fuertemente, sí, por
0: fuertemente la justicia. Fuertemente castigado, así es. 7 de la mañana, 47 minutos. ¡Olé!

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1: 8 de la mañana, 3 minutos en Olímpica, 8, 3 minutos. Atención, el departamento tiene rumbo. Así lo dijo el gobernador del departamento del Huila en la celebración de los 121 años del departamento. El Huila celebró ayer 121 años de creación oficial en 1905, con la presencia de las autoridades regionales y locales, empresarios y líderes políticos. El gobernador del departamento, Rodrigo Villalba Mosquera, destacó los 15 años como primer productor de café en Colombia y la reducción de la pobreza multidimensional al 9.7%.
2: Ya son las 8 de la mañana, 3 minutos en Olímpica, 8, 3 minutos. Aquí están las noticias en Temprano es Más Bacano. Mucha atención a Machete. Le dieron de baja a un hombre. Eso lamentablemente ocurrió en el municipio de Suaza. El hecho ya es investigado por las autoridades. El hallazgo del cadáver de una persona identificada como Gustavo Guzmán Silva Soteldo, con múltiples heridas causadas con arma contundente tipo machete, alerta a las autoridades en ese municipio. El crimen ocurrió en la vereda San Calixto.
1: Más noticias a esta hora. Torrejano fue condenado a 18 años de prisión. Atención. El secretario de Hacienda del municipio de Baraya, John Edison Torrejano Sandoval, fue condenado a más de 18 años de prisión por el millonario robo de dineros del municipio. Sus cómplices también fueron sentenciados a apenas entre los 10 y 14 años de cárcel.
3: Alborada debe incumplir requisitos de ley para la realización durante el Festival del Bambuco. Las comunidades interesadas en organizar estas actividades tradicionales deberán cumplir con una serie de requisitos técnicos, logísticos y legales que permitan prevenir emergencias, proteger a los asistentes y garantizar el desarrollo seguro de las festividades sanpedrinas.
1: Brutal agresión a adulta mayor durante aparente robo en Neiva. Atención, un preocupante caso de violencia e inseguridad ocurrió en el barrio Los Parques, ubicado en la comuna 8 de la capital. Esto ha generado indignación entre los habitantes del sector, quienes rechazaron la agresión sufrida por la mujer de la tercera edad. De acuerdo con la información conocida, el hecho se presentó en la madrugada de ayer cuando la víctima se encontraba sola en su vivienda. Al parecer, un hombre ingresó de manera clandestina al inmueble luego de acceder por el techo con la intención de cometer un hurto.
2: Noticias en Olímpica, cuando son las 8 de la mañana, 5 minutos. Mucha atención, descubrieron un depósito de explosivos. Esto ocurrió en el municipio de Palermo. Las autoridades encontraron en total 136 explosivos improvisados que fueron encontrados en un depósito ilegal en zona rural del municipio de Palermo. El hallazgo fue hecho por tropas de la novena brigada del Ejército Nacional.
3: 8 de la mañana, 5 minutos. Le damos la bienvenida al señor alcalde de la ciudad, Germán Casagua, que nos acompaña esta mañana. Varios temas queremos tocar con el señor alcalde. Inicialmente, a lo que respecta de las fiestas, que es lo principal, y ya tocamos otros temas y queremos contarle un caso que ocurrió durante el día domingo, un caso que es sensible en este momento, que nos hicieron llegar y queremos saber la postura y el trabajo que se puede realizar desde la administración municipal. Señor alcalde,
4: muy buenos días.
3: Buenos días, ¿cómo amaneció usted?
4: Muy bien, gracias a Dios.
3: Lo vimos, mejor dicho, recorriendo desfile, el primero que se realiza ya la candidata de Reinado Popular.
4: Sí, toca estar pendiente de la organización, supervisar, de garantizar pues todo el espacio que dispusimos para que la gente, las graderías gratis, el espacio de la, y en la circunvalar, del separador, ventas informales, bueno, todo este tema que tiene que ver con la organización del festival, el tema de inicio, bueno, comparsas, carrozas.
3: Pero ¿le parece si le cambio un poquito el orden para al final hablar de todo lo que tenemos? Ocurrió en el barrio Vicente Araújo. La noche del domingo, una parejita se movilizaba en motocicleta, estaban vendiendo unos arroz con leche. Iban a entregarlos del barrio vecino al barrio Vicente Araújo. Fueron a entregar, no llevaron los celulares porque estaba lloviznando, dijeron se nos mojan, entregaron sus arroz con leche. De regreso, los abordaron tres sujetos armados, cada uno con revólver. Los bajaron de la motocicleta, comenzaron a pedirles la plata, los celulares, no tenían celulares. Comenzaron a registrarlos. Se dieron cuenta del poder que tenían en ese momento y los tres jóvenes agredieron sexualmente a la jovencita de 18 años que estaba con su novio en la motocicleta. Se turnaron uno a uno para realizarle todos los tocamientos que pudieron, que quisieron y que tuvieron el tiempo de hacerlo. Los tres sujetos. Tanto así que después que los dos primeros terminaron, se saciaron de realizar el estocamiento a la menor, a la muchacha de 18 años, fueron a atender al novio mientras lo encañonaban en la cabeza, y el que faltaba pasó a hacer lo mismo. Él intentó forcejear, ella le dijo: no lo haga, mi amor, tranquilo, espere, porque le tenían el arma en la cabeza y pudieron haber ocurrido dos muertes fatales esa noche, de no haber sido por el control de ella hacia él. Y él lo único que optó decirle fue: llévense la motocicleta, llévense la motocicleta, llévensela, por favor, pero no la toquen más, Charlie. Así fue,
1: Cami, además de que la denuncia causó estupor dentro de la comunidad de Naivana. Estaban pidiendo, Cami, incluso la pena más fuerte para esas personas.
3: La motocicleta, la placa es la VSY52G. VSY52G. Estamos pidiendo a la comunidad que si damos con el paradero de la moto, damos con el paradero de esos tipos.
4: ¿Cuál es el tema? Aquí me han escuchado a mí decir en varias oportunidades cuando se han presentado hechos lamentables como estos, y vuelvo y lo digo en este caso porque cuando lo he dicho se ha realizado y se ha cumplido: estos bandidos van a ser capturados, más temprano que tarde van a ser capturados, de eso no les quepa la menor duda. Toda la institucionalidad, todas las capacidades están dispuestas para dar con el paradero de estos bandidos. Más temprano que tarde se los estaremos mostrando. Como se los he venido diciendo, en muchos de los casos en donde se nos han venido presentando estos eventos, que van a ser capturados y son capturados. Son muchos los que ya hemos presentado. Días atrás se presentó exactamente lo mismo con unos atracadores que llegaron a una ferretería, dos delincuentes, en donde expresé estas mismas palabras: más temprano que tarde van a ser capturados. El día de hoy los estaremos presentando ante la sociedad, ante la comunidad, con las respectivas esposas, y van a estar un buen rato tras las rejas. Y este caso al que nos acabamos de referir no va a ser la excepción. También van a correr con la misma suerte del bandido que capturamos nosotros la semana pasada, finalizando la semana pasada. Esperamos que se hicieran todos los trámites de judicialización, ya le dieron medida intramural a estos bandidos y se los estaremos presentando el día de hoy, y va a pasar exactamente lo mismo con estos sujetos.
3: Hoy están haciendo la respectiva denuncia ante la fiscalía, dado que el lunes no abrieron, es el lunes festivo. Hoy se encuentran allá. VSY52G es la moto. Yo creería que por ese lado, al encontrar la moto, podemos encontrar a esos tres tipos que hicieron esos aberrantes tocamientos a esta jovencita mientras amenazaban y encañonaban en la cabeza con arma de fuego. Porque esto ya no solo es un robo, esto es una agresión sexual, esto ya es un acceso carnal violento hacia esta pobre jovencita de tan solo 18 años, señor alcalde. Entonces agradecemos realmente ese compromiso que tiene usted por la seguridad. Hoy, como se van a presentar la captura de los que llegaron a robar la ferretería, esperamos, como usted lo dice, que eso mismo ocurra con esos tres marginados.
4: Pudimos ver también en redes sociales cómo un evento que se presentó, que decíamos, Charlie decía ahora, en donde fue en el barrio Ventilador, creo, Charlie. En los parques, gracias a la denuncia de la comunidad, de las personas, ya fue capturada esta persona. También se las estaremos mostrando públicamente, como lo hemos venido haciendo.
3: ¿Al que agredió la adulta mayor?
1: Sí, señor.
3: ¿Al que se metió a la casa? ¿Ya lo capturaron?
4: Ya fue capturado. Excelente. Ya fue capturado.
3: Qué buena noticia, qué buena noticia.
1: Es verdad, esta mañana, de hecho, alcalde, lo estábamos diciendo acá en cabina, y pues la comunidad del mismo sector decía que era algo reprochable, que era algo que había que castigar fuertemente, porque imagínense, hay imágenes, hay video donde se ve a la adulta mayor que es prácticamente asfixiada por este desadaptado. ¿Qué tal?
4: Correcto, Dios ya santo. Fue capturado. Pasó lo mismo cuando vimos en la primera cabalgata que le raponaron la cadena. También a los 2-3 días fue capturado también este bandido. Se le devolvió el dije, porque no se le robaron la cadena a la señora, se le alcanzaron a llevar el dije, se le devolvió el dije y se capturó a esta persona.
3: Esto se llama acción y reacción. Reacción inmediata.
4: Aquí lo importante, obviamente, lamentamos todos estos hechos, pero decirle a la comunidad que aquí nosotros no nos quedamos quietos. Estos bandidos ya se están dando cuenta que el que actúa, que delinque, más temprano que tarde, asume la responsabilidad, asume las consecuencias, y es lo que nosotros también le estamos informando a los ciudadanos para que denuncie, porque si no está la denuncia, ya se nos han presentado casos donde los capturamos y sencillamente quedan en libertad inmediatamente.
3: Mire, vecina, si a usted le llevaron a la habitación que tiene arrendada, al cuartico, le pusieron en el pasillo una moto nueva, señora, si alguien le metió una moto en la casa y su hijo de pronto dijo, no, que es que eso es de un amigo que me dijo que se la guardara, de pronto está la moto robada y andan en malísimos pasos y usted puede ser cómplice. VSY52G, VSY52G es la moto que anoche el muchacho prácticamente se las entregó. Por favor, no la sigan tocando, no sigan abusando de ella. Llévense la moto, llévensela, váyanse ya, llévensela, pero no la sigan abusando. Estuvieron a esto de violarla prácticamente entre los tres. Hicieron todo tipo de tocamientos a la muchacha y esto destruye una familia. Y gracias por ese compromiso, señor alcalde.
4: Y aquí estaremos para informarles la captura y mostrarlos públicamente, como lo hemos venido haciendo, para que así, cuando se creen tan valientes de afectar a los ciudadanos, que se creen que tienen todo el poder, otra cosa es completamente diferente cuando están capturados con las esposas puestas, ahí sí son las ternuritas, ahí sí se los dan de los inocentes. Ahí es donde también los ciudadanos tienen que verles la cara y por eso los sacamos y los exponemos públicamente para que la comunidad los pueda identificar.
3: En Colombia, 8 de la mañana, 14 minutos, 8:14, toquemos tema fiesta, don Charlie de Jota. Lo vimos usted pues celebrando activamente el cumpleaños del departamento del Huila. También lo vimos durante los desfiles, señor alcalde, en la elección y coronación como tal. Avanzan nuestras fiestas.
4: Así es, aquí toca estar pendiente de absolutamente toda la ciudad, tema de las festividades. Al frente, el tema de la seguridad también, por supuesto, de continuar recuperando la malla vial, pero tuvimos una agenda muy enfocada hacia el tema de las festividades, ya que arrancaron. Entonces, en el desfile toca colocar toda la logística, todas las secretarías a funcionar para que todo salga bien.
3: Hay que contar algo, yo no me las imaginaba así, las graderías. De pronto en mi mente fueron más pequeñas, en mi mente eran menos, pero vimos graderías bastante amplias y muchas graderías sobre la Inés García de Durán, y gratis.
4: Así es, completamente gratis. La pregunta que nos están haciendo los oyentes es, los ciudadanos es, ¿y cómo hacemos? ¿Dónde entregan las boletas? Algunos me decían, toca llevar recibo del agua, toca llevar el recibo del agua
3: pago. ¿Qué hacemos?
4: No, en la medida en que van llegando, se van ubicando hasta que se llena la gradería. Y ahí se van llenando las graderías, es en el orden de llegada. En el orden de llegada, llegar tempranito para que puedan ubicarse en estas graderías.
3: Quedan desde la glorieta,
4: ¿sí?,
3: hacia arriba sobre Inés García. Ahí está, casi que en la glorieta está la primera gradería.
4: Ahí está la primera gradería prácticamente. Y no es solamente la gradería, porque es que yo recuerdo que anteriormente colocaban graderías allá, pero pues como no había ambiente, no se escuchaba un sanjuanero, no se escuchaba un rajaleña, claro. El ambiente era muy frío, por decirlo de cierta manera. En esta oportunidad, pues obviamente fuera que tenemos graderías gratis, tenemos ambientación, tenemos música, tenemos orquestas, tenemos animadores, tenemos todo el complemento para que esto sea una verdadera fiesta en la Inés García.
3: Y eso fue antes y después del desfile, porque se acabó el desfile y siguió la orquesta.
4: Claro, porque la gente llegaba y decía, no, es que allá es aburridor, porque allá se acaba muy rápido el desfile, sí, y ya no hay absolutamente nada más que hacer. No, aquí la gente se evidenció que terminó el desfile y automáticamente siguió una orquesta animando. Para que la gente pueda disfrutar también.
3: Es que para los oyentes, ahí enfrente de estas graderías que instaló la alcaldía gratis, que son 5 bloques de graderías, son 5 bloques, ¿verdad?
4: Tenemos 7.
3: Siete. Claro, son 7 bloques de graderías totalmente gratis. A todas le ponen un sonido, pero sonido tipo concierto enfrente. Y la orquesta, está en la tarima artística que puso la alcaldía. Y allí viene la orquesta y tocan y la música y la animación. Entonces, es un ambiente familiar primero porque hay mucha gente con sus niños cómodos. Así a es. La sombra, porque tienen techo. La gradería tiene techo, les ponen polisombra para que no le dé el sol.
1: Sí, oiga, bonito eso, además de que el alcalde ha hecho memoria de algo muy importante. Y es que, sí, anteriormente se instalaban allí unas graderías que eran de parte de la gobernación, me acuerdo muy bien, pero pasaba sin pena ni gloria. Sí, ¿no?
2: Sí, eso, no, y eso ni se llenaba.
1: Nada de eso, y uno decía, y el sol tan inclemente, alcalde, hágame el favor, sí. En aquella época. Y mire, hoy día le hemos cambiado la cara a los desfiles, pero por aquí hay mucha gente que está preguntando, ¿dónde están las graderías? Por favor, alcalde.
4: La Inés García, esa es la avenida, la vía que los lleva directamente a Mercaneiba. Ustedes pasan el Río del Oro, está la Glorieta, Madre Tierra, donde está este edificio ¿sí? nuevo que se está construyendo, frente a ese edificio y frente a la Glorieta. Ahí iniciando la avenida que va hacia Mercaneiba, hacia Surabazos, ¿sí? ahí están ubicadas las graderías, ahí es donde tenemos las fiestas, baños públicos, o sea, tenemos...
3: Sí, le metieron baños públicos.
4: Todo a disposición de la comunidad, se viene un gran reto, que es el reto... Bueno, hoy tenemos cabalgata.
3: Sí, señor.
4: Hoy tenemos cabalgata, hoy la cabalgata de San Juan, 3:00 p.m, y ya lo que se nos viene es el desfile nocturno, que es el otro gran evento también que tenemos para que todos los ciudadanos puedan disfrutar.
3: Y ahí está la gradería habilitada.
4: Va a ser una muy buena fiesta.
3: Vea, Inés García. El desfile nocturno ya viene también y es el próximo que está cerquita. Y está la gradería habilitada totalmente gratis con el mismo ambiente. ¿Sabe qué noté también? Que claro, cuando las comparsas, los gestores culturales, todos ven que ya hay gradería, ya está la actitud de desfile.
4: No, y los cogemos enteritos,
3: fresquecitos,
4: con toda la energía, con todas las ganas para que demuestren las coreografías, los músicos con toda la disposición, sí, empezando el desfile con la batería puesta 100%. Entonces es muy bonito disfrutar el desfile en ese punto.
3: Estuve ahí, la gente, le preguntamos a la gente acerca de qué les parecían, agradecidos, sorprendidos, porque no sabían que iba a ser así tan cómodo, tan bien ubicado.
4: Y con el ambiente, sí.
3: Y con ese ambiente que tenía, porque ahí estaba, ahí hicimos la fiesta, Charlie. Jota, sí. Ahí hicimos la fiesta.
1: Sí, sí, lo vi por ahí. También vi al alcalde muy activo en redes sociales mostrando lo que se estaba haciendo.
4: Correcto, haciendo la invitación, sí.
1: Para lo que se estaba haciendo, muy bien, alcalde, muy bien. De verdad que aquí la gente lo está felicitando a través de nuestro WhatsApp. Están llegando los mensajes de los asistentes a las graderías de la alcaldía municipal.
3: Es que la gente tiene, a ver, se proporciona un lugar gratuito, cómodo, seguro.
4: Correcto, así es.
3: Y con el mejor ambiente, porque sí, realmente, claro, suma demasiado el tema de las orquestas.
4: Sí,
3: ahí estuvo música. Tocando Oro Líquido, estuvo Sergio Sáenz y los Agropecuarios. O sea, hasta la cabalgata se vio diferente.
4: Total. Es que anteriormente era muy frío. Sí, sí, colocaban una, dos graderías ahí, no colocaban nada más, pero no se colocaba ni un parlantico, ni un radio siquiera.
3: Nada, sí, señor.
4: Nada, entonces pues pasaba el desfile y la gente como que bueno, sí, ¿qué pasó? Ya nos fuimos para la casa. No, allá ahora es donde está la fiesta, en donde se vive la tradición, es allá en la Inés García.
2: No, y no solo lo frío, el tema, el complique para poder ingresar, porque uno no sabía a dónde pedir, qué entradas, qué había que llevar.
3: Sí,
2: que no,
3: señor.
1: Manilla, sí, preguntaban.
2: Por orden de llegada, entonces mucho más fácil.
4: Correcto, con orden de llegada.
2: Mucho más fácil,
4: se sí. van ubicando y no, gracias a Dios no tuvimos inconvenientes. Tuvimos los filtros de acceso, de requisas para garantizarle la seguridad a la gente. Y pues obviamente así lo vamos a seguir haciendo con todas, porque había una pregunta que me hacía la gente. Me decía, venga, estas graderías son de la alcaldía, ¿cierto?
3: Sí, señor.
4: La pregunta es, ¿estas graderías las van a seguir manteniendo para los desfiles que se vienen de las nacionales o solamente son para los desfiles del reinado municipal?
1: Oiga, sí, alcalde.
4: Del municipio, ¿cierto? Porque pues todos sabemos que el municipio está a cargo del desfile popular y señorita Neiva. Y ya después entra la gobernación a coordinar el desfile departamental, el municipal, el departamental y el nacional. Entonces... vamos a mantener las graderías hasta el último gran desfile folclórico.
1: Excelente.
4: Todas.
1: Muy buena noticia.
4: Todos los desfiles vamos a tener habilitadas estas graderías.
3: O sea que se va a convertir en unos cupos peleados. hágale, llegue rápido. Correcto. Porque es orden de llegada.
4: Correcto, es por orden de llegada. Estamos mirando la posibilidad, gracias a que fue muy bien recibido estas graderías en el desfile del domingo. Fueron muy bien recibidas, entonces vamos a ver si podemos gestionar otras dos graderías para seguir habilitando más espacio.
3: 9 graderías serían en total.
4: Sí, vamos a hacer todo lo que esté a nuestro alcance, con patrocinadores, con el sector privado, para que nos donen las graderías y que la gente pueda aprovechar completamente gratis.
3: ¿Cómo se comportaron la gente en cuanto al tema de espacios públicos con la silletería, señor alcalde?
4: Muy bien, muy bien. No tuvimos dificultades por ahí, alguno que otro foco, pero comparado a lo que la gente estaba acostumbrada a ver anteriormente, que desde muy temprano estaban regadas 200 sillas, no lo vimos. En todo el separador, como lo he expresado, desde frente al CAI de la circunvalar.
3: Sí, señor.
4: El separador de la circunvalar, libre y despejadito hasta Aguas del Huila.
3: Sí, señor. Sí. Ayer pasé despejado por ahí y lo vi completo despejado. O sea, no hay nada entre el CAI hasta Aguas del Huila por el separador. Todo es libre para que la gente vea.
4: Y sobre la vía completamente habilitada para que toda la gente pueda llegar a ver el desfile sin tener que pagar una silla, sin tener que pagar un palco. El espacio es grandísimo que hemos habilitado para que la gente pueda ver. Hicimos un trabajo muy bonito y tengo que reconocer y agradecer a todos los vendedores informales que llegaron a poner su negocio, puesto a que no nos colocaban los negocios, las neveras, los termos, los asadores sobre el separador. No los colocaban a un costado del andén para que la gente pudiese ver el desfile, transitar por la avenida y no generar desorden sobre la otra calzada por donde pasa el desfile.
3: Sí, es que no tiene razón de ser, porque la gran mayoría de compras no la hace la gente del desfile, la hace la gente que va a ver y son los que necesitan ese espacio. Y si yo aseguro que tengo gente aquí enfrente viendo el desfile, yo vendo aquí atrás.
4: Ese es el principio básico que nosotros le expresamos a los vendedores informales. Les decía, mire, si ustedes se ubican acá en el separador, pues no van a dejar ver a la gente el desfile. Ajá. Y sus clientes se van a ir, porque ellos vienen a ver el desfile. Entonces déjelos que se ubiquen acá, ustedes ubíquense en el otro costado, que perfectamente pues están ahí sobre la vía prácticamente, van, le compran sus productos y vuelven a ver el desfile.
3: ¿Cómo nos fue con el tema de la espuma?
4: Se ha mejorado bastante. Incautamos demasiada, demasiada espuma. Incautamos. Lo que yo les decía la vez pasada acá, ¿sí? ¿Para qué se ponen a comprar o a invertir en ese producto que corren el riesgo de que se les incaute, se les decomise este producto? Y muchas personas nos expresaban eso. Ay, pero es que alcalde, mire que yo tenía una platica, la invertí en esto. Y ahora yo qué puedo hacer. Lo sabían. Y vuelvo, y vamos a ser mucho más drásticos. ¿Por qué? Porque se nos presentaron, Camilo, discusiones, peleas por culpa de la berraca espuma.
3: Sí, señor, es verdad. Se agarra, que le echó en la cara, ¿no? Que es el niño. Pues controla a su niño. A mi niño no le diga nada y ¡pam! Y agarraba la pelea.
4: Tuvimos varios problemas con el tema lo de la espuma, porque un padre de familia se puso bravo, porque los que estaban al lado le echaron espuma a la señora con la que estaba la esposa. Entonces ahí tuvimos el inconveniente.
2: De afuera el amante no hay problema, porque se tapa la cara con la espuma y dice, ay, bueno, no la reconocen.
3: Señor alcalde, por otra parte, se acabaron las alboradas en Neiva, es lo que están diciendo, pero no se acaban. Hay una reglamentación ahora.
4: Sí, no es que se acaben las alboradas. Algunos sectores, pues para nadie es un secreto lo que venía pasando en la alborada del barrio Las Granjas.
3: Sí, señor.
4: Que claro, eso empezó.
2: Que ya la gente del barrio ni siquiera la hacía ellos, ya era gente de afuera.
4: Ya la gente de otro lado. La gente del Granjas ya no salía, era todo Neiva volcado para allá, para Las Granjas. Y la misma Junta de Acción Comunal del barrio de Las Granjas prohibió y eliminó la alborada ya en el barrio. Pues se vienen haciendo y pues obviamente la gente tiene la disposición de hacer sus alboradas y disfrutar en familia, entre amigos, en cada uno de los barrios. El mensaje es que lo hagan con mucha responsabilidad, que tramiten la solicitud ante Secretaría de Gobierno para que estemos nosotros enterados y poder estar atentos en el caso de que se presente alguna eventualidad.
3: Y esto es para el organizador, organizadora. Oído, generalmente es el presidente de la Junta que dice, hagamos una alborada para la gente del barrio. Entonces, consigamos unos recursos de la Junta de Administración o miremos qué hacemos para la gente del barrio. Pero llega a ocurrir un accidente, una tragedia, Dios no lo quiera, el responsable es el organizador y a él, sobre él cae todo. Y si no tiene un seguro, si no tiene un plan de contingencia, pues va a ser peor para él.
4: Correcto. Entonces, pues es mejor hacer las cosas, pero hacerlas bien hechas.
3: Pero podemos hacer alboradas.
4: Sí, por supuesto. No. Las alboradas no están prohibidas. Todo lo contrario. Eso hace parte de nuestra esencia, de nuestra tradición. Y nos toca mantenerlas. Nos toca mantenerlas en los barrios. Obviamente, con la responsabilidad del caso, para no tener dificultades.
3: Bueno, señor alcalde, muchas gracias por acompañarnos. Sabemos que estas fiestas tienen de todo por todo lado, desde la seguridad que estábamos hablando, hasta el componente de mantener el folclore, que esa es la idea.
4: Así es. Y sobre todo la responsabilidad, el consumo de alcohol.
2: Gracias, ¿de cuál quieres, señor alcalde?
1: No, Monocuco, no.
2: Pero yo me confundí. Ay,
4: no. A las 8 de la mañana, ¿no? Sí.
2: No, toca mis telas para ir calentando, señor alcalde. Toca mis telas.
4: No, porque es que se viene lo más fuerte, o sea. Esto es lo que vivimos este fin de semana, fue el abrebocas de todo lo que se viene de aquí para adelante. Entonces, que la gente disfrute en familia de nuestra fiesta, de nuestra cultura, de la gastronomía, pero con mucha responsabilidad. Y nuevamente he dado la directriz de que se tripliquen los controles de alcoholemia en la ciudad. Se van a triplicar, vamos a estar mañana, tarde y noche haciendo controles de alcoholemia por parte de la Secretaría de Movilidad. Así que si le parece chistoso salir en su moto y como algunos dicen y expresan, es que solo me tomé 3 cervecitas.
1: Sí, ¿cómo no?
4: 3 cervecitas, no me tomé más.
2: 3 cervelones.
4: Pues con esas 3 cervecitas, dale, independientemente marcó. Si puede o no puede manejar, cosa que no puede por la norma, por ley, le va a marcar. Y se va a hacer acreedor a una sanción económica. Mierda. Al retiro de la licencia de tránsito. Hay personas que en sus trabajos necesitan y les exigen la licencia de tránsito. Entonces no pongan en riesgo su vida, no pongan en riesgo la vida de los demás ciudadanos y no se vaya a afectar su trabajo, porque también hay muchos ciudadanos que salen afectados porque les retiran, les suspenden la licencia de tránsito y en el trabajo

0: Deja borracho. Yo tengo alguna recomendación. Yo quisiera que esta ley se llame la ley Monocuco, para unos comparendos, órdenes de comparendo.
1: Para a comparendo. Ver. A ver, sí. Arranquemos.
0: Va al desfile con la moza.
2: ¡Sí! ¡Tome su comparendo!
1: ¡Comparendo! ¿Pero por qué? Comparendo, sí.
0: Mujer que coja al marido borracho y como dice, revisarle WhatsApp. ¡Tome su comparendo!
1: Sí, sí, comparendo. Tipo C2.
0: Sí, tome su comparendo. Man que bese apasionadamente y de pronto ya, ¿y cómo te llamas?
3: Raúl.
0: ¡Tome su comparendo! Pero, y la última. ¿Por qué no
1: la dijo última?
0: Antes? Diga antes. ¿Sí o no?
1: Sí, sí. La última, ya para que el tome alcalde tome nota.
0: Ya, y vamos bien con esa propuesta.
3: Va bien, va bien. ¿Verdad?
0: Persona que vaya a los palcos y guarde cupos, pero para venderlo. ¡Tome su comparendo!
4: Se lleva dos
3: compras. Se lleva dos compras.
5: Ya son las 8:30.

0: 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Hello, good morning a toda la gente que está por ahí en el TikTok. A esta hora estamos transmitiendo el programa en TikTok. Un abrazo fuerte para todos ellos. Qué bueno que nos acompañen todos los días a través de la red social arroba Olímpica Neiva. 8:34 y es momento de presentar noticias increíbles, sorprendentes, inauditas. 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
0: JJ, ¿cómo así?
1: Charlie, ¿cómo así que un hombre en Turquía, logró romper el récord Guinness desabrochando 100 sujetadores en un minuto? Es decir, 100... Brasier.
0: ¿En un minuto?
1: ¡En un minuto,
0: ¿qué?
1: Papá!
0: ¿Cómo así? Venga, ese tipo tiene una práctica.
1: Se trata de un hombre, esto ocurrió en Turquía y tiene video, ha logrado un nuevo récord mundial Guinness tras desabrochar en total 100 sujetadores, es decir, 100 brasieres.
0: Oiga esto.
1: Con una sola mano en apenas un minuto. Esta inusual hazaña ha generado asombro en redes sociales y entre seguidores del récord mundial, destacado por su rapidez y precisión por el participante. Hombre, ¿cuánto se demora usted quitando?
0: No, a uno sí le va más gallo esa vaina. Se demora.
1: El hecho ha sido reconocido como un logro mundial fuera de lo común dentro de los registros oficiales de los Guinness Record. ¿Cómo la ve? En un minuto, 100 sujetadores. No, hermano, y uno para quitar uno.
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1: 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Charlie, cuéntamelo todo, ¿cómo así?
0: Hombre, esa historia ocurrió en México.
1: ¿Qué pasó?
0: En pleno mundial.
1: ¡Ay!
0: ¿Cómo le parece? Parece de novela, pero no, es verdad. Llegó un hombre allí a Ciudad de México y se fue al partido inaugural de la Copa. ¿Listo? Uh-huh. Todo normal. Fue con su pareja. Se hicieron en un sitio, digamos que exclusivo, dentro del estadio Azteca.
1: En el Azteca, sí.
0: Sí, hasta ahí todo normal. Pues se encontraba un youtuber venezolano haciendo contenido allá en el estadio. Sí, ¿qué tal? Aquí estamos. Hoy pagué aquí en esta primera fila tantos dólares y qué tal, y Pascual. Y el tipo aparece en cámara. Resulta que cuando el man publica el video al día siguiente, el video lo vio su esposa y no era precisamente la que estaba en el estadio.
1: ¡Ay, cómo así!
0: Pues la señora se dio cuenta que este youtuber había publicado el video y, ¡oh! Venga, ese que está ahí no es... Dígame un nombre ahí, cualquiera.
1: Charlie.
0: ¿Ese no es Charlie? Dijeron, no, venga. ¡Ay, sí! ¿Y con quién estará?
1: ¡Ay, estaba con la querida!
0: Esa no es la hermana. Esa no es la mamá.
1: No.
0: No es la cuñada.
1: No es la jefe.
0: ¡Esa es la otra! ¡Ay, ay, ay! Pues, pana, la señora viajó a Ciudad de México, ella vivía en Panamá, llegó a Ciudad de México, encontró al fulano porque a través de sus pagos de tarjeta de crédito se dio cuenta los sitios donde él estaba, el hotel, el bar, y allí lo encontró con la moza.
1: ¡Ay, ay, ay!
0: Pues lo hizo su escándalo, la señora grabó todo en video y quedó en redes sociales, papi. El tipo quedó expuesto.
1: No, pues.
0: Con la querida en plena Copa de Fútbol.
1: No.
0: ¿Qué tal esto? Esto sí es de...
1: ¿Cómo así?
2: ¿Cómo así?
0: Oiga, no, que no le pase a usted.
1: Ahí está, ahora llega el único, el espectacular, el más. Él es el Mono Cuco.
0: Cuco pensando en ir al torneo de fútbol. No, mejor
3: ¿Al global?
0: Sí, ¿no? Mejor que es en casita.
3: ¿Al mundial de fútbol?
0: Mundial, sí, señor.
3: La verdad que sí, no, pero bacano ser uno de, por ejemplo, de Cabo Verde, ¿verdad?
0: Sí. Oiga, le fue bien, ¿no?
1: Y así, claro, partidazo.
0: Partidazo que le
3: los
0: hizo
3: de
0: España.
3: Cabo Verde, aguanta. Y ese arquero, papi, y que electricista el arquero.
1: 40 años tiene el man. Se puso eléctrico allá para...
3: No, el man de profesión es electricista.
0: Sí.
3: De oficio, ¿no? Porque es el que hace marañas.
0: También le hace marañas.
1: Pero el man juega en la segunda división de Portugal.
3: Imagínate, el segundo. Allá lo dejó en cortocircuito esos españoles.
0: Sí, señor.
3: Mayo lo intentó pegar ese RD, pero nada, apurado no. 20.
0: Ah, el man sabe cómo es, sabe cuál es la acometida, cuál es la viva y cuál es la tierra.
3: Claro que sí.
0: Oiga. No le digo, se demoró, ¿no?
1: Charlie sabe cuál es la viva.
3: Claro, Charlie sabe cómo es. Oiga, que este.
4: Este es muy bueno.
3: ¿Cuál es?
0: Dale, dale, ahí está patinando.
3: ¿Cuál es el almuerzo favorito del electricista?
0: El almuerzo favorito del
3: electricista. ¡Corrientazo!
1: Ya son las 8:40, temprano es más bacano. ¿Qué estás haciendo?
4: ¿Yo?

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0: 8 de la mañana, 57 minutos en Olímpica, 8:57, en temprano es más bacano. Un abrazo para los seguidores en el TikTok, ahí están conectados a esta hora con Olímpica. Recuerden, @OlímpicaNeiva, así nos encuentran en el TikTok, @OlímpicaNeiva. A esta hora, los deportes en Olímpica.
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0: Aquí estamos, bienvenidos. Primer descabezado de la Copa del Mundo. Y ese primer descabezado es el técnico de la selección de Túnez. Recuerden que Túnez perdió frente a Suecia por marcador de 5-1. Esos son marcadores sacatécnicos. O sea que en ese orden de ideas tendría que irse el de Curazao porque le empujaron 7 a la selección de Alemania. Pero no, hasta el momento continúa. Tiene que haber estado uno muy mal para que lo saquen de un torneo del mundo así, el primer partido así lo hayan goleado. Pero bueno, 5-1 y el técnico se llama Sabri Lamouchi. Sabri Lamouchi ya no es más el técnico de la selección de Túnez. Y este dato estadístico, como segunda noticia para todos nosotros aquí en Olympic Estéreo que se metió, tiene que ver con el dato estadístico del campeonato del mundo. 16 juegos, 16 partidos, 9 empates. Aquí no hay que vacunarse por la fiebre amarilla. Sí, porque es fábrica de la fiebre amarilla. No, hay que vacunarse contra la empatitis, porque ese es el síndrome que se está viviendo aquí en esta Copa del Mundo. 9 empates de 16 juegos, solo 7 triunfos, 2 goleadas. La primera ustedes la conocen muy bien, Alemania frente a la selección de Curazao. En ese orden de ideas tendría que irse el técnico de Curazao también, ¿no? Bueno, y hoy debuta la selección argentina. Otro suramericano, ojalá esta vez no sea empate, porque ya Uruguay empató frente a Arabia, ya Ecuador tampoco pudo ganar, ya la selección de Brasil también empató, y falta Argentina y falta nuestra amada selección Colombia. Hoy Argentina frente a Argelia. Buen partido ese que vamos a observar y esperamos que hoy Argentina rompa ese celofán y podamos decir que un suramericano por fin ganó en esta Copa del Mundo. Mañana la selección colombiana frente a Uzbekistán. No se les olvide, estaremos informando permanentemente a través de nuestras redes sociales de Olympic Estéreo lo que sucede en ese compromiso de la selección colombiana de fútbol frente a Uzbekistán. Variantes no sabemos. ¿A qué hora va a hablar el técnico Lorenzo? Tampoco sabemos, porque aquí en estos campeonatos del mundo los horarios los pone la FIFA, no los pone la Federación. 3 noticias importantes para ustedes. Seguiremos informando porque también hubo una denuncia sobre Shaun Evans, que es asistente de VAR en el partido de Alemania-Curazao, por supuestos gestos de racismo. Ahora la FIFA dice no hay ninguna posibilidad, eso no existió, y lo han sacado en limpio a Shaun Evans. Pero bueno, muchas cosas se viven aquí y le estaremos informando como siempre en Olímpica, que se metió.
1: Se metió, muchas gracias al cantante del gol. Y bueno, hay varias cosas que están prohibidas, por ejemplo, cuando ahí paras porque el arquero se cayó, el arquero lo están atendiendo. Recordemos que no puede el técnico ir a darle indicaciones a sus jugadores en ese momento, en ese justo momento. Pues resulta que la selección de Japón se crearon un sistema, papá. Un tablerito como el que usted tiene, tablerito que compra allí en el centro por ahí en 15 mil pesos. En Temu, sí, en el Temu. Tablerito de Temu. Cogen y hacen con un marcador, un número y ya los jugadores saben qué es el módulo.
2: ¡Ah!
1: Número uno, número dos, número tres. Ya saben que los jugadores deben cambiar de módulo. Y listo, ¿cómo la ven ustedes? Ah, para todo ahí. Y otro de los datos pues interesantes es la goleada que ya les había mencionado el cantante del gol, el de Paraguay, que cayó entonces por goleada estrepitosa, que nadie quería eso y nadie se esperaba eso, porque Paraguay es uno de los equipos más combativos que tiene la Conmebol. Pues resulta que José Luis Chilaver, ¿sí lo recuerda?
2: Claro, arquero. Claro,
1: viejo Chila. Nunca le echó un madrazo a un jugador colombiano, nunca.
2: Jamás.
1: Jamás. Dijo, hemos perdido por goleada. Y después vemos a todos los jugadores sacándose selfies con la familia, como si fuera que estuviéramos en Disney. Yo pierdo el partido y no quiero salir de la habitación. Lo siento, pero así es el fútbol. Estaba enojado Chilaver.
2: Claro, cualquiera. Además de que todo el estadio, yo diría que el 90% del estadio era paraguayo. Estaba eso a reventar.
1: Pero sí, también le cuento que esa selección de Estados Unidos jugó de una forma.
2: Sí,
1: no, y van y le sacan la titular y le meten otros jugadores ahí que supuestamente eran los suplentes.
2: Pero
1: no,
2: mejor que el titular.
1: Difícil. Sí. ¿Será que hoy tendremos informe de Pachequín Estrada directamente?
2: Sí, ya lo estamos comunicando. Es que la línea de 500.
1: Le voy a contar antes que llegue Pachequín. Hoy los partidos son los siguientes. Francia frente a Senegal, 2 de la tarde. Este partido va por D Sports. Irak frente a Noruega. Irak, están muy orgullosos. Llevaban una gran cantidad de años sin ir a un mundial. Y allá, pues en Irak hicieron un mural para todos los jugadores como en honor a esta situación. Este partido será a las 5 de la tarde. Este va por el canal deportivo que tiene Colombia, el Naranjita. Argentina frente a Argelia, 8 de la noche. Este sí va por televisión abierta para Colombia. Y Austria frente a Jordania, 11 de la noche. Quien quiera trasnochar, eso va por D-Sport.
2: Imagínense, a las 11 de la noche.
1: Pero tremendo partidazo.
2: Sí, está bueno, hermano.
1: Austria-Jordania.
2: Lástima que sea tan tarde. Hagamos contacto, ahí tengo ya listo a Pachequín Estrada,
1: el hombre de la jugada.
2: Pachequín, haga el cambio.
1: ¿Qué pasa, Pachequín? Hola, ¿qué estás haciendo?
3: Porque están en San Pedro, dejan de joder eso.
2: Pachequín.
3: Aló.
1: Diga algo, Pachequín.
3: Ahí, ¿me oye? ¿Me copian?
2: ¡Haga el cambio!
3: Compañeros, gracias a todos por el apoyo deportivo. Pachequín Estrada, el hombre de la jugada, narrador de multitudes, narrador de latitudes, narrador de longitudes.
2: También, bravo.
3: Desde hace 38 años, narrándoles los deportes, que es lo que más me gusta hacer en la vida después de cobrar.
2: Muy bien. Esa es la segunda cosa que más... Nunca la había escuchado eso, ¿verdad?
3: No, primero no, cobrar, claro. Después otro. Eso es el ensayo a William Mirasco.
1: Sí, sí. Me identifico con Pachequín Estrada.
3: La segunda cosa que vamos a hacer en la vida, narrar, la primera, cobrar.
2: Eso, vamos. Atención,
3: Pachequín Estrada, el hombre de la jugada, con toda la información. ¿Por qué están en San Pedro? Dejan de joder.
2: Claro, tranquilo, ay, que aquí.
3: Bueno, atención, increíble. La Copa Global del Fútbol nos ha dado diferentes noticias y momentos especiales para no olvidar.
1: Sí, señor.
3: Alemania le clavó 7-1 a Curazao.
1: Sí, le ganaron, pero es que eso era pelea ahí. Guayaba madura con pajarito,
2: sí, hombre. Sí, sí, sí.
3: Como sacerdote sin plata, un cura asado. No, qué bueno.
2: Y bien asado que quedó, ¿no?
3: Después dejó de ese gol. No, pero mire, por menos despidieron al técnico de Túnez.
2: Sí, por menos.
1: Quedó. Es que el técnico de Túnez, o sea, la rabia que le dio a la Federación de Túnez es que pusieron, o sea, jugadores que eran delanteros los puso a defender. Y la titular la cambió toda completa, hizo una nómina alterna toda rara y a todos los jugadores los puso en una posición distinta, como si ya estaba premeditando, sí, que quería perder. Entonces, sí, por eso fue que lo sacaron realmente.
3: Dijo, sí, no, ahora sí la selección quedó tuneada. Dijo.
2: Atención, después de esa goleada.
3: Este análisis es propio de Pachequín Estrada. De 16 partidos, 9 han tenido empates.
2: ¿Sí?
3: Nos toca vacunarnos contra la empatitis. ¿Por qué se ríen?
2: No.
1: Que
2: parecido con la realidad es...
3: No, yo le mandé ese libreto a Javier Fernández.
2: Parecido. Ah, sí.
3: Pero el libreto es mío.
2: Ah.
3: Lo que él sí no dijo fue la segunda parte.
2: ¿Qué es la segunda parte?
3: Pues vacunados ya estamos todos con esa cantidad de fascinerosos. Atención, mañana juega Colombia contra Uzbekistán.
2: ¡Sí, señor!
1: ¡Colombia! Es importante ganar.
3: Sí, ya se sabe claramente que el seleccionado colombiano lleva muy bien todas sus prendas. Los utileros llevados por la selección han dispuesto de los guayos, camisetas, vendajes, medias y todo lo relacionado con lo de cada jugador, dispuesto específicamente en su locker para que no se le pierda.
2: Ya.
3: Que no le pase lo del otro equipo.
1: ¿Qué le pasó?
3: Porque comienzan que dónde están, aquí sí están, aquí no están los Uzbekistán. Denunciaron. Aquí sí están, ¿usted qué están? Mire. Asistente del bar fue denunciado, Saúl Evan, lo denunciaron por gestos racistas.
2: Sí, señor, es verdad.
3: Y pues lo denunciaron, sin embargo, la Federación Internacional de Árbitros lo libró, porque dijeron, bueno, si ustedes dicen que él utilizó gestos racistas, muéstrame el bar.
2: Sí, que dijo.
3: No, nadie pudo, pues.
1: Como
3: lo está manejando, pues nadie lo está supervisando.
2: Nadie, bueno,
3: ¿verdad? Entonces.
2: Pachequín Estrada, el hombre de la jugada.
3: Va a tocar como Yodales Castaño.
2: ¿Cómo?
3: De bar en bar.
2: Ah.
3: Atención. Por último, con esta cerramos la información, porque si esto es granito.
2: Ya.
3: Cerramos la información deportiva. Japón ideó un nuevo sistema para cuando están atendiendo a un jugador que está en el suelo, en cancha, poder enviar códigos a sus jugadores.
2: Está bien.
3: En un tablero de acrílico colocaron diversos números. El 3 significaba cambiar a formación diferencial con ataque.
1: Módulo 3.
3: El módulo 4 tiene una característica diferencial donde la defensiva se fortalece.
2: Sí, señor.
3: Y cuando pelean contra el árbitro, que de pronto no es el capitán, sino que otro jugador nipón, va a increpar al juez, arrojan ahí en el tabletito el número 69.
2: ¿69 para qué? ¿Para
3: qué? Quede callado. Quede callado, no diga.
2: ¡Así que estrada!
1: ¡El hombre!
3: A ver si pues, ya consignaron, no han visto nada.
2: ¡Sigan siendo felices!
1: Ya son las 9 de la mañana, 7 de temprano es más bacano.

0: Bueno, 9. No alcanza a decir 8. Dije,
1: 9.
0: 9 de la mañana con 12 minutos, 9:12, señoras y señores. Hey, buenos días, ¿cómo están? Un abrazo gigante para la gente que viene de visita a Neiva. Créanos, se lo decimos de verdad, el clima en Neiva no es así. Aquí no es una ciudad fresquecita. Lo trajeron con amenazas que iba a hacer calor, se trajo usted la ropa más delgadita y de pronto,
1: ¿Qué está eso?
0: ¡Qué lluvia! ¡Qué clima tan fresco! ¡Wow, Neiva! ¿Te parece a Tunja? ¡No! Oh. Lo nuestro es el calor. Saludo para doña Liliana Zapata. Dios me la bendiga. Mm. Ella dijo que iba a lotear en el desierto de Atacoa.
1: ¿Qué iba
0: a sacar un lote. Le encantó. Le fascinó. Y yo le sugiero, ponga un puesto de arepa, porque esa vaina, las arepas que vende, que hace doña Liliana, una cosa maravillosa.
1: Uy, ahí le va bien.
0: ¿Sí o no?
1: En Patacoa le
0: ¿usted
1: va
0: ¿usted imagina
1: bien.
0: Ya un puestico de arepas en toda la entrada del desierto?
1: Papi, eso es un machete, ¿oyó?
0: Un machete, doña Liliana Zapata, un abrazo gigante. Allá está la abuelita consintiendo a Briana Antonella.
2: No, ya la consintió porque la mandó para el colegio.
0: ¿Todavía está estudiando?
2: Claro, Anto, todavía.
0: ¿Pero y hasta cuándo salen luego?
1: Esta semana es la última.
0: Semana es la última. No, yo el mío ya no lo mandé hoy a estudiar.
1: ¡Ah! Está cambiando
2: pero
1: clase.
2: Pero sí deberían haber terminado clase la semana anterior.
0: ¿Por
2: todos?
0: Eso,
1: ¿para es que los privados ya... creo que ya salieron, los privados.
0: No, es que salen hoy.
1: Y los públicos están en semana de recuperación.
0: Pero ustedes después del puente festivo y que lo hagan el niño hoy para que pague la jornada especial. ¡Nah!
2: No, o sea, lo más tremendo es que esta semana hay reunión de padres de familia. ¿Sí? Y en pleno San Pedro.
0: Sí, señor. No, y a otra cosa. Pilas, que los colegios donde se realizan comicios, donde están las elecciones,
2: sí.
0: No pueden tener clases después del miércoles, o sea, el jueves.
2: Claro. Sí, ya tienen que estar desocupados.
0: Colegio, sí, señor, claro.
1: Comienza a llegar el material electoral, los cubículos, esa vaina se demora como 2 o 3 días.
0: Sí, por eso toca organizar desde ya. O sea que, mejor dicho, colegios, ya mañana que no haya clases.
1: Deje así.
0: Deje los niños quietos, hombre.
1: Deje así.
0: ¿En qué colegio hay clases todavía?
1: Por
0: ¿cuál?
1: Por acá nos dicen, muchachos, el colegio de Utrahuilca todavía no ha salido. Sale en el 19.
2: Ah, no le digo.
0: 19.
2: En 3 días.
1: En 3 días.
0: Bueno, están
2: 19 diciendo por ahí. Viernes, sí, hasta el viernes estudia casi todos.
0: Algunos oyentes estaban diciendo, mire, es que estaban cobrando 6 cervezas para poder entrar a la gradería.
2: Eso le estaban por preguntarle, Camilo, sí, ya hicimos
0: sí,
2: la tarea.
0: Sí, es verdad. Estaban cobrando 6 cervezas para entrar a la gradería, pero le cuento algo, ya hablé con el alcalde.
2: ¿Qué dijo?
0: Y me dijo, sí, es verdad, esa gradería no es de la alcaldía.
2: Ah.
0: Esa gradería que está ubicada, que es la primera sobre la Inés García, esa gradería es de una empresa de cervezas.
1: Ah, pues de razón.
0: De los Andes, claro, por decirlo así de alguna forma.
1: Sí, sí, sí.
0: Entonces ellos dicen, sí, claro, la gradería tiene, pues, es patrocinadora del festival.
1: Claro.
0: Se le permite instalar su gradería y ellos cobran 6 cervezas por el ingreso, pero solamente esa, ojo, las otras graderías
2: son
0: las
2: gratis.
0: Que pone la alcaldía totalmente gratis, que tienen 7 y van a meter 2 más para ver si coronan las 9 graderías totalmente gratis.
2: Ojo, entonces no se vaya a confundir, la primera es de un patrocinador.
0: Sí, de un patrocinador.
2: Pero las otras ahí para adelante son gratis.
0: De la usted alcaldía. Mira hacia arriba y ve la gradería que dice que es de los Andes, de una chica de los Andes. Entonces, no, aquí toca pagar las 6 cervezas. Sí. Si usted quiere las compre, se mete ahí. Sí. Pero si no, no. O sea, las otras son totalmente gratis. ¿Listo? 9 de la mañana, 15 minutos. 9:15 de la mañana. En el programa bacano de Olímpica Estéreo 100.3. Hoy hay cabalgata.
1: Yes, I do. Según la programación que estoy viendo acá, sí, don Camilo, la programación de hoy dice que a las 7
0: la
1: va a haber una... cabalgata oído a los oyentes de
0: así Olímpica. Va el festival en Olímpica de Senio.
1: Este man me encanta.
0: Atención, así el cacho está bajito, pila.
1: Cacho está bajito, sí.
0: Así
1: sí,
0: va el festival.
1: ¿Cómo va el festival?
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1: Ok, oído. 10:30 de la mañana va a haber feria artesanal. Eso va a ser en el Parque de la Música Jorge Villamil Cordobés, don
0: sí,
1: Camilo.
0: Señor.
1: A las 3 de la tarde, Encuentro Municipal del Bambuco Tradicional Infantil y Juvenil. Será también en el Parque de la Música.
0: Ajá.
1: A las 4 va a haber la cabalgata de San Juan y San Pedro, la cual les estaba hablando. Será en la ruta oficial de los desfiles. Arranca desde Madre Tierra hasta Aguas del Huila por la Avenida Circunvalar. A las 5 de la tarde, Encuentro Municipal de Rajaleñas Infantil Juvenil Adulto. Y el encuentro que a usted le gusta, Monocuco, el de la hojita. ¿Cómo es el que suena? De la hojita que usted es bueno para... No,
0: jota. Déjeme, así.
1: Monocuco, ¿sí sabe cómo es?
0: Repite, que te
1: no, deje así. A las 7 de la noche
4: No, ya se me llenaba la hojita.
1: A las 7 de la noche va a haber concurso de copla improvisada y repentismo. Será aquí en el Parque de la Música Jorge Villamil Cordobés. Esa es la programación de hoy, Camilo. Martes 16 de junio. Si usted requiere de la programación completa, pídala a través de WhatsApp. Se la estamos enviando en formato PDF para que usted tenga todas las actividades del Festival del Bambuco. Todo lo que falta. Me han preguntado mucho por el desfile nocturno. ¿Que cuándo es?
4: Por la noche.
1: Pues sí, pero el día, hombre.
0: Ah, ya, perdón.
1: Es el viernes.
2: Este próximo viernes.
1: Este viernes, sí, señor. 6 de la tarde, desfile folclórico nocturno, señorita Neiva 2026. Es este viernes. Es que se comentaba por ahí que se había adelantado. Oiga, la verdad que se adelantó. No, no se adelantó. Está todavía para el viernes a las 6 de la tarde el desfile nocturno.
0: Hoy estaremos visitando nuestra primera cuadra, San Pedrina. Ya hablamos con nuestros amigos de Aguarente Doble Nil 24 grados. Vamos a ir con toda la hidratación. 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Estaremos también con nuestros amigos de la alcaldía de la ciudad de Neiva, allá con diferentes planes dentro de esta caravana. 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Ay, que llevemos la reina, ojalá que pueda.
2: Sí, ojalá que pueda.
0: Sí, sería María Fernanda Rojas, la reina, claro, de Punto Net Insuperable. 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Allí estaremos en esta gran caravana que no se puede perder. Hoy vamos rumbo a
5: la Miramar.
4: ¡Au! Costellita soy.
1: No, no es Marimar, es Miramar.
0: Bueno,
1: Miramar.
0: Hoy vamos a hacer la primera visita de calificación gracias a todas las cuadras que participaron. A las cuadras que no hemos llamado, o sea, que ya nos enviaron su material, que estuvimos haciendo como una visita previa, a las que no hemos llamado, pendientes, ¿vale? Pendientes, porque ya hoy esta será la cuadra que vamos a visitar, Miramar. ¿Será que anunciamos de una de la de mañana?
2: Yo creo que es conveniente,
0: Charlie.
1: No sé, don Camilo, no sé.
0: Sí, de una vez.
1: Sí, va a lanzarse.
0: Oigo, hoy vamos al barrio Miramar a hacer la primera visita. Ojo, mañana se prepara
5: Las Brisas.
0: Vale. Así que, gente de Las Brisas, prepárense que mañana estaremos visitándolos. ¿A qué hora vamos a estar hoy en la cuadra? 5:30 de la tarde. Para que estén muy pendientes en la cuadra, 5:30, entre 5 y 30 y 6 de la tarde estaremos allí en su cuadra. La gente de Miramar hoy se prepara con la primera visita. Vamos con nuestros patrocinadores, van a tomar aguardientico doble anís, el tantán de aquí, 24 grados.
1: Lico.
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2: Uy, qué
0: ¿cuál
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0: ¿Cuál es el que más le gusta? ¿El multivitaminas o cuál?
2: 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Es muy delicioso, sí.
1: Yo creo que ese es el más vendido, Camilo.
0: Yo creo que sí, cierto.
1: Sí, ese es el más vendido.
0: 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Grano grande. Uh-huh. 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Estaremos con la alcaldía de Neiva. Neiva te ama. Estaremos con nuestros amigos de Punto Net Insuperable y iPhone Net también haciendo estas visitas. Así que muy preparaditos para hoy. Se van preparando porque ya el 24, el día de San Juan, es la premiación. Esto va
2: de una.
0: Sí, porque se nos metieron las elecciones y nos toca ahí como organizarnos.
1: Sí,
0: ¿vale?
1: Toca hacerlo prontito.
0: Amigo, le tengo también noticias ya que estamos hablando del festival. Colóqueme una de J Balvin.
1: J Bal, él negó.
2: Una nueva. Mientras que usted la encuentra, felicitaciones a la nueva reina popular del bambú.
0: Ah, sí, señor, cuénteme.
2: Bueno, ya se celebró y pues la elección se fue celebrada en el Parque de la Música. La nueva soberana es Laura Sofía Liscano Vargas, quien representó con belleza, carisma y talento el barrio Praderas del Norte.
0: Ay,
2: de
0: la yo la vi 9. En el desfile, claro.
2: Se coronó entonces como la nueva reina popular del Bambuco 2026. Y durante el fin de semana también se celebró los 121 años de Huila Grande.
0: Feliz
2: cumpleaños.
0: Sí, señor.
2: Ayer fue el departamento del Huila. Sí, señor. Una fecha para exaltar de nuestra historia, nuestra tradición, todo el orgullo de pertenecer a esta tierra llena de cultura, folclore y gente que trabaja día a día por su grandeza. Feliz día, feliz cumpleaños al Huila Grande.
4: No me salió.
1: Ahí va.
0: Bien, gracias por la canción de Ryan, muy amable.
1: No, es que estás con baile.
0: Pero tanta canción que te digo. Sí, bueno, señores y señores. Y en el sistema hay canciones.
1: Es que esa es muy vieja.
0: Ponga la vieja.
1: ¿Sí?
0: Ponga la vieja.
4: Te pone a Paquita la del barrio. No, no sea así, Charlie. No,
1: ¿usted qué está diciendo, mono?
2: Pone la vieja.
4: Yo
2: ve
4: que dije.
2: La viejita es Elenita Barrio.
0: Ay, es que yo quiero escucharlo cantar esto, hermano. Y J Balvin trae invitado. Ojalá que se traiga Ryan, hermano.
1: Sí,
0: señoras y señores, le tengo el line-up. Le tengo el minuto a minuto del concierto La Combinación Perfecta 7.
2: Dale, dale. Ya hay, ya sí, hay un estado oficial.
0: Ya hay un horario oficial. Horario de apertura 4 de la tarde. 4 de la tarde, ahí estará Olympic Stadium Mix a esa hora en la tarima, dándole la bienvenida a toda la gente a ese gran concierto de las mejores producciones. 4 de la tarde hasta las 7 de la noche se espera y aspira que la gente a las 7 de la noche, ya casi la gran mayoría está sentada y teriza. ¿Por qué? A las 7 de la noche nos vamos con Vallenato, un hombre llamado Camilo Méndez, de la ciudad, es el encargado de abrir a ritmo de Vallenato. A las 8 de la noche, Rica Arena, sí señor, 8 de la noche. 9 y 15 de la noche, Rica Arena va a tocar una hora. Sí. A las 9 y 15 de la noche llega el señorazo. Señorazo.
1: El señorazo Luis Alfonso.
2: Ay, el señorazo que se casó este fin de semana.
0: Que se casó a caballo, que no es lo mismo, ¿no?
1: Y por tercera vez se casó. O
2: sea, con la misma.
1: Con la misma, sí, no, señor.
2: Claro. Ganas de gastar billetes.
0: 9 y 15 de la noche está programado el señor Luis Alfonso, el señorazo. A las 10:30 de la noche, Rafa Pérez canta vallenato. ¡Epa! Rafa Pérez le va a dar de corrido 10:30 hasta un poquito pasada las 11:30 de la noche. A esa hora la tarima se silencia. Nada, usted no va a escuchar sino de pronto por ahí una musiquita muy suave. Muy suave. ¿Por qué? Porque viene uno de los shows más grandes que se ve en Colombia. En Colombia. A las 12 en punto de la noche, para darle la bienvenida al amanecer, llega J Balvin, el negocio socio.
2: Medianoche.
0: A la medianoche.
2: Es importante llegar temprano. Este es el concierto más grande que tiene el sur colombiano. Y ese concierto siempre arranca temprano. Si usted llega por ahí tipo 9 de la noche, ya se perdió la cantidad de artistas perdidos.
1: Además que son muy puntuales al momento de arrancar el show.
2: Eso, mire, milimetrado.
0: Arranca a las 12 de la noche J Balvin. Y adivine hasta qué horas va.
1: ¿Hasta qué horas va,
0: J? Más o menos como hasta las 2:30 de la mañana.
1: ¡Qué! ¡Wow!
0: Hermano, yo ya quiero estar ahí. Ya quiero hidratarme, tomar mucha agua, mucho suero, mucha cosa, porque el cuerpo tiene que aguantar la trasnocha.
2: Yo creo que la visita de Balvin a Neiva va a ser muy emotiva, porque Neiva fue una de las ciudades que más le brindó apoyo cuando estaba empezando.
1: Cuando arrancó.
2: Tuvimos la posibilidad de verlo por aquí cuando llegaban en la camionetica, a hacer pues su tour por las emisoras.
0: Sí, señor.
2: Y el hombre lo que quiere con esto también es devolverle un poquito de aprecio a toda la gente que lo conoció cuando apenas estaba empezando, entonces va a ser emotivo.
0: Sí, señor. Mire, le digo otra cosa. ¿Por qué va a cantar hasta las 2:30 de la mañana J Balvin?
1: ¿Por qué?
0: A esa hora la tarima vuelve de silencio, como que fue la luz. ¡Pum! ¡Pum! Y la gente, bravo, otra. No, ya otra. J Balvin tiene que irse. Ya nos dejó a todos extasiados con el género urbano, del antes y el de ahora. Para adelante y para atrás, como dice Mix. A las 3 de la mañana suena.
5: ¿Qué es eso? ¡No me merezco el beneficio de la luz!
2: Uy, pero si así nos van a hacer llorar allá.
5: 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Y la versión de los hechos.
2: Van a poner a llorar allá,
0: oiga. Amigo, a las 3 de la mañana se sube el grupo Firme. 3 de la mañana estará cantando el grupo Firme. ¿Cómo dice?
5: No me merezco el beneficio.
0: Anda como la chimoltrufia, el patrón.
1: ¿Cómo la qué?
0: Como la chimol. Sí. La chimoltrufia. Mire, 3 de la mañana arrancan a cantar. Adivine cuánto tiempo cantan.
1: ¿Cuánto va a cantar Firme?
0: Casi 4 horas.
1: ¿Por qué?
0: Grupo Firme. Claro, es que tienen música para
1: donde quieran. No, y esos manes tienen un show. Por eso fue que en Bogotá tuvo que romper el reloj porque
0: mire,
1: le faltaba prácticamente la mitad.
0: No,
2: claro, es que en Bogotá fue un tema de descoordinación. Porque el man después lo contó por ahí en un video. Órale, yo me subí y me dijeron que no tenía.
1: Sí, un poquito tiempo.
2: Me dijeron, hágale lo que quieras. Cuando me dijeron que tenía que parar.
0: 3 de la mañana estará cantando Grupo Firme.
5: ¡Échale mi compa Jerry!
0: Así que le voy a sugerir algo. No abuse en el desfile del domingo en la mañana.
2: Maneje los tiempos,
0: tío. Maneje los tiempos. Hidrátese, tome mucha agüita, coma bien. coma rico, coma pincho, coma chorizo, coma bien, métale grasa a ese hígado.
1: Sí, sí.
0: Lo va a necesitar usted firme para por la noche. Y buen bloqueadorcito solar, sí. Métase en el parque que usted se metió o debajo del árbol donde se metió y hágale con calma. Porque la noche lo necesito bien, la necesito bien. Vamos a amanecer. 3 de la mañana, Grupo Firme, y uno diría, ah, bueno, y se acaba. No, señores.
1: No se acaba todavía.
0: Como el año pasado que me encantó. A las 7 de la mañana llegará Ciro Quiñones y Pipe Bueno.
2: Uy,
0: y amaneceremos con pura música agropecuaria de este par de artistas. Porque cuando ellos se ponen a cantar, ellos se ponen a recochan más de lo que cantan.
1: Sí, sí, sí, es verdad.
6: Me engañaste y ganaste esta vez.
0: Bueno.
6: Pero de esta.
0: Me voy con el otro concierto, el del viernes. Rapidito, señor.
2: Bueno, el viernes tendremos Raspa San Pedrina.
0: Sí, señor.
2: El próximo viernes, info en totalboletos.com o el 320-411-9070. 320-411-9070. Ese será el concierto del viernes, Raspa San Pedrina.
0: Raspa San Pedrina.
2: Que van a salir los cantantes a caballo.
0: Sí, señor. Pónganle pies, que este también está. El sábado es de recuperación, ¿no?
1: Sí, sí.
0: El sábado es de tomar aliento, recuperarse.
2: Mm.
0: El viernes a las 4 de la tarde estaremos arrancando en tarima. Allá estaremos en tarima. Que la gente va. Vamos a colocar puro bailable.
2: Sí.
0: Puro bailable. Dame tu mujer, José. Dime por qué me ladras. Sobre un calcorrido de riachuelo.
1: Mi mujer
0: es bien celosa. No me deja ni respirar.
1: El armadillo también.
0: Vamos con todo lo que pueda bailar para que la mujer diga, ay, no bailamos ni una. No, vamos a meterle bailable. Porque a las 7 de la noche llega el homenaje a Vicente Fernández en la voz del tenor Brainerd Gaster. A las 8 y 15 de la noche llega el nieto del gran José Alfredo Jiménez, Luis Alfredo Jiménez.
2: Ush,
0: 8 y cuarto arranca.
1: Se man es un bravo.
0: Se me acabó la fuerza.
2: Arrancando ahí lo van a poner a uno a beber.
1: Sí, arrancando.
0: No.
6: Que tú no me engañes.
0: No, es que me dio ñañaras en el occipucio.
6: Que no eres.
0: No. Me puse ronosudo, perdón, arrozudo.
1: ¿Qué?
0: Arrozudo. Bueno, a las 9 y 40 de la noche.
2: De guaro.
0: Sí, sí, es que. Dijo Jorge, el gerente de Aguardiente de Granís. Dijo, yo tomo aguardiente porque mi cuerpo es incapaz de producir su propio aguardiente.
1: Claro, sí, sí.
0: Entonces debo suplementar mi cuerpo. Un abrazo para Jorge, el gerente de Aguardiente de Granís, patrocinador de la cuadra San Pedrina.
1: La típica.
0: Papi, a las 8 y 15 arranca a cantar Luis Alfredo Jiménez.
2: Uh-huh.
0: Más o menos se viene bajando de la tarima a las, póngale usted, 9 y 20.
6: Aquí también, ¿sí? Te suelto.
0: Claro, Harrison pensó en todo y el objetivo es que los músicos estén muy coordinados y muy organizados en la tarima 360. A las 9 y 40.
2: Es importante decir que esta tarima 360, eso quiere decir que
0: va a ser rápido,
2: va a ser muy cortico. Es decir, se baja el artista y de una vez la tarima va dando la vuelta y arranca el otro artista.
0: A las 9:40, prim, prim, prim, prim, en Chaparral, prim, prim, prim, prim, en Chaparral.
2: Ay,
0: Juan Carlos Sarabanda. Y Juan Carlos tiene un intro con los músicos de él.
1: Sí, sí, sí.
0: Que el intro de las canciones de Juan Carlos Sarabanda son los como las intros de las
1: de
0: los
1: las
0: palazos de Juan Carlos.
2: Sí, de los clásicos.
0: Juan Carlos no ha comenzado a cantar y uno ya lleva cuatro tragos.
1: Sí. Y suena.
2: Ah, sí.
0: No, mejor de hecho.
2: Y además la agrupación de Juan Carlos suena, pero
0: sí, son brutales esos muchachos.
2: Limpiecitos.
0: 9:40 de la noche arranca Juan Carlos

0: esperando.
1: ¿Qué? Ay, ¿qué?
0: Que tú me
2: en un concierto le dijeron a Juan Carlos, Juan Carlos, ¿por qué no hacemos playback?
1: No.
2: ¿Saben qué él dijo él?
1: ¿Qué dijo?
2: Dijo su madre por si acaso. No, Juan Carlos no conoce el playback. No. Él no sabe lo que es hacer ese playback. No. El doblaje es el. Él no sabe lo que es eso.
1: La fonomímica, dice
2: no,
1: mi hija.
2: No, Juan Carlos canta en vivo. Mm. Y ese man, vea, con ese corazón nuevo, yo, canta nuevecito Juan Carlos Zaravaldo.
1: Óyalo.
2: No, papá.
1: Bueno, se baja Zaravaldo y ¿quién sube?
2: Ay, amigo. El hombre que narra como una mujer, la única que se ha cansado de estar acostada. Se cansa acostada, dijo.
1: ¿Qué? ¿Quién es? ¿Cómo? ¿Quién es? ¿Quién
2: se
1: es?
2: Cansó de esperar recostada en la cama.
3: Sí, pero bueno.
2: Ay, ay, ay. Está la Pipe Bueno, 11 de la noche arranca. Canta más o menos una hora, porque a las 12 de la noche vuelve y se apaga la tarima.
1: Otra vez.
2: Para la producción de la agrupación que viene, vienen directamente de México, son padre e hija. Órale. Haciendo un gran homenaje al abuelo de ella y papá de él.
1: Sí.
2: Se trata de Pepe y Ángela Aguilar. Pero Pepe Aguilar canta las canciones de Antonio Aguilar, de su papá.
1: Las de papi.
4: Y canta las de él, que tiene unos.
2: Uy, sí,
4: también.
2: Claro, Pepe.
1: Sí.
2: Esos mariachis mexicanos que son románticos.
1: Sí, románticos, sí, sí, sí, sí.
2: Oh, romántico esta canción.
1: Hey, Chabela.
2: Chabela. Tus lindos ojos.
5: Tus lindas formas, yo me
2: digo. Bueno, eso será a las 12:30 de la noche. A las 3 de la mañana, cuando usted dice ya no, no, ya, ya dejemos.
1: Ya no voy más, ya déjese.
2: De pronto sale este man gritando: ¡qué regalada sales cara!
1: ¡Sí, niño!
6: ¡Qué regalada sales cara!
2: ¡Remix!
1: ¡Remix!
7: Y ahí es cuando entra Giovanni Ayala, o al fin no lo invitaron.
1: No, no, no, no.
4: No, no, esta es la otra versión, esta es la otra versión.
6: Ahí tú eras mancita.
2: Y en la primera cita.
6: Una mamacita.
2: En estos días hicieron un streaming con Huescol.
4: Sí, sí, el día de...
2: El streamer Huescol, el más famoso de Colombia, sí, también sí, en sí, ese sí, momento, sí. ¿Cierto?
1: ¿Qué dijo el man?
2: Hicieron un streaming, o sea, una transmisión por una plataforma que se llama Kick, que es donde trabajan casi todos ellos, sí. Y reunió a... Solo faltó Luis Alfonso, para los más grandes de la música popular en Colombia. Uh-huh. No estaba, obviamente, ni Luis Alberto Posada, ni don Darío, ni don Darío, ni
1: Charrito.
2: Charrito Negro, no estaban los dos porque pues ya estaban en otro tema. Pero estaba Franci, Paola Jara, sí. Arely Senao, Ciro Quiñones, Jesse Uribe, Pipe Bueno, Luisito Muñoz.
1: Sí.
2: ¿Quién me queda por fuera que ha estado ahí? Ah, Jonales Castaño.
1: Jonales.
8: Jonales.
2: ¿Quién más que está en la recocha? Estaban todos ahí en la recocha.
4: Johnny Rivera, no sé si lo vi ahí. No,
2: no, Johnny no estaba tampoco.
8: No estaba Johnny.
2: No. Y comenzó a, entonces estaban con varios micrófonos ahí cantando. Ya estaban amaneciendo, pues.
1: Claro.
2: Y estaba cantando Ciro Quiñones, ¿no? Entonces colocaron esta canción. Y cuando Jesse Uribe fue a cantar su parte, cantó: de rodillas te pido.
8: No le crees.
2: Como están con
4: el calzón del parche.
2: Es el calzón, sí, del parche, Jesse Uribe. Como están ahí en ese problema con Ciro Quiñones, lo dejaron quietico. Claro. Amigo, 4:15 de la mañana.
8: ¿Quién es? ¿Quién es?
2: Adivine quién canta.
8: No sé, dímelo.
2: Dice, voy a tratar de hacer la voz de él. Escúchelo como dice. Dice: no lo puedo creer.
4: Uy,
2: que esto le esté pasando a usted.
4: Luis Alfonso, papá.
2: Que después de yo pensé que era Luis Alberto Posada.
4: El señorazo.
6: Esté pasando.
2: Es que yo voy más por edad.
8: Luis Alberto.
2: Por la edad voy más por Luis Alberto.
4: Pero en la forma que lo cantó se escuchaba como eso, entre la mitad.
8: Eso parecía más bien Charlito. Y Darío.
2: A las 4:15 de la mañana canta el señorazo Luis Alfonso.
6: Ahora seas tú. Seas tú.
4: Lo importante es que me dio sed.
2: Sí.
4: Eso es lo importante.
2: Tell me what happened en inglés para la gente que está en Estados Unidos.
4: Está comiendo muy salado ya que le está dando sed.
2: Se barra el avión.
6: ¿Qué te lleva?
2: Sky en inglés. Lo mío es en inglés, papá.
8: Ah, sí, sí, sí.
2: Yo soy bilingüe.
6: De
2: tu... Bueno, y a las 5:30 de la mañana siguen más artistas.
8: ¿Quién es?
2: Usted dijo: ay, no, ya no vimos.
4: Que la lista está larga.
2: Gorda, nos fuimos. No, señor, ningún Gorda ni ninguno fuimos. Siéntese ahí. Pida la otra. Que viene al que yo vine a ver, al que me dice que las monas todas mienten.
4: Ay, ay, ay.
2: Y peor las de queratina, dice él.
8: Vaya.
2: Señores, señores, 5:30 de la mañana, Andrés Franco, el agropecuario.

0: mismo acero inoxidable
1: que
0: acero galvanizado.
2: Los bichos de mono, chapulín colorado le quedó
3: vendiéndole
2: pañales.
4: No, pues sin amor no vale nada.
2: Vale nadita.
4: Aunque tengan el bolsillo mucha plata.
3: ¿Sabe qué me va a pesar a mí?
1: ¿Qué?
3: Ay, el locutor que madruga el sábado para Olímpica, man.
1: ¡Calla!
3: Es decir, me va a pesar.
1: ¿Camilo?
3: Sí. Sí, soy yo. ¿Cómo lo supo? No, yo alcanzo a ver 20 minuticos Andrés Franco y me vengo para la emisora ya para que voy para la casa.
1: ¿Para quedar para la casa, no?
3: Voy a dejar un balde ahí en la ducha y me baño ahí. Claro, ducha, llámese donde uno lava los traperos, ¿no?
1: Sí,
3: esa. Así está la programación para Raspa San Pedrina y la combinación perfecta.
1: Está melo esto.
3: Esperamos que lo disfruten muchísimo. La combinación perfecta también está preparadísima. Las mejores producciones tienen esto muy, muy listo para que usted disfrute de esto. Recuerde, todavía hay algunos palcos para Raspa San Pedrina. El teléfono, oído. 320-411-9070. 320-411-9070. Ya por lo menos para lo que es la combinación perfecta, ya no hay graderías.
1: No,
3: usted
1: no
3: encuentra una boleta de gradería. Y palcos, solamente la experiencia platino que abrieron, pero no hay más. No hay más. O sea, ese concierto se ha vendido prácticamente en su totalidad desde hace más de un mes.
1: Buenísimo.
3: O sea, lo poquito que se abrió fue porque Harrison, como el terreno de él,
2: sí.
3: O sea, él creó su propio lugar.
2: Sí, claro.
3: Él logró meter una fila más de palcos.
2: Uh-huh.
3: No afectándolo del frente, sino atrás. Logró hacerlo.
1: Ah, okay.
3: Pero es como lo poquito que hay de la combinación perfecta. Y Raspa San Pedrina va por lo mismo. Casi, casi ya está vendida. Hay palcos desde 800 para que la pase bueno. Y vaya a ver, obviamente, los grandes ejemplares equinos que van a llevar ese día todos los artistas que van a cantar a caballo. Que no es lo mismo.
0: Voy a ver si pido pista para cantar con Andrés Franco.
1: ¿Usted va a cantar con Andrés Franco?
0: Claro. Claro, yo voy a cantar con Andrés Franco. Tú sabes que yo tengo lo mío, primo.
1: ¿Y cuál canción es la que sabe de
0: No, hay varias que estamos haciendo juntos.
1: Ah, es por una ejemplo, colaboración.
0: ¿Cuál? Sí. Por ejemplo, esa que dice, ¡sóbelo! Entonces llamo a un amigo que es masajista. ¡Sobandero!
1: ¡Sóbalo!
0: Es la del sobandero, ¿no es eso?
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3: Déjeme esa, Andrés Franco, señor. No, déjeme la otra.
1: ¿Ni plata ni nada?
3: Sí, puede ser, ni plata ni nada.
1: Listo, papi, se le tiene.
3: Señores, aquí está el nombre de Raspa San Pedrina. ¡Sóbelo!
0: Y le recuesta el plátano y sóbelo. ¿No es así?
1: No,
0: ¿no hice eso?
1: No.

vez. Mi papá llegaba a la casa y nos levantaba a las 4 de la mañana y le daba play y sonaba esto.

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1: 10 de la mañana con 13 minutos, 10:13 de la mañana, ¿cómo están? Buenos días, buena mañana. A esta hora pega duro unos bizcochitos de achira con tintico, ¿sí o no? Ya, el media mañana. El que salió a trabajar muy temprano y desayunó tempranito cuando salió de la casa, a esta hora le da la gurbia, ¿sí o qué? Bueno. Ay, sí, qué rico, qué sabroso. Vea, el Huila estuvo de cumpleaños, ¿no? De su departamento, qué belleza. Nuestro lindo departamento estuvo de celebración de cumpleaños. Tenemos que celebrar. Pero te cuento. 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Oye, como mi Huila estuvo de cumpleaños y viene gente a turistear, ¿cuál es el mejor plan turístico? No, más que el mejor plan turístico. Cuando venga el gringo, ¿qué le va a dar de comer y qué le va a decir qué es? ¿Qué le va a dar de comer y qué le va a decir qué es cuando venga el gringo, yo? Ahí les tiro el dato. ¿Qué le va a dar de comer al gringo, pero qué le va a decir qué es? Es que, ay, yo conozco a mi gente, el Huila. No, que los bizcochos de Chira son las semillas de qué. No, esas son semillas de huelequetengue, sí, claro. Coma, hágale, gringo, semillas de huelequetengue, coma. Es que la gente hace. ¿Qué le va a dar al gringo cuando venga de visita al departamento del Huila? ¿Qué le va a decir que es? ¿No? El guiso es un semitamal. La gente de acá, sí, por Dios santísimo. 10 de la mañana, 15 minutos, 10 con 15.
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0: No, pero si le dice vanidosa, caprichosa, no, papito, hay que enseñarle piropo, hermano. Bueno, vengo a ponerle un reto. ¡Vamos! Le voy a poner un reto esta mañana y es que me eche el mejor piropo sanpedrino. Hola. Estás como mi Stella fría a las 2 de la tarde en medio del desfile. Deliciosa. ¿Qué tal mi piropo sanpedrino? Me encantaría ser músico y que tú fueras la carrasca. Me encantaría ser músico y que fueras el chucho, mi reina. La esterilla. Mi corazón late por ti como chucho en manos de viejito con Parkinson. No, lo que tengo es un piropo de San Pedro, papá. Envíeme el suyo, 321-612-103. Y ni le digo que me imaginé con jalar el rabo a la puerca, bro. A la marrana, ¿no? Quisiera ser esa marrana pasar entre tus manos, mi amor. Los míos son puro piropo. Piropo de San Pedro, le tengo por costalados. Aló, hola, ¿qué está haciendo?
1: Uy, mamacita, estás tan linda. Diga que va para el desfile y tan, tan.
0: Escuche este. Mamacita, estás tan linda, estás tan linda. Di que va para el desfile y tan, tan. Está bueno. Me lo voy a copiar. Muy bueno. ¿Qué pasa, Cristian?
2: Ole, vecina, está más buena que un asado con arepa y aguardiente.
0: Está más buena que un asado con arepa y aguardiente. Oh, eso mucho. Me llaman Romeo. ¿Ah? Véngale. Hola, mi amor. Ven, te enseño cómo es que retumban las tamboras. No, eso está bueno. O sea, es un piropo de baile, ¿no? A eso se refiere, baile. Mándeme su piropo sanpedrino, cuéntemelo, quiero escucharlo. 321-612-103. 10 de la mañana, 30 minutos. Aquí está Jesse Uribe, Anderson Raura.
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Mi amor, me tienes el corazón como redoblante de papayera. Taca, taca, taca, taraca. Bueno, piropo de San Pedro. ¿Cuál es su piropo sanpedrino? Cuénteme, porque no demoran llegar las muchachadas, necesitan actualizarse en piropos huilenses. Piropos sanpedrinos. Hola, Karen, dice Cami, por favor, piropéame. Karen, Karen, te voy a decir una cosa, Karen, yo soy un hombre casado, Karen, yo no puedo. Voy a lanzar un piropo al aire y si quieres que sea tuyo, cógelo, pero yo no te puedo piropear a ti solamente, Karen. Mi esposa está en la casa escuchando la emisora y ¡ay! Bueno, voy a lanzar un piropo, puede ser para Karen, puede ser para cualquiera.

0: En la papayera de mi corazón eres la músico que más toma aguardiente. El piropaso. En la papayera de mi corazón eres el músico que más toma aguardiente, Karen. Karen, escúchalo, no, o sea, no es para ti, no, es para ti.
1: Cada quien
0: con su mazorca y la mía no me la
1: tomo.
0: Piropo San Pedrino, versión olímpica estéreo. ¿Aló?
2: Uy, mi amor, quisiera hacer bizcochuelo para saborear tu boca.
0: Quisiera hacer bizcochuelo para saborear tu boca, dijo la poeta.
3: Princesa, quisiera hacer guitarra para estar entre tus brazos.
0: ¡Oye! Quisiera hacer guitarra para estar entre tus brazos. Quisiera hacer guitarra para estar entre tus brazos. ¿Bonito? Quisiera hacer la marrana para estar debajo de su axila. No, ese no aguanta. No, el de guitarra está más bonito. Piropo San Pedrino, tírame un piropo ahí.
4: Señores de Olímpica.
0: Dígalo.
4: El Valle del Rincón.
0: Sí.
4: Estás como alborada. Buena y prendida.
0: ¡Oh! Estás como alborada, buena y prendida. ¡Oba! No, lo que hay es talento acá. ¡Tiembla, Neruda! ¡Tiembla! Lo que hay es poeta aquí en Neiva.
5: Hola, vecino, ¿cuándo le hacemos sonar la trompa a ese chucho?
0: ¿Cómo va a decir eso? Oiga, vecino, ¿cuándo le hacemos sonar la trompa a ese chucho? Yo no sé. Yo soy... No, nosotros los de mente angelical no entendemos a qué se refiere. Claro, no, no. Diana, dime tu piropo, San Pedrino.
6: Quisiera hacer la hojita que se aprieta entre tus labios.
0: Ay, ese me gustó. Quisiera hacer la hojita que se aprieta entre tus labios. Voy a buscarme una hojita porque voy a echar un concierto de hojita ahorita yo.
1: Está buscando un tropel, debe gustarle
0: la... Ya lo tengo, ¿vale? Mi concierto es así, sí. No, ya, hasta ahí fui, creo que me desafiné. ¿Será que califico o no califico? Esta canción se llama Pisé el gato. No, buenísima mi canción, ¿eh? La canción de las nuevas. Me miran solamente. ¡Ay, les tengo noticias buenas! 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
5: 10 de la mañana, 48, 10:48.
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0: 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Óyelo. Canción que Doña Olguita le dedicó a un Enrique hace un tiempo. Nadie me puede andar como tú. No, ellos bailaban merengue. Donde Enrique vio la primera vez que vino la Villos Caracas Boy a Neiva, él estuvo en ese concierto. ¿Sí o no, don Enrique? Mire, inauguración que se respetara en Colombia tenía que estar la Villos Caracas Boys. Eso es verdad, es parte de la historia musical de nuestro país. Bueno, Piropo Sanpedrino, estoy recibiendo porque voy a hacer el primer tomo. Piropo Sanpedrino Huilense año 2026. Y voy a colocar el nombre de cada uno de ustedes porque son los autores intelectuales de los piropos sanpedrinos. A las 11:30 tendremos saludos de cumpleaños. Vamos a ver, ¿cómo estamos de piropos sanpedrinos?
1: Sí, ¿me podrías ayudar, por favor? Claro. Quería confirmar si el desfile nocturno lo adelantaron para el día jueves o sigue el día viernes.
0: Mira, el desfile nocturno así como van las cosas dentro de la programación que yo tengo está ubicado para el día viernes 19 de junio. Desfile folclórico nocturno Señorita Neiva 2026 es el que yo tengo. Ahora si miramos la del 2025, hoy me reviso la del 2024. No, mentiras. Bueno, piropo sanpedrino. ¿Cuál es tu piropo sanpedrino?
2: Olímpica, muy buenos días. Hola. Buenas, tan amable, y me regalan el...
0: ¿El qué?
2: ¿Eso se dice? ¿Cómo la se programación dice? Del San Eso. Pedro, gracias. Sí,
0: por estar allá cacharreando con el almuerzo. No sabe qué es lo que va a decir. Así anda, espalomada, por... el amor la tiene así. Espalomada, ¿vio? Piropo sanpedrino.
3: Y adivinen quién está acá, compadre.
0: Si así es la esterilla, ¿cómo será el chucho? Piropo sanpedrino, estoy haciendo mi álbum.
4: Olímpica, muy buenos Hola. Días. Yo quiero saber qué pasó con María Paola.
0: Sí, ay, es amor, que no la escucho. Pero, amor. Véntemelo, uy, sí. Amor, usted sigue de lo. Uy, no, amor. Desde el primero de junio ya no trabaja aquí en la empresa. Y usted 16 días después es que viene a preguntar. No, mi amor, en serio. Me rompes el corazón. ¿Qué pasó, María? Desde el primero de junio María Paola ya no está aquí. Se fue, pues tú sabes que los temas de gestación son importantes. Está gestando un
5: Quisiera
0: sueño.
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0: Maceta, en serio que ese piropo estuvo de lo malo en esta vida, yo. Quisiera hacer guacharaca para guacharaquearte toda la noche, ¿no? Ese piropo sí, no, macetica, ¿no?
6: Hola, mi amor lindo. Vamos al desfile y tocamos la puerta.
0: Vamos al desfile y tocamos la puerta, ese me gusta. Ese me gusta. No falta la que dice, a mi hermana déjela quieta.
7: Hola, muy buenos días. Yo escucho Olímpica Estéreo. ¿Será que usted me puede regalar la programación del San Pedro?
0: Claro que sí. Me gustó ese que decía, diga que va para el desfile y nos vamos de tan tan, tan tan. Ya viene la otra a defenderse. No, señora, no voy a decir nada que decir usted. ¿Qué pasó? ¿Qué pasó? Diga, a ver.
4: Muy buenos días, yo escucho Olímpica Estéreo. Olímpica Estéreo, yo quiero saber qué pasó con María Paola. Pero le estoy... ¿Me puede dar información? Gracias. Lo extrañamos mucho.
0: Usted desde el primero ya no trabaja acá y la hora de preguntar a usted. Primero de junio dijo me voy y se fue así.
8: Camilo, mejor que se le parte y no que se le doble.
0: Mejor, es mejor que se le parta y no que se le doble, ¿sí o no? Eso es verdad. Pasa, Fredito.
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0: Se metió. Esa está buena, la mejor copla que he escuchado. El matachín que se le para los pelos. 11:23. A las 11:30. Y pégale, vengo con cumpleaños, así que envíelo desde ya. 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

0: 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Hola, hola, hola, hola.
1: Buenos días, Olímpico Estéreo, para convencer a mi nieto Itán en Bogotá, aparte de la abuelita. Lo quiero mucho, mi nieto. Gracias.
0: Cumpleañeros, en su día, envía su mensaje, por favor, en el 321-612-103 para aquellos que están cumpliendo años el día de hoy. José Libardo Náñez Zamora, felicidades, mi hermano, Dios te bendiga. Darío Ayerme, hoy está cumpliendo años, y José Alejandro Romero. Dios lo guarde hoy en su cumpleaños, ¿qué más?
2: Hola, Cami. Hola. Buenos días. Espero que te encuentres muy bien. Para que me haga el grandísimo favor y me celebre el cumpleaños hoy, al amor de mi vida, Luis Eduardo Ramírez Andrade, que está cumpliendo años hoy en la Vía del Perón. Quiero desearte muchas felicidades, que te amo mucho, que te doy gracias por tantos años que llevamos juntos y que amo por muchos años más.
0: Ay, qué lindo.
2: Este domingo, hoy, mañana y siempre.
0: Felicidades, gracias. Con todo el gusto. Melanie Sofía Alarcón está cumpliendo 9 añitos de parte de la mamá, que Dios la bendiga, que la quiere con todo el corazón, la ama. Felicidades, felicidades en su día. 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Ingrid Lorena Maníos Cardoso, que Dios la bendiga hoy en su cumpleaños. Brainer Steven Rivera Pérez, 12 añitos de vida. De parte de la mamita Catherine Rivera en el barrio Gualanday, que Dios lo guarde. Felicidades en su cumpleaños.
3: Señores de Olímpica, muy Hola. Buenos días. Un saludo muy especial para mi hija Dana Michelle Duzán Horta. Mi orgullo, de parte de su papá, Wilmer Duzán. Muchas gracias.
0: Con todo el gusto, qué bonito mensaje de cumpleaños. Dijo mi orgullo. Felicidades, cumpleaños.
4: Buenos días, Olímpica Estéreo, para felicitar a la señora Mayra Alejandra Rojas, que está de cumpleaños acá en Yaguarán, en el restaurante Mexican Chicken. De parte de la mamá, que compra mucho más, y que mi Dios me la guarde y me la bendiga.
0: Amén, que Dios la guarde y la bendiga. Felicidades en su cumpleaños.
5: Muy, pero muy buenos días, Olímpica Estéreo.
0: Hola.
5: Para darle un gran saludo a mi madre, Sara Reyes, que
0: Sara Reyes.
5: Se encuentra en el barrio San Martín. Está de cumpleaños. Que la amamos mucho, todos sus hijos. En mi parte, que la amo demasiado, que es la mejor madre del mundo.
0: Amén y amén.
6: Buenos días, Olímpica, para felicitar en sus 9 cumpleaños a Melanie Sofía Alarcón Gugú, de parte del papá, de la mamá, de los abuelos, de la hermana y de toda la familia. Que mi Dios me la bendiga y que siga cumpliendo muchísimos años más.
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6: 11 de la mañana, 47 minutos, 11:47.
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0: 7 del mediodía en punto. Un abrazo vallenato para todos. Quienes habla Camilo Chadid. Para mí es un privilegio podernos acompañar durante este mediodía. Entre tanto, usted ya se dirige a su casa a buscar el delicioso almuercito que le tienen preparado para hoy. Dijo un amigo, alitas de cerdo y lentejas rellenas. Mientras usted se va a buscar el almuercito rico, Olímpica Estéreo le acompaña y le informa con todas las noticias, los hechos más destacados y lo mejor de los clásicos del vallenato, los vallenatos de oro. Bienvenidos, aquí están las noticias en Vallenatos de Oro al mediodía. 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

0: 12 del mediodía, un minuto. Te contamos los hechos más destacados a través de Olímpica Estéreo 100.3. Neiva ya tiene reina popular. Laura Sofía Liscano representó al barrio Pradera del Norte de la Comuna 9. Se convirtió en la nueva reina popular del Bambuco 2026. Con su majestuosa interpretación del baile del San Juanero Luguilense, logró enamorar a los jurados para llevarse el título. María Angélica Olmo, Medina del barrio Frontera del Milenio, Comuna 6, fue la virreina, mientras que María Camila Mosquera del barrio Campo Núñez, la Comuna 3, fue la princesa. Noticias en Olímpica Estéreo. Recuerden que esta mañana muy temprano informamos acerca de un hombre que se había metido en la casa de una adulta mayor en el barrio Los Parques y la habría golpeado de forma reiterativa. Todo quedó en video. Pues la policía informó, como lo dijo el alcalde esta mañana aquí en Olímpica, ubicaron al presunto responsable de agredir a la mujer de la tercera edad. Según las autoridades, el hecho se registró a la madrugada de ayer, 15 de junio, cuando el hombre habría ingresado a la residencia por el techo con la intención de cometer el robo. Al ser descubierto por la víctima, le habría agredido físicamente antes de huir del lugar. La autoridad ya lo capturó. 12 del mediodía, 3 minutos. Quedó libre el extranjero detenido por presunto caso de abuso infantil en Bogotá. Medicina Legal descartó los indicios. La investigación sobre el ciudadano estadounidense que fue grabado junto a un menor en un balcón de un apartamento en el norte de Bogotá sigue avanzando. En las últimas horas, las autoridades entregaron información clave sobre el caso que generó preocupación entre residentes y usuarios de redes sociales. 12 del mediodía, 3 minutos. 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A machetazos le arrebataron la vida a un hombre en Suaza. El hallazgo del cuerpo de Gustavo Guzmán Silva, con múltiples heridas causadas con arma cortopunzante, mantiene en alerta a las autoridades en el municipio de Suaza. El crimen ocurrió en la vereda San Calixto, donde investigadores adelantan las labores judiciales para esclarecer las circunstancias del hecho y dar con el paradero del responsable. 12 del mediodía, 4 minutos. A respetar los resultados. Así lo pide la registraduría para la segunda vuelta presidencial. En medio de la controversia por los resultados de primera vuelta, la Registraduría Nacional pidió que la historia no se repita en la segunda vuelta presidencial. 12 del mediodía, 4 minutos. Las noticias. El exsecretario de Hacienda del municipio de Baraya fue condenado a 18 años de prisión. Actuó con el perverso fin de defraudar las arcas públicas, así lo dice la autoridad. El exsecretario de Hacienda del municipio, John Edinson Torrejano Sandoval, fue condenado a más de 18 años de prisión por el millonario robo de dinero del municipio. Sus cómplices también fueron sentenciados a pena entre 10 y 14 años de cárcel. El juez de conocimiento dijo lo siguiente, abro comillas: conocían la ilicitud de la organización y quisieron ser parte de ella, descartándose cualquier hipótesis de desconocimiento, error o actuación involuntaria. 12 del mediodía, 5 minutos. El alcalde Germán Casagua habló en Olímpica Estéreo acerca de cómo serán las alboradas en Neiva. Las comunidades interesadas en organizar alboradas deberán cumplir una serie de requisitos técnicos, logísticos y legales que permitan prevenir emergencias, proteger a los asistentes y garantizar el desarrollo seguro de las festividades sanpedrinas. El alcalde lo dijo esta mañana en Olímpica Estéreo en su visita. Mucha atención, comunidad indignada en aberrante caso. Tres sujetos habrían accedido carnalmente a una joven en un barrio de la ciudad de Neiva. Todo cuando se movilizaba con su novio. La parejita de tan solo 18 años se encontraba repartiendo arroz con leche que habían preparado para vender. En su última entrega fueron abordados por tres sujetos, quienes no solo tuvieron con bajarlos de la motocicleta en la que se encontraban, sino que empezaron a esculcarlos. En medio de la oscuridad de la noche, aprovecharon que se encontraban con las dos víctimas y comenzaron a someter a todo tipo de tocamientos a la jovencita, que les clamaba y les suplicaba que la dejaran quieta. Por su parte, su pareja tenía un arma de fuego, quien lo encañonaban en la cabeza y no pudo hacer nada. Después de tortuosos minutos, él les suplicó que se llevaran la motocicleta, pero que no le hicieran nada a ella, salvándola de una violación. El alcalde de la ciudad, Germán Casagua, en Olímpica Estéreo, aseguró que darán con el paradero de estos tres individuos y los cargará todo el peso de la ley, siendo indiciados por acto abusivo, acceso carnal violento, hurto y sometimiento con arma de fuego. Se hace un llamado a la comunidad para quienes conozcan el vehículo que les hurtaron y tal vez a través de este llegar con el paradero de estos tres delincuentes. 12 del mediodía, 8 minutos. 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
0: 12 del mediodía, 13 minutos. Las noticias en Olímpica Estéreo, atención. Con arma blanca, tipo machete, asesinaron a un hombre en el municipio de Suaza. La víctima se trataría del señor Gustavo Guzmán Silva Sotelo, cuyo cuerpo fue hallado en zona despoblada en horas de la madrugada de ayer. El descubrimiento fue reportado por residentes del sector, quienes alertaron a las autoridades tras encontrar al hombre tendido en el lugar con múltiples heridas ocasionadas con arma cortopunzante, al parecer tipo machete. De acuerdo con la información preliminar recopilada por las autoridades, el crimen habría ocurrido durante la madrugada, aunque por el momento no existen testigos presenciales que permitan reconstruir con exactitud lo sucedido. Las primeras hipótesis apuntan a que posiblemente el hecho estaría relacionado con una riña. Sin embargo, esta versión deberá ser corroborada mediante las indagaciones que adelantan los peritos forenses en el lugar. Algunas versiones conocidas señalan que la víctima habría estado departiendo horas antes de su muerte, aunque las circunstancias que rodearon el caso continúan siendo objeto de verificación por parte de los investigadores. 12 del mediodía, 14 minutos. 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

0: 12 del mediodía, 19 minutos. Cuéntanos cómo se encuentra la movilidad en la ciudad de Neiva. El saludo para todos los olímpicos conductores. ¿Nos pueden contar cómo está la movilidad en nuestra ciudad? ¿Cómo se encuentran las vías? ¿Cómo está la circunvalar? Cuéntenos en el 321-663. Recuerden que hoy, martes 16, se realizará la gran cabalgata San Juan y San Pedro a partir de las 4 de la tarde. Así que desde las 3, la Inés García estará inhabilitada, por ende la circunvalar hasta Agua del Huila. Así que muy pendientes. Cuéntenos cómo está la movilidad de la ciudad. 321-612-103. ¿Qué dicen los Olimpi reporteros en Olímpica Estéreo?
1: Frente al hospital, fuerte trancón.
0: Frente al hospital, dicen que trancón impresionante. Congestión vehicular frente al hospital de la ciudad de Neiva.
1: Calle Novena, frente al hospital, fuerte trancón.
0: Muchas gracias, sobre todo a la Novena. Olímpico Ductores en Olímpica.
2: Buenos días, la
0: Buenos días.
2: 45, trancón en el peaje de Rivera. Un solo peaje, una doble calzada con un solo peaje. Es increíble, sorprendente, inaudito.
0: Y la pregunta es, con el flujo vehicular que tendremos y tenemos durante esta semana de tantos propios y visitantes, una sola persona en la caseta del peaje, ¿será que le rinde el trabajo allí en el peaje de Rivera? Bueno, ahí está la respuesta, trancón en ese momento. Congestión vehicular sobre ruta 45 a la altura del peaje de Rivera. 12:21 en las noticias, atención. La policía informó que logró ubicar al presunto responsable de agredir a una mujer de la tercera edad durante un intento de hurto ocurrido en una vivienda del barrio Los Parques en la comuna 8 de Neiva. Según las autoridades, el hecho se registró en la madrugada de ayer 15 de junio, cuando un hombre habría ingresado a la residencia por el techo con la intención de cometer el robo. Al ser descubierto por la víctima, la habría agredido físicamente. Tras recibir el reporte ciudadano, uniformados realizaron labores de verificación, análisis de cámaras de seguridad y seguimiento de información recolectada, lo que permitió localizar al presunto agresor horas después en el barrio Versalles. La víctima interpuso la respectiva denuncia y las autoridades continúan adelantando las actuaciones judiciales correspondientes para esclarecer los hechos y avanzar en el proceso penal. 12 del mediodía con 22 minutos. 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Esto se llama Un Solo Cuerpo. 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

12 del mediodía, 31 minutos. 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Cepeda denuncia penalmente a Abelardo de la Estrella por supuesta participación en el saqueo del sistema de salud. El candidato presidencial Iván Cepeda anunció que interpondrá una nueva denuncia penal contra su contrincante Abelardo de la Estrella, señalándolo por presunta participación en el saqueo del sistema de salud de la región Caribe del país. Cepeda acusó a de la Estrella de estar vinculado a Salud Vida EPS. El candidato afirmó que la firma de abogados del cual candidato representó a empresas de personas señaladas por parapolítica que estuvieron salpicadas por supuestas irregularidades.

Asegura que los recursos públicos de la salud se utilizaron para pagos de defensa jurídica, asegurando que Salud Vida le habría entregado a la firma de abogados un contrato por 18 mil millones de pesos, monto de los que 3 mil millones de pesos correspondían al pago de los honorarios de la defensa. Hasta el momento, el candidato presidencial Abelardo de la Estrella no se ha manifestado al respecto. Una demanda más en contra de Abelardo de la Estrella por parte de la campaña de Iván Cepeda. 12 del mediodía, 33 minutos al mediodía. 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
5: 12 del mediodía, 44 minutos, 12:44.
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1 de la tarde, 5 minutos en Olímpica, 1-5. Buenas tardes, feliz mediodía con Olímpica Serio 100.3. Se metió haciendo digestión. Sí, señores. Almuerzo, la digestión, siempre con Olímpica Serio se metió. Ya la 1-5, dirección programación de Camilo Chadid, les acompaña JJ Gutiérrez, Vallenatos de Oro, también con los Olímpicos clasificados. ¿Quién es su Olympic clasificado de gemelo? ¿Saben dónde? Pues en el 321-612-103. 321-612-103. Hola Olímpica. Dice, hola Olímpica, buenas tardes. Son buscados los documentos de Reinero Escarpeta Facundo. Reinero Escarpeta Facundo, el hombre está buscando sus documentos. También los de Rocío Betancourt. Si usted los encontró, por favor, haga contacto con ellos en el 320-213-7294, 320-213-7294, 320-213-7294. Olímpica, buenas tardes. Son buscados los documentos a nombre de Eliezer Quintero. El hombre está preocupadísimo y busca sus documentos. Eliezer Quintero busca sus documentos. Informes al 310-481-2132. 310-481-2132. 310-481-2132. Fueron encontrados los documentos de John Alexander Quintero. John Alexander Quintero, por favor. Encontraron sus documentos, papá. Hay que llamar al 314-313-9140. 314-313-9140. 314-313-9140. Se lo voy a repetir. 314-313-9140. Ya es la 1 de la tarde, 7 minutos. Estos son los Olympic clasificados con Vallenatos de Oro. ¡Oh!

0: ¡Ay, ay, ay! No es ni más ni menos que el propio cacique de la Junta de Diomedes Díaz. Canción de El Chiche Maestre, o sea, José Alfonso Maestre, más conocido como El Chiche Maestre. Y ese álbum que hicieron con Juancho Roy. Ese álbum es denominado El Cóndor Herido. Ahí venía esa canción, No Era el Nido. ¡Ah! ¡Ese temazo, sí o qué! ¡Dímelo, Diomedes! Mucho temazo, año 1989, estoy mirando realmente. Hace mucha cancionzota, venía ahí dentro del álbum El Cóndor Herido.
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0: ¿Se acordan de Juancho Royce como suena de lindo? Ya es la 1:22 en Olímpica.
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0: 1:22, aquí también estamos de Olímpica clasificados, 321-612-103. Hola Olímpica, buenas tardes. Dicen por aquí, Olímpica, buenas tardes. Se perdieron los documentos de Héctor Adrián Farid. Héctor Adrián Farid está buscando sus documentos. Si usted los encontró, llámelo al 322-906-6064. 322-906-6064. 322-906-6064. Más Olímpica clasificados. Se buscan los documentos de Alex Charry. Alex Charry busca sus documentos, se le perdió la billetera. Y en la billetera, lógicamente, iban los documentos de él, muy, pero muy importantes. Si usted los encontró, por favor, llamar al 312-343-0433. 312-343-0433. ¿Saben qué? También por aquí nos trajeron unos documentos y son a nombre de Arturo Cedeño Vargas. Arturo Cedeño Vargas, por aquí la cédula. La billetera que estaba como mojada. ¿Qué más? Licencia de conducción. Y ya. Documentos importantes. Bueno, el chance no lo ganó. Mala noticia, no ganó el chance. Saludos para Arturo Cedeño Vargas, por favor. Si está escuchando o usted conoce a Arturo Cedeño Vargas, hay dos noticias. Una buena y una mala. La buena es que ya aparecieron los documentos. La mala es que el billete de lotería no le sirvió porque no se la ganó. Pero por ahora los documentos están bien. También aquí, si por favor nos puede escribir o alguien que conozca al hombre que se llama Arturo Cedeño Vargas, dígale que nos escriba al 321-612-103. 321-612-103. Ya es la 1:24 en Olímpica. ¡No!

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1:38 minutos, se nos va Llenato de Oro, 1:38 minutos. WhatsApp 321-612-103. Es el contacto Olímpica en esta tarde. 1:38, el que necesite por ahí la programación de Olímpica Estéreo, con mucho gusto, bueno, la programación del festival, con mucho gusto nosotros se la enviamos en el WhatsApp Olímpica. Bueno, ¿dónde? Pues en el 321-612-103. Buenas tardes, buenas tardes, buenas tardes. Olímpica, buenas tardes. Fue encontrada una placa en la JCF09D. JCF09D. Si esta placa es suya, por favor, hay que llamar al 311-562-9195. 311-562-9195. 311-562-9195. Olímpica, buenas tardes. Se buscan los documentos de Claudia Vargas. Claudia Vargas, se le perdieron los documentos en pleno centro de Neiva. Si usted los encontró, por favor, hay que llamarla al 318-696-4527. 318-696-4527. Olímpica, buenas tardes. Hay buenas noticias. Se encontraron los documentos de Angie Paola Uvalles. Encontraron los documentos de Angie Paola Uvalles. Por favor, Angie. Ah, bueno, es al contrario. Aquí dice... Están buscando los documentos, hombre, pero es que como... Bueno, ya vamos a corregir aquí. Angie Paola Uvalles Quintero está buscando sus documentos. Por favor, la persona que los haya encontrado, se puede comunicar con ella al 315-456-0262. 315-456-0262. Se le perdió la cédula, tarjetas, se le perdió la tarjeta de identidad. Ah, bueno, dos tarjetas de identidad de sus hijos, carnet de salud... Muchos documentos importantes a nombre de Angie Paola Uvalles son buscados. Si usted encontró sus documentos, por favor, llámela al 315-456-0262. Se buscan los documentos de Angie Paola Uvalles. Son buscados los documentos de Angie Paola Uvalles. Informes al 315-456-0262. 315-456-0262. Ya es la 1:40 en los Olympic Clasificados.

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6: 1:47 en Olímpica.
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vete ya lejos, por favor. 2:06 en Olímpica. 2:06. Buenas tardes, buenas tardes, buenas tardes. Ya está en modo San Pedrino, San Pedrino, San Pedrino. Y hoy además visitando las cuadras con Olímpica. ¿En serio se metió? Tarde hermosa, tarde bonita, tarde preciosa de 16 de junio. Después de San Quincena y después de un puente festivo muy bien merecido. Aquí estamos con todos ustedes acompañándolos. Para los que estaban sorprendidos que hoy era lunes, no señor. Hoy no es lunes, hoy ya es martes. Y mañana juega nuestra querida selección Colombia. Así que todo está dado, todo está listo para que sea una celebración como debe de ser. El que quiera ya mismo la programación de San Juan y San Pedro me va diciendo ahí en el 321-6123. Ahorita a las 3 de la tarde será el encuentro municipal de bambuco tradicional infantil, juvenil y de adultos en el Parque de la Música. Y a las 4 de la tarde, prepárese para la gran cabalgata en San Juan y San Pedro. Además tendremos visita a cuadra. No, mejor dicho, lo que vamos a pasarla bien rico. Ya se me está calentando la garganta. Sí, ya se me está calentando. Mejor me va a tocar unos frijitos por ahí. Del tantán de aquí, ojalá. Uy, qué rico. 2:07. Habilitado está nuestro WhatsApp. Es el 321-612-103. Feliz tarde, Olímpica.

0: ¡Ellos son la Banda Parranda! Estarán con nosotros en la cuadra San Pedrina Olímpica. Sí, señores, ya prácticamente, ya eso viene siendo la próxima semana. Ya dentro de muy pocos días. Sí, porque ya esta semana San Juan, la otra ya San Pedro. Pues al contrario. Ustedes son los que saben, me pueden enseñar, por favor. ¿Dónde? En el 321-612-103. Con eso le enseñamos a toda la gente que está por ahí escuchándonos a través de los 100.3, a todos los que van llegando a Neiva, los que van llegando al departamento del Huila, bienvenidos. Bienvenidos a esta tierra hermosa, a esta tierra preciosa. Bienvenidos, este no es el clima habitual de nosotros. Hoy está un poquito fresquito. Los que vienen por ahí ensacados, les cuento que ese saco de adorno, porque muy seguramente mañana o más tardecito va a ser sol, solecito. Y aunque si llueve ahorita para la cabalgata. Tengo unas amigas que se van a un Carlos de Ojo. Cantidad de animales ahí, hombre, mojado. Y hablo de los caballitos. Pobrecitos. 2:22 en Olímpica. Bueno, me estaban preguntando por programación. Hoy ya es 16. Venga, vamos a devolvernos churundún al 16. Ya les había comentado ahorita. 3:00 p.m. encuentro en el municipal de Bambuco tradicional infantil, juvenil y de adultos. 3:00 p.m. en el Parque de la Música. Cabalgata a las 4:00 p.m. ahí por el recorrido oficial de los desfiles. A las 5:00 p.m. encuentro municipal de Rajaleña infantil, juvenil, adulto. Y encuentro de La Hojita. ¿Se acuerdan los que cantan, o bueno, los que tocan música con La Hojita? Eso será en el Parque de la Música Jorge Villamil Cordobés. Ojalá los señores que hacen con La Hojita se pase una horita ya mismo por Olímpica para que hablemos un poquito del tema. Me gustaría entrevistar a alguien de ahí que me cuente cómo es la vuelta con La Hojita, qué tipo de hojita debe uno utilizar. Monocuco estaba haciendo con una hoja de cuaderno y eso no sale. No sale. De pronto si uno lo hace con una hojita de limón, puede que de pronto le salga limonadita ahí, ¿sí o qué? Y a las 7:00 p.m. será el concurso de copla improvisada y también el repentismo. Mire que eso también se hace en el Huila. Eso será en el Parque Jorge Villamil Cordobés, en el Parque de la Música Jorge Villamil Cordobés, 7:00 p.m. Así que todo el plan está desde el Parque de la Música y por supuesto la cabalgata. ¿Quieren la programación completa? Hágale, yo se las envío en el 321-612-103. Me están hablando, ay, que el desfile nocturno, que no sé qué. La pregunta es, ¿que lo cambiaron? No, señor, no, el desfile va, está programado tal cual. Y ahí en la programación aparece bien definido y a esa hora va a ser. Revise bien la programación, que no hay ningún cambio en la programación de momento. Si todavía no tiene la programación, pues cuéntemelo y yo se la envío en el 321-612-103. Ya son las 2:23 en Olímpica.
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5: Ya son las 2:42 en Olímpica.
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0: 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Bueno, les cuento. En este justo momento está jugando Francia, Senegal, por la Copa del Planeta Entero. Y van 0-0. Ahí los voy informando. Hola, Olímpica, buenas tardes. Por ahí está Andresito Gutiérrez. Yo, papá, ¿qué hay? Paso intermitente, señores, Olímpica, para reportar bloqueo en la vía nacional después de Castilla, sentido norte-sur. Ve, parcero, ¿y qué fue lo que pasó ahí? Cuéntemelo todo, Andresito. Envíeme mensaje a vos, cuénteme. Ey, ¿qué está pasando ahí? ¿Qué es lo que está pasando? ¿Qué fue lo que sucedió? Tengo interrogantes por aquí. Los oyentes Olímpica, ellos son los que mandan y ustedes también me pueden ayudar a dar respuesta. ¡Hola, Olímpica!
1: ¿Qué hay? ¿Qué? ¿Cómo hace uno para San Pedrián?
0: La pregunta es fácil y sencilla. Numeral, ¿cómo hace uno para San Pedrián? La hace nuestra oyente Olímpica y es válido. Mientras tanto, quiero saludar por ahí a María Isabel Gómez, de parte de todo su equipo de trabajo, todos los muchachones, la gente del hogar infantil. María Isabel Gómez, un abrazo para ella, la directora. Que Dios me la bendiga, que cumpla muchos años más de vida. Que la pase muy, pero muy bien. Felicitaciones en su día y ojalá que me la inviten a San Pedriar, a pasar bien rico. A ver, ¿qué dicen los oyentes, Olímpica?
1: ¿Qué? ¿Cómo hace uno para San Pedrial?
0: Numeral, ¿qué hace uno? ¿Cómo hace uno para San Pedrial? ¿Cómo se hace la vuelta? ¿Cómo se sanpedrea? Ustedes me pueden ayudar ahí, por favor. Todas las respuestas son válidas. ¿Qué cosa no puede faltar en San Pedro? Numeral, ¿cómo se hace para sanpedrear? Es una pregunta seria. Yo ya le envié la programación, le conté en mi corazón. Pues básicamente lo que uno hace en el Huila es que se pone en modo San Juan y San Pedro. Eso quiere decir, se pone sus alpargatas, se pone por ahí su poncho, su sombrero. Ay, que no se quiere colocar las alpargatas, no pasa nada, se pone su poncho, su sombrero, el rabo de gallo, que no puede ir a faltarle. ¿Qué más? Y con actitud de pasarla bien bueno. Hola, Olímpica.
2: Para uno para San Pedro tiene que estar uno contento y alegre.
0: ¡Eso!
2: No interesa que tenga plata, pero la felicidad por encima de todo.
0: Sí, ok, eso es como en diciembre. A veces uno no tiene billete, pero está listo para la recochita, papá. Numeral, ¿qué se necesita para San Pedro? 321-612-103. ¿Qué se necesita? Tener actitud, tener ganas de pasarla bueno. Tener la programación que nosotros se la enviamos gratis para que usted no se vaya a perder nada, absolutamente nada, de lo que vamos a tener en San Juan y en San Pedro. ¡Y listo! ¡Y listo! ¿Sí o qué? Están muy pendientes de Olímpica. Nosotros también le estamos informando qué hay para hacer. ¡Hola, Olímpica!
3: Charlie, ¿cómo hace uno para hacer el amor, Charlie? Gracias.
0: Primero hay que darse cuenta con quién es que uno está hablando. Porque si no sabe con quién está, pues ahí sí muy difícil. Charlie en este justo momento anda roncando. Charlie Roncancio le llaman. Con mucho gusto y con todo el cariño, mi vida, le saluda JJ Gutiérrez. El amor, según la definición, indica que es todo acto de cariño, de aprecio. Entonces, abrace a su prójimo. Eso también es hacer el amor.
4: El viejo Wilmer.
0: ¿Qué Wilmer?
4: Desde ahí te Huila, ¿qué se necesita para San Pedro?
0: Sí.
4: Ser del Huila, carajo, nada más.
0: Ay, o sea que la gente que viene de visita no puede sanpedrear. Bueno, a esta hora me dice que hay cierre porque hay protesta en el sector de Rancho Quemado entre Natagaima y Castilla. Por eso es el cierre allí. Muchas gracias a mis amigos olímpiconductores. Entonces, cierre en Ruta 45, más exactamente, entre Natagaima y Castilla. Tenga mucha prevención, ande con su avena y su pitillo y escuchando Olímpica Estéreo. ¡Se metió! Sí.

0: Pero uno comprueba si la canción se sabe, el público la canta, ¿no? Veámonos con el corito. Sí, vamos, Lucho, tú estás. Yo no valgo un peso aquí, que Valeria quieres tú en esta canción. Si no te cantan la canción, sí, porque no te quieren. ¿Oíste? Ah.
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0: El ayayay que sea más duro del corazón. Ayayay, ayayay. ¡Vamos, duro!
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0: Otra vez, no lo he escuchado, Lucho.

0: 12-103. Hola, hola.
1: Jota, ¿qué es eso? Bueno, ¿cómo hacemos para sanpedrear?
0: Sí, ¿qué se necesita para sanpedrear?
1: ¿No? Mi respuesta, yo, ¿no?
0: Sí.
1: Salir uno bien vestido a su modo para San Pedro, su ajá, pava bien bacana. Uy. Y bien chévere. Llevar platica para comprar su cervecita, su aguardientito. Y lo que más importante, la actitud.
0: Sí, sí, sí.
1: Estar uno allá, mezclarse con los que están allá al lado. Yo salí a las de los pueblos y las pasé deli, deli, deli.
0: Delicioso. Numeral que se necesita para sanpedrear. Olímpica, buenas tardes.
2: Buenas tardes, Olímpica.
0: ¿Cómo está?
2: Por favor, me pueden regalar el programa.
0: Claro, mi corazón, aquí va de una vez la programación oficial de San Juan y San Pedro. Que se disfrute la versión número 65 del festival. ¿Saben dónde pueden llegar? Pues al 321-612-103. Y de paso, todo el que quiera balón de colección olímpica, porque les tengo un balón de colección. ¿Qué le digo, balón? Balón sasasazo. Es el balón de olímpica. Donde usted se lo llegue a ganar, la vuelta es que lo tiene que, no sé, póngale vinipel y lo pone por ahí en la sala donde se pueda ver, porque es lindo, lindo, lindo. Olímpica, buenas tardes, ¿qué estás
3: lo
0: haciendo?
3: Lo que se necesita para sanpedrear, sí, es un buen parche. Ajá. Sus buenas botellitas de aguardiente.
0: Uy,
3: doble anillo,
0: qué
3: de nuestra tierra. Un buen sombrero.
0: ¿Esa es la que
3: y
0: hay?
3: Toda la actitud positiva.
0: Esa es la que es. Hola, Olímpica.
4: Hola, JJ.
0: ¿Cómo estamos?
4: Buenas tardes, bien, ¿qué? Oiga, uno puede salir con la pinta, con la mejor pinta, sí, a la calle.
0: Sí.
4: Pero si no lleva sombrero, poncho, baila.
0: No, baila.
4: Usted puede andar en bermudas, en tenis, en chanclas. Y si tiene sombrero y poncho, de una
0: ya,
4: vez.
0: Ya, eso fue.
4: ¿Dónde es? ¿Cómo es?
0: Es que es importante la pinta, como dicen los gomelos ahora. Ay, el outfit. Para San Pedro es importante que usted lleve su poncho y su rabo de gallo. Y su sombrero, esa es la ñapa. Hombre, ahorita uno consigue sombreritos baratos, 2-3 lucas allí. Que sí, que se dañan a los 2 días. No importa, sombrero, sombrero. Y ojo, el bloqueador, buen bloqueador. Y ya. Yo el otro día me llevé la suegra, bloqueador, pero de otra cosa. Ya son las 3 de la tarde, 23. Numeral que se necesita para sanpedrear en el 321-612-103. Ya estamos de celebración, estamos de fiesta en el Huila.

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0: ¡Ese Giovanni Ayala! ¡La Olímpica se metió!
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0: ¡Esa me gusta! A ver cómo dice, cómo es que dice. ¿Cómo es que dice? A ver, a ver.
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0: Así es que me encanta. Son las 3 de la tarde, 35 minutos. ¿Qué se necesita para pasarla bueno en San Pedro? ¿Qué se necesita para sanpedriar? Es la pregunta de nuestra oyente olímpica. Hola, Olímpica. ¿Qué estás haciendo?
2: Jotica, muy buenas
0: ¿Cómo
2: tardes.
0: ¿Cómo estás, mi corazón?
2: Desde Campo Alegre.
0: ¿Qué ha pasado,
2: vida? Saber sanpedriar es salir a disfrutar la fiesta, sí, compartir con cierto los asistentes donde uno se encuentre, uh-huh, y además estar dispuesto a toda la recochita que le echaron agua, sí, que sí, le echaron sí, harina, sí. Entonces no incomodarse, porque sale uno es preparado para las que se vengan. Eso sí, alejarse de las peleas. Sí. Muchas gracias.
0: Aléjese de los problemas. Hola, Olímpica.
3: Para San Pedro necesitamos,
0: sí,
3: una buena salud.
0: Ajá.
3: Ganas de fiestear. Ya.
0: Y eso no necesita más. Eso es gratis. Hola, Olímpica, ¿qué estás haciendo?
4: Olímpica, ¿qué se necesita para sanpedriar?
0: Dímelo.
4: Serían
0: todo,
4: tres cositas:
0: tres,
4: tiempo,
0: tres,
4: dinero y ganas. Si estas tres van cogidas de la mano, excelentemente pasamos una rumba en cualquier parte.
0: Bueno, yo voy cumpliendo con algunas. Tiempo no hay, ganas sí hay. Sí, hay bastantes ganas. Billete, estamos ahí como 50-50. Hola, Olímpica.
5: Tardes, Olímpica, Olímpica, sanpedriando.
0: Sí.
5: La buena actitud para sanpedriar.
0: Sí.
5: Y yo le cogí el chile de ir a pescar y ella me cogió las telas del camisón.
0: Cuidado con eso,
5: que sacan con tener buen poncho, buen sombrero, buenas sí cotizas y bueno todo. Uh-huh. Pero si no tienen buena actitud, no hay buen sanpedriar.
0: Hay que meterle actitud, hay que meterle ganas. Por ejemplo, ahorita Francia va ganando 1-0 ante Senegal. Senegal le igualó, pero Senegal hizo el gol en fuera de lugar. Entonces, imposible. Va 1-0 ganando Francia y van sobre el minuto 70. Venga a ver. Minuto 72. Va ganando Francia de momento. Son las 3:36 minutos en Olímpica.

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5: Ya son las 3:42 en Olímpica.
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1: 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Ya son las 4:02. Llega el momento del duelo de titanes. En este justo momento se enfrentan dos grandes de la música, canción tras canción. Así como se está enfrentando Francia con Senegal. 3-1 va ese partido. Van sobre el minuto 7 de adición y son 8 minutos. ¡Ey, qué golazo el de Senegal! Pero menos de un minuto después llegó Francia y tome golazo también para el 3-1. Ya son las 4:03. Dirección programación de Camilo Chadil, les acompaña JJ Gutiérrez. Y en este justo momento los voy a invitar para que vayan alistando su voto por su artista preferido en el 321-612-103. Por un lado de nuestro reino Olímpica, en este duelo de titanes se encuentra Nelson y sus estrellas.

0: Nelson y sus estrellas. Tremenda agrupación de salsa, música de nuestro trópico, fundada por allá en el 1965 en Caracas, en Venezuela. Por el también músico, compositor y arreglista venezolano Nelson David González Rojas, conocido como el emperador de la salsa. El hombre que fusionó la música clásica con ritmos latinos. Diga esto. Y de una vez, vamos preparándonos porque el otro lado de este duelo de titanes. Cuando uy, casi hace autogol Francia. Cuando casi hace autogol Francia, por el otro lado de nuestro duelo de titanes se encuentra el señorazo. Él es Luis Alfonso.
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0: Va a estar en Neiva este 26 de junio en Raspa San Pedrina.
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0: votar por su artista preferido en esta tarde. Luis Alfonso o Nelson y sus estrellas. Nelson y sus estrellas o Luis Alfonso. Vamos activando nuestro WhatsApp Olímpica. Les cuento, acaba de terminar también el partido entre Francia y Senegal. 3-1 ganó la selección de Francia a el equipo de Senegal. 4:05. Mensaje de voz facilito, dice: buenas tardes Olímpica, por Luis Alfonso o por Nelson y sus estrellas, o Nelson y sus estrellas o Luis Alfonso. 321-612-63, hola Olímpica.
1: Señores de Olímpica, de buenas tardes, yo voto por Luis Alfonso, Luis Alfonso.
0: ¡Listo! Vamos a arrancar con el señorazo Luis Alfonso.
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0: González, Nelson y sus estrellas. El origen de su carrera musical fue resumido de la siguiente manera. Nació en un barrio importante de Caracas, Acatía. El 29 de diciembre del 46, Nelson González, músico autodidacta. El hombre a punta de oído. Eso sí, con gran talento para las matemáticas. Luego de abandonar sus estudios en la universidad, decidió dedicarse por completo a la música y en el 1965 funda la agrupación Nelson y sus estrellas junto a su hermano, el también músico Luis Felipe González. ¿Lo recuerdan? 3 años después, en 1968, lanzaron su álbum debut, Mucho Nelson, así se llamó, que se convirtió en un éxito rotundo en toda América Latina. Aunque la agrupación es de origen venezolano, la agrupación logró una conexión profunda, un arraigo inmenso en Colombia, especialmente en ciudades como Cali, Bogotá, donde la orquesta se convirtió en una leyenda de la salsa. Canciones como El Forastero, la que escuchábamos, Uy, Londres, o quien se acuerda por ahí, que no ha bailado La Sirena, forman parte de la memoria musical de las ferias y fiestas de todo el país. Nelson y sus estrellas en este Duelo de Titanes.
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0: Ponte ya mismo por su artista preferido en este Duelo de Titanes en el 321-612-103 o la Olímpica.
2: Señores Olímpica, muy buenas tardes.
0: ¿Cómo estás?
2: Desde aquí de Belén. Mi voto es por el señorazo Luis Alfonso.
0: Listo.
2: Y me hace el favor la ex.
0: Ah, bueno, señora, de una.
3: Amigo de Olímpica Estéreo, por Luis Alfonso.
0: Eso.
4: Mi voto es por Nelson y sus estrellas.
0: Nelson y sus estrellas, dice ella. Hola, Olímpica.
5: Señores de Olímpica Estéreo, muy buenas tardes. Mi voto es por Nelson y sus estrellas.
0: Ok, muchas gracias por el voto. Ya mismo ustedes pueden elegir su artista preferido en el 321-612-103. Estamos de Duelo de Titanes.
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1: Ya son las 4:24 minutos. Bueno, por un lado Nelson y sus estrellas, y por el otro lado Luis Alfonso y Señorazo. Su nombre completo es Luis Alfonso Rendón, conocido como el Señorazo, cantautor, nacido en Popayán un 8 de noviembre del 93. Uno de los mayores exponentes actuales de la música regional colombiana, dedicado también a la ranchera, los electrocorridos. La pasión musical de Luis Alfonso despertó desde muy jovencito el hombre, gracias a su abuelo, quien le gustaba escuchar a las leyendas de la música mexicana como Pedro Infante, Jorge Negrete. El artista vivió dificultades económicas y llegó a enfrentarse incluso a momentos de calle, pero logró canalizar sus esfuerzos, su dedicación hacia la música, su talento, componiendo y cantando desde los 10 años y consolidándose profesionalmente luego de llegar a sus 20 años. Luis Alfonso, un verdadero ejemplo en la música.
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1: Aquí están los votos en el 321-612-103. Olímpica, buenas tardes.
2: Muy buenas tardes, señores. Olímpica, para mí el voto es para el Señorazo.
1: ¡Listo!
3: ¿Cómo está? Es difícil. Los
1: Pero que no es difícil.
3: ¿Viste? Pero me voy con Nelson y sus estrellas.
1: Bueno, mi corazón.
4: Hola, Olímpica, muy buenas tardes. JJ, mi voto Dímelo. Es por el Señorazo. Y mi canción sería El Caballero.
1: Bueno.
5: Olímpica, buenas tardes. Mi nombre es Wilson Erley Minco y mi voto va por Luis Alfonso.
1: Ok.
6: Buenas tardes. Mi voto es por Nelson y sus estrellas.
1: ¡Listo! Aquí está el duelo de titanes. Aquí llega el momento de Luis Alfonso. Y esta precisamente fue la canción que le abrió un espacio importante a nivel nacional e internacional. Canción que originalmente pues es con la voz de Luis Alberto Posada, pero este señor le hizo una versión sota. Eso se llama El Precio de Tu Error. Ya son las 4:26 en el duelo de titanes.
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0: se va y se fue. 4:36 minutos en Olímpica Estéreo, Nelson y sus estrellas. Aunque la voz más exitosa dentro de esta agrupación fue justamente la que escuchamos, la de su hermano Luis Felipe González, con quien trabajaría posteriormente por muchos años. Pero pues también llegó el momento de la separación. En Venezuela, el señor Nelson compuso gran cantidad de sus canciones cuando se enteró de que su trabajo alcanzó lugares destacados en popularidad en los listados radiales en la época en Colombia, pues se trasladó con la orquesta a Colombia, donde terminó radicándose finalmente por la cantidad de trabajo que le salía. Realizó su debut en la Feria de Cali por allá en 1969, tocando en el mismo evento con artistas como Richie Ray y Bobby Cruz, ciudad que en 1989 lo declaró huésped de honor, otorgándole además la llave de la ciudad. Una carrera muy exitosa esta orquesta. Pero finalmente llegó la separación. El trabajo en Bogotá, donde duraron también muchos años, afectó la salud de Don Nelson. Así que el hombre por allá en 1974 tuvo que retirarse y trasladarse desde la ciudad de Bogotá. Pero Luis Felipe González dijo: no, yo no me voy, yo estoy bien, me gusta Colombia, estoy viviendo chévere aquí. Permaneció en Colombia y trabajando en solitario. Contactó a Juanal Victoria, compositor de la canción La Zaporrita. Luis Felipe la grabó, y la grabó sin contar con Don Nelson, su hermano. Nelson, pues para nada le gustó eso y le anunció que sería reemplazado en el grupo por Franklin Castillo. Sin embargo, luego de acuerdos entre los hermanos, lograron posteriormente grabar juntos en el 79 una canción que se llamó Con Sabor a Caña. Finalmente en el 94, pero en Pereira, fue que anunciaron oficialmente la separación definitiva. Fue allí cuando Nelson continuó con su grupo, Nelson y sus estrellas, y Luis Felipe González, por su lado, también haciendo carrera en solitario. Nelson y sus estrellas fueron reconocidos en varios países de Europa por sus notas mezcladas con ritmos clásicos. Una verdadera institución de la música de nuestro continente. Ya son las 4:38. Este es el Duelo de Titanes.
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0: Aquí están los votos en el 321-612-103. Hola, Olímpica.
2: Señores Olímpica, en serio, Neiva, buenas tardes. De aquí a Bogotá, mi voto es por Nelson y sus estrellas.
0: ¡Listo!
3: Amigos de Olímpica,
0: ¿cómo vamos?
3: Reportando sintonía desde el Cauca. Veré a la onda para que me pongan destino final del señorazo con Jason.
0: ¡Listo!
4: Estéreo, buenas tardes, mi voto es por Nelson y sus estrellas.
0: ¡Ok!
4: ¡Sus estrellas!
0: ¡Sus estrellas!
5: Hola, muy buenas tardes, desde aquí Ortega, Tolima, con Cindy. Mi voto es por el señorazo, gracias.
0: Ya, llegando al Tolima, al Caquetá, al Cauca y todo el Huila, por supuesto, con Olímpica Estéreo. Hola, Olímpica.
6: Buenas tardes, Olímpica Estéreo.
0: ¿Cómo estás?
6: Para participar, mi voto es por el señorazo.
0: Con todo el cariño, muchas gracias por tu voto en esta bonita tarde. Las 4:39. Canción muy recordada, además, porque cuenta con la voz de Jason Jiménez. Canción que hicieron pues algunos meses antes del lamentable hecho que pues enlutó a Colombia de la música regional colombiana. Aquí está el señorazo junto a Jason Jiménez, destino final. ¡Oh!

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6: Ya son las 4:45 en Olímpica.
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0: 4:54 minutos en este duelo de titanes. Llega el momento casi del cierre. Vamos a ver los últimos votos, a ver quién será el ganador en este duelo de titanes o la olímpica.
1: Hola, buenas tardes, amigos de Olímpica. Mi voto es por el señorazo, reportando sintonía desde Ovo Huila, tienda de café, Storco Fichor.
0: ¿Qué hay, Ovo, territorio olímpica? Buenas tardes.
2: Mi voto es por Nelson y sus estrellas. Mi voto es por Nelson y sus estrellas.
0: Gracias a ti por el voto, Lola. ¿Cómo vamos?
3: Mi pequeño Altamonte.
0: ¿Qué ha pasado?
3: Por Nelson de Teucal.
0: ¡Listo! Bueno, una cantidad de votos importantes. Estuvo muy reñida la votación en esta tarde, Nelson y sus estrellas. La voz de Luis Felipe González ahí en su agrupación, básicamente. Y don Luis Alfonso, el señorazo. Y llega el momento de presentarles el artista ganador.
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0: 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Sí, señor. Él es el señorazo y estará en Neiva el próximo 26 de junio en Raspa San Pedrina. Ganador de este Duelo de Titanes.

0: qué es lo que usted flore, señorazo?
1: Y a las mujeres, papá.
0: ¡Ahí va el Machimbú!
1: ¿Cuánto vale?
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1: 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Bienvenidos a La Ruta Olímpica. Son las 5 de la tarde, 4 minutos. Ya estamos preparados a partir de ahora y hasta que anochezca para presentarles los hechos más importantes del día. ¿Cómo usted regresa a casa informado? Con Olímpica. ¿Cómo regresa usted a casa entretenido? Con Olímpica Estéreo. Si quieres saber algo más acerca de lo que va a pasar en el festival, aquí se lo vamos a contar todo durante la tarde y noche de hoy. Bienvenidos. Las direcciones de Camilo Chandit. Soy Charlie DJ. A partir de ahora y hasta las 7 les acompaño en 100.3 Olímpica y en www.olimpicastereo.com.co. Un abrazo fraternal para toda la gente que está llegando a la sintonía a esta hora, a todos los olímpiconductores, nuestro cariño, echen pito, a ver, ¿qué hubo? Olímpiconductores preparados, ya listos. La cabalgata arrancaba a las 4 de la tarde, me están preguntando hora de la cabalgata, estaba programada para las 4 de la tarde, era la cabalgata de San Juan y San Pedro, ¿listo? Arrancaba a las 4 desde el Monumento Madre Tierra por toda la avenida Circunvalar hasta Aguas del Huila, calle 21 con avenida Circunvalación. Bienvenidos, bienvenidas, dirige Camilo Chalit. Y hoy me acompaña Don Insulso. También como cada tarde, Insulso viene preparado con todo su repertorio para hacernos reír un poquito, para sonreírle a la vida. Es que todo no puede ser problema, ¿sí o no, Insulso? Todo tiene que ser así, color de rosa. No, tampoco. ¿Qué sería de la vida sin los chistes de Don Insulso? Yo me imagino, ¿no? Qué aburridor sería eso sin los chistes de Don Insulso. Oiga, ya tiene hasta club de fans y todo. Lo pueden seguir como @DonInsulsoPro en TikTok. @DonInsulsoPro. Bueno, hablamos de cositas varias. La ley seca, ya recuerde que este decreto estaba emitido por parte del gobierno nacional, pero todas las ciudades son libres de modificarla, si a bien lo prefieren. El primero en hacerlo fue el alcalde de Bogotá, dijo que ya iba a hacer una modificación en esa ley, en ese decreto que es la ley seca para este fin de semana. Igualmente ocurre en varios departamentos de Colombia, la Costa Caribe también lo va a modificar, su capital Barranquilla va a modificar este decreto de la ley seca. Comienza, según el decreto nacional, a las 6 de la tarde del día sábado 20 hasta el día lunes 22 al mediodía. Eso es lo que dice el decreto nacional. Pero como acabo de decir, todo alcalde es libre de cambiarlo si a bien lo prefiere. ¿Ah? ¿Qué tal? ¿Usted qué prefiere? ¿Que la dejen así o que la cambien? Yo creo que está bien así, ¿sí o qué? Sábado 6 de la tarde, lunes mediodía. Creo que está perfectamente bien. Claro que en Bogotá dijeron que no, que tocaba desde el día antes. ¿Ah? ¿Desde el viernes? Bogotá sí se fue, lanza en ristre. Buenas, Olímpica Estéreo.
2: Olímpica, buenas tardes. Por favor, nos colaborara con personal de tránsito aquí en el puente aéreo de la universidad. Hay una congestión de carro impresionante. Muchas gracias.
1: Vale, mi hermano, con todo gusto. Ahí en el intercambiador de la Universidad Surcolombiana, dice, hay en ese momento un trancón de padre y señor mío. Agentes de tránsito, por favor, llegan al lugar. La cosa está complicated, está bien, bien difícil ahí. Hola, por aquí me dice Liliana, por favor, envíame la programación del San Pedro. Un momentito, Lili, ya te lo estoy copiando a tu WhatsApp. Ya lo puedes ubicar ahí. Vaya, revise de una vez porque ya estamos en vivo en esto que se llama La Ruta Olímpica. Abrazo para todos. Y para comenzar, Don Insulso. ¡Híjale!
3: Olímpica. Ah, ole, fíjese usted la cosa de la vida.
1: ¿Qué fue?
3: Oye, ese chino de inversión, lo mío, inteligente. Pero esta semana me tocó regañarlo.
1: ¿Por qué?
3: Tocó regañarlo, decirle, venga, me fui para la habitación de él. Y ole, inversión, ¿qué está pasando? Que su mamá llegó y me dijo que usted anoche entró dos muchachas a la casa y se quedaron con usted aquí en esta habitación. Oh. Pues me dijo, sí, papá, me tocó porque pobrecitas, son dos amigas de yo, no tenían donde quedarse y yo les dije que quedaran acá con yo, la buena obra de la noche. Mm-hmm. Yo le dije, pues por eso, Berriondo, dos, para la próxima invitas y no lo casco.
1: Aquí canta Jack Centeno, el acordeón del pollo. Locamente enamorado, binomio de oro, bienvenidos. Aquí arranca el programa de la tarde, La Ruta Olímpica. ¡Oh!

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2: Son las 5 de la tarde, 19, en La Ruta Olímpica. Abrazo para toda la gente que está llegando a esta hora a la capital del Huila, proveniente de todos los destinos. Estamos en San Pedro, estamos en festividades en la ciudad. Es la edición número 65 del Festival del Bambuco, que ya arrancó desde el pasado 12. Se están viviendo fiestas en la capital del Huila. Anoche hubo coronación de la reina popular del Bambuco. Estaremos hablando ya en minutos quién fue la nueva soberana popular del Bambuco año 2026. Para el día de hoy tenemos cabalgata y a las 7 de la noche aquí en el Parque de la Música de Neiva tendremos el Festival de la Hojita. Es un concurso, bueno, ya tradicional, durante todos los San Pedro se hace, y es que hay algunos concursantes de la copla y el repentismo que se le miden a la hojita, a tocar música con la hojita, imagínense ustedes. Eso será hoy. Para el día de mañana también tenemos programación especial. 10:30 de la mañana, Feria Artesanal en el Parque de la Música, y a las 5:30 de la tarde será la gala de encuentro Semilleros para la Conservación y Preservación del Baile del Sanjuanero Huilense, Herederos de la Tradición 2025. Será a las 5:30 en el Parque de la Música Jorge Villamil Cordobés. 5 de la tarde, 20 minutos. Escuchan La Ruta Olímpica. ¿Dónde andan, conductores? Echen pito, pana, de una vez al 321-612-103. Ahí me pueden contar cómo está todo por allá, qué está pasando en la carretera, si hay cierre vial en la ruta Neiva Espinal. Nos contaron a través de la concesionaria que sí había un cierre vial. Esto a la altura del kilómetro 92 más 900. La concesionaria Autovía Neiva Girardot informa sobre un cierre temporal en la vía nacional kilómetro 92 más 900 debido a una manifestación realizada por cabildos indígenas y resguardos de la zona. Según el reporte oficial, la movilidad se encuentra restringida bajo la modalidad de 2 horas de cierre por 30 de apertura. Situación que genera congestión vehicular, retrasos en este corredor vial, así que por favor vaya con tiempo si va hacia la ciudad de Girardot, Espinal o Ibagué. Las autoridades y organismos encargados de tránsito recomiendan a los conductores programar sus desplazamientos con anticipación, atender las instrucciones de la Policía de Carreteras y tener muy en cuenta los cierres. Serán 2 horas de taponamiento y 30 de paso vehicular. 5 de la tarde, 21, estamos de Ruta Olímpica. Me voy al WhatsApp, 321-612-103. Buenas
3: tardes, Olímpico Conductores.
2: Hola, ¿qué tal?
3: Espero que encuentren muy bien. Me encontré esta placa vía Neiva del Triunfo. Cualquier información al interno.
2: Vale, papi, es la KMW47H. KMW47H. Es la placa que se encontró el hombre. Si usted es el dueño de ella, puede llamarlo al 320-826-6816. ¿Listo? 320-826-6816.
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2: Bueno, por otro lado, hay una noticia nacional que queremos tocar. Es un tema que ha sido polémico. Un estadounidense, ¿se acuerdan? La escena esta de un estadounidense en un balcón, supuestamente abusando de un niño en Bogotá. Pues bueno, esto ha dado un giro radical, señores. El abogado del ciudadano estadounidense le confirmó a la prensa la decisión que va a tomar ahora luego de ser grabado en un edificio en Usaquén de Bogotá. Escuche, porque es que el presidente de la República también dio un parte no tan bueno acerca del tema. El informe oficial de Medicina Legal y el Instituto Colombiano Bienestar Familiar confirma que los menores de edad estaban en óptimas condiciones y nunca sufrieron ningún tipo de abuso físico o mental. O sea, estaban bien. De hecho, se esclareció que el hombre norteamericano estaba realmente auxiliando al menor, a quien le sacó al balcón porque al parecer se estaba ahogando, estaba atragantado, es lo que dice él. Pues era para que tomara aire luego de un incidente durante un juego con uno de los menores dentro del apartamento ubicado en Bogotá. Pues ahí está. Las autoridades ahora le dan giro al tema. Al parecer no era ningún abuso, estaba sacando al menor porque estaba atragantado con algo y lo estaba auxiliando en el balcón. Y fue en el momento en el que fue grabado. Según el artículo 453 del Código Penal, el fraude procesal hace referencia a cualquier medio fraudulento que induzca un error a un servidor público para obtener así sentencia, resolución o acto administrativo contrario a la ley. Quien cometa este acto, dice la ley, incurrirá en prisión de 6 a 12 años, multa de 200.000 salarios mínimos mensuales legales vigentes. En cuanto al falso testimonio, el Código Penal castiga esta pena, esta conducta, con 12 años de cárcel. Falso testimonio. ¡Ay, ay, ay! Ahora, ¿quién tiene la razón? ¿Si los vecinos del sector o algo pasó con el menor? ¿Ah? No lo sé, Rick. 24. minutos en la Ruta Olímpica. Don Insulso, ¿qué está comiendo? Venga, ay, dame un poquito.
4: Ay, las cosas de la vida, fíjese usted.
5: Yo sé que hay belleza, ese sí que es inteligentoso.
2: Sí, señor.
5: Es el inteligentoso. El otro día estaba por allá en una entrevista y le preguntaron, ¡Ole! ¿Para usted cuál es su plato favorito y por qué? Le preguntaron así por allá. Le estaban preguntando, güey, una vez. ¡Ole! ¿Cuál es su plato favorito y por qué?
2: ¿Qué dijo? ¿Qué dijo?
5: Dijo, pues el que a yo más me gusta es el hondo porque le cabe más comida.
2: ¡Ah, claro! Son las 5 de la tarde, 25 minutos. Esa es la Ruta Olímpica.

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1: ¡Olímpica! ¡Se metió! 5 de la tarde, 29 en Olímpica, 5:29. Preparada, gente de Miramar, porque ya salió la caravana hacia el sitio. La cuadra San Pedrino Olímpica 2026.

relaciones, ¿cómo están? Más pronto. Mótenlo.

0: 5:36 en la Ruta Olímpica, donde quiera que vayas. Te estamos acompañando desde Neiva, capital del Huila, la capital bambuquera de América, que recibe a cantidad de turistas para esta época del año, porque cuando el Huila muestra su folclor, Colombia baila San Juanero. Edición 65 del festival, que está ya en todo su furor. Arrancamos el pasado fin de semana y bueno, vamos hasta que San Juan agache el dedo. Así como lo dice Olímpica, hasta que San Juan agache el dedo. Me están preguntando acerca de la nueva soberana popular del Mambuco. Ya les voy a contar quién fue y a quién representaba. Vale, por si todavía no se ha enterado, aquí también se lo vamos a contar, claro está, obvio. 5:37 minutos, pilas, síganos en redes sociales, haga parte de la familia Olímpica en internet. Somos arroba Olímpica Neiva en Instagram y en TikTok, en Facebook si no se encuentra diferente. La página es Yo Escucho Olímpica Neiva en Facebook. Reina popular del Bambuco 2026, Laura Sofía Lizcano, es la nueva soberana. En la madrugada de hoy, en el Parque de la Música Jorge Villamil Cordobés, se vivió una velada de elección y coronación más, esta vez en el Festival 65 del Bambuco, en San Juan y San Pedro. En medio de una incesante lluvia fue coronada Laura Sofía Lizcano, del barrio Praderas del Norte. Ella fue la nueva reina popular del Bambuco. Así como lo oyen. ¿Qué más les puedo contar? El Parque de la Música estaba a reventar. Nuevamente fue escenario del folclore huilense, brilló con todo su esplendor. Allí, en medio de las barras, los aplausos y la emoción del público, fue elegida Laura Sofía Lizcano, barrio Praderas del Norte, como la nueva reina popular. María Angélica Olmos Medina, de Fronteras del Milenio, Comuna 6, fue elegida virreina, mientras que María Camila Mosquera Mosquera, del barrio Campo Núñez, fue elegida como princesa. Eso ocurrió anoche, en el Parque de la Música de Neiva. 5:38 minutos, voy al WhatsApp, me escriben desde Obo, Huila. Saludo para mi pana, para John Jairo Amezquita, dice, yo escucho Olímpica, se metió. Saludo para Don Insulso, para JJ Gutiérrez y para Camilo Chadip. Oiga, oído gente de Miramar, atención Miramar. Ya está llegando la caravana de Olímpica Estéreo a hacer la visita. Atención, si todavía no han llegado, ya están por llegar. Yo creo que están allá a la vuelta de la esquina para que lo reciban como tiene que ser. Recuerde que el recibimiento hace parte de la calificación. Ahí van los patrocinadores. 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
0: Oiga, no sé si ustedes vieron un video el fin de semana. Esto ocurrió en Brasil. Una joven que fue lanzada en bungee jumping sin arnés. ¿Ah? ¿Qué tal? Una joven de 21 años habría pagado un monto para llevarse esta experiencia. ¡Ah! Y también una cámara, porque recuerden que están prohibidas las cámaras. Ella pagó un monto más, un monto adicional para poder llevar una cámara que hasta el momento no ha sido encontrada. Es decir, ella misma grabó su descenso. Lo que pasa es que la cámara no aparece. O sea, quién sabe dónde cayó, pero la están buscando como aguja en un pájaro, ¿yo? María Eduarda Rodríguez, de 21 años de edad, falleció luego de ser lanzada al vacío en una atracción llamada Bungee Jumping. Esto ocurrió en Brasil sin ninguna protección. ¿Ah? Su caída la dejaron en múltiples graves y fracturas que le provocaron su muerte. Dios santo. Los hechos ocurrieron en el municipio de Limeira. Es en el estado de Sao Paulo, cuando una mujer quiso practicar ese deporte extremo, pagó una platica de más para que le dejaran llevar una cámara. Y bueno, pagó $25 por dar el salto y $30 más para llevar la cámara para grabar el momento. El dispositivo aún no se ha encontrado. Lo que sí es cierto es que la justicia de Brasil mandó a prisión a los que estaban allí, a los encargados de amarrarle el arnés y lanzarla. ¿Por qué? Porque al parecer están acusados de homicidio con dolo por la justicia de Brasil. Claro, en este caso es dolo porque son ellos los responsables de que esta mujer hubiera perdido la vida en esta atracción del bungee jumping. Dios santo, ¿ah? Serán presentados hoy ante un juez de control de garantías de ese país y ya se le va a determinar si van a la cárcel.

0: o quedan en libertad. Según la agencia EFE, el momento del lanzamiento no se realizó con una correcta fijación de arnés y cables de seguridad, lo que provocó que la mujer fuera lanzada al vacío sin ninguna protección, causándole politraumatismo y posteriormente la muerte. El video es impresionante. El momento en el que los dos hombres la tienen así en los hombros y la lanzan al vacío, una altura de más de 40 metros. Dios santo. Esperemos a ver qué decide la justicia brasileña.
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0: ¡Olímpica! ¡Se metió! 5 de la tarde 41, aquí está Don Insulso. Aerolímpica, Don Insulso, dije. Ah, ahora sí, ¿no? Aerolímpica, la ruta.
2: Fíjense usted, la cosa de la vida, la cosa de la vida. Estaba hablando yo con el compadre Germiniano Julgencio.
0: ¿Cómo?
2: Compadre Germiniano Julgencio, buena gente, déjeme yo. Ya voy, me dijo Don Insulso, fíjese usted. Fíjese que se me metieron los ladrones a la casa ayer, se metieron y se me llevaron todo, tuitico, se me llevaron hasta los vasos.
0: ¿Cómo así?
2: Yo le dije, ¿los detuvo? Me dijo, sí, señor, los detuvo, los de aluminio, hasta los de vidrio se llevaron.
0: 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Son las 5 de la tarde, 42 minutos.

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0: En el retorno a casa, la ruta olímpica al aire. Don Insulso, hágale, papi, le toca. Papi, hágale, que pasó, le pagan, ni más faltaba, pues.
1: Uy, las cosas de la vida, jefe, yo no chino, yo sí que es inteligentoso, ya les he hablado del chino inteligentoso, sí. Ese sí no es nada la pelota, no.
0: Ya me lo dijo como 10 veces.
1: Pero chino inteligentoso llegó y le dijo el otro día a la novia, claro, mi amor, así por teléfono le dijo, mi amor.
0: Mi amor.
1: Le dijo, mi amor. Sí. Dijo, mi amor, a las 10 de la noche yo paso, le pito y usted baja. Digo, uy, mi vida hermosa, compró carro, compró moto, dijo, no, señora, compré pitón.
0: Son las 5:52 minutos. 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
2: A las 5:57, somos tu compañía en el retorno a casa. Somos La Ruta Olímpica. Mañana juega Colombia en la Copa del Mundo. Mañana Colombia enfrentará a Uzbekistán. Este partido irá a las 8 de la noche y se va a transmitir por televisión abierta y cerrada también para aquellos que tienen suscripción. Bueno, estoy hablando de la hora de México, ¿ok? 8 de la noche hora de México, 9 de la noche hora de Colombia. Es tardecito el partido. 9 de la noche hora de Colombia. Aunque mañana tendremos partidos también interesantes. Portugal lo hará frente a República del Congo, que son los dos siguientes oponentes de Colombia en el torneo. Este partido va al mediodía, Portugal-Congo. Luego jugará Inglaterra-Croacia, tremendo partido, muy bueno, a las 3 de la tarde. Ghana lo hará frente a Panamá a las 6 y a las 9 de la noche Colombia enfrenta a Uzbekistán. Mañana juega Colombia. Hoy jugó Francia y Senegal, tremendo partido. Marcador final 3-1 a favor de Francia. Irak-Noruega arrancaron a las 5 de la tarde a jugar. ¿Cómo va ese partido? ¿Quién va ganando? Pero el más esperado de la fecha es el de las 8 de la noche de hoy. Argentina-Argelia, buen partido. Y Austria cerrará a las 11 de la noche frente a Jordania. Ese sí va tarde. 11 de la noche hora de Colombia. Tardecito, ¿no? ¿Quién lo va a ver? Austria-Jordania, va tarde. Por televisión cerrada. Solo va por D-Sports. Son las 5:58 en la Ruta Olímpica. Mañana Colombia juega a las 9 de la noche. Después no diga que no le avisamos. Mañana 9 de la noche juega Colombia.
3: No, si fíjese, el otro día ¿qué? A una antena voy yo. Llegó ahí, entonces se fue donde el médico y le dijo: doctor, fíjese usted, doctor, vengo que usted me ayude. Yo, ¿qué le pasó? Yo, no, fíjese usted que la mujer de yo tiene tres pechos, tiene tres cosas, tiene tres pupuchas, tiene tres puchecas, doctor. Dijo: ah, bueno, ¿y usted qué quiere, mijo, que le quite una o qué? Dijo: no, señor, que me implante otra mano.
2: ¡5:58!
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1: Cinco minutos en la Ruta Olímpica. Avanzamos en esta tarde-noche. Ya comienza a caer la oscuridad. Y en Olímpica Estéreo te acompañamos con los buenos momentos del día. ¿Qué fue lo que pasó? Hoy se lo contamos en Olímpica Neiva. Ah, bueno, ya me cuentan que el partido de Irak-Noruega va ganando Noruega 2-1 frente a la selección de Irak. Listo, muchas gracias a nuestro oyente que nos pasó el dato. Sandra González dice, yo escucho Olímpica, se metió. Bienvenida, Sandrita, a la sintonía de Olímpica Neiva. ¿Quién por aquí? Para mi amigo Sigi, que está en carretera, que hablen los corresponsales.
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1: Amigo conductor, envíeme su nota de voz al WhatsApp de Olímpica Estéreo, por favor, muy corta, donde me diga cómo está la movilidad de la ciudad. Así, fácil, solamente me dicen cómo está la movilidad en Neiva, si de pronto hay algún semáforo fuera del servicio, alguna vía que esté taponada, algún paso restringido a un solo carril. Ya se solucionó lo del puente elevado de la USCO, me habían contado que estaba eso como arroz con mango, complicated. ¿Será que ya se solucionó el tema ahí del intercambiador de la USCO? Alguien que me cuente, por favor.
3: Don Sigi.
4: Muy buenas tardes, mis amigos. Charlie J.
1: Dímelo.
4: J.J. Gutiérrez y Don Insulso. Para comentarles por la carrera séptima, un trancón como el que le gusta a Charlie. Largo yo. 10 minutos me he echado del terminal aquí a la carrera séptima con séptima.
1: Hola, está largo, hermano.
4: Soy informe de Cifrado Garzón para los Olímpicos Conductores.
1: Un abrazo, mi amigo Sigi. Trancón como a él le gusta, larguito, ¿ah? ¿Qué tal esto, de por Dios?
5: Estéreo, muy buenas tardes, ¿no? Por la 15 hay un trancón al pero.
1: Moche, yo miro, venga a ver. Hola, sí, eso está impresionante ahí. Tremendo, hay un taco que está heavy.
6: Hola. Charlie. La 15 sur a norte. Norte, sur está lo mismo. Imposible.
1: Está ready. Listo, papi, gracias.
7: Muy buenas tardes, Charlie Agota.
1: Dímelo.
7: Aquí reportándonos desde la ruta Aipeneiva.
1: ¿Qué ha pasado?
7: Bastante tráfico. Harto carro entrando a la capital del Huila. De todas maneras, tener un poquito de precaución. Harto carro. Dios los bendiga. Olímpica Estéreo. ¡Se metió!
1: Un abrazo, mi brother. Muchas gracias por la compañía y por el reporte.
8: Buenas tardes, Charlie. Aquí en el Romboy de Santa Isabel. Trancón fenomenal.
1: Venga, yo miro. Uy, pana. ¿Qué estará pasando? ¿Será por el cierre vial de la circunvalar? Yo creo, ¿no? Que está ese trancón ahí en el... Y pero estoy viendo una cantidad de carros impresionante. Bien, 6:08. A esta hora hablan los reporteros.
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1: Bien, voy a la calle con nuestra móvil olímpica porque ya estamos en las visitas de cuadras. ¡Atención! Hoy vamos a llegar a Miramar. Ya por aquí me escribieron. Me dijeron, hola Charlie, estamos esperando. Ya está la ruta. Don Camilo Chadiz, cuéntamelo todo. ¿Qué estás haciendo?
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10: ¡Se metió! Charlie de Jota, llevamos en ruta preparada la gente de Miramar.
2: ¡Miramar!
10: Preparadísimo, ya va la caravana de nuestros patrocinadores. 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Así que preparaditos, ya están todos alistados en Miramar. JJ, por ahí nos mandaron una foto.
11: Sí, señor, por ahí nos enviaron fotos, videos. Están muy, pero muy preparados. Y ya estamos muy cerca con la caravana olímpica. Si usted ve por ahí la caravana, por favor, échenos pito de una vez. Tómenos fotografía y envíala al WhatsApp Olímpica 321-612-103.
10: Nos vamos de cuadra San Pedrina a pasarla bien, a disfrutar de esta gran fiesta. Es la fiesta olímpica en San Pedro. ¡Olímpica en San Pedro!
2: ¡Se metió!
1: Muchas gracias, compañeros. Estamos ya arribando a Miramar, preparados ahí con el recibimiento. Yo veré, ¿no? Habrá francachela y habrá comelona. Ya me contaron que eso hay de todo, papi. Hay guaro, hay natilla, hay buñuelo, hay lechona. Eso hay de todo ahí en la zona. Ah, mire que no es mentira, me están enviando la foto. Dios santo, pero dejen alguito. Oiga, me envían algo. Yo veré, ¿no? Yo veré.
12: Otra mano de avión, Maceta.
1: Maceta.
12: Aquí, vía libre, por la séptima, con séptima hasta la octava. No hay novedad especial de trancones que como le gustan al viejo JJ.
1: A él también le gustan largos los trancones. Es porque llega tardecito a la casa, ¿no? 6 de la tarde, 10 minutos, 6:10, esa es la Ruta Olímpica.
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3: Cosas de la vida, fíjese usted, yo era dentista, yo trabajé como dentista, señor, porque hay que hacerle a todo.
1: ¿Usted era dentista? No, no le creo.
3: Trabajé como dentista.
1: Bueno, ¿y?
3: Ay, entonces yo era dentista cuando de pronto llegó un muchacho, pero tenía una boca así grandota. Una boca así como la de...
1: ¿Como la de quién? A ver.
3: Uy, no, don Charlie, no sería usted.
1: No.
3: Una boca así grandotota. Híjale, pero qué boca tan grandotota. Yo dije, haga así, diga. Uy, pero no habla tanto a boca. Dijo, sí, señor, doctor. Lo que pasa es que usted me tiene que meter las pinzas. No, señor, pero es que yo me tengo que quedar por fuera.
1: De la tarde, 11 minutos, 6:11, es la Ruta Olímpica. Ya estamos llegando, Miramar, ya estamos llegando. ¡Opa! Métale candela, Insulso, métale candela. Otro, quémame el otro.

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0: 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Para que nos sigan en internet, hágalo a través de nuestras páginas oficiales. En Instagram somos @olimpicaneiva, en TikTok igualmente. En Facebook yo escucho Olímpica Neiva. En el departamento del Tolima nos envía un mensaje, dice, ya quedó habilitada la ruta hacia Bogotá. Ya se levantó el bloqueo por la comunidad indígena en la zona. Muchas gracias a la gente del departamento del Tolima Olímpico. Conductores muy amables, tan queridos ellos, ¿no? ¿Quién me levantó la mano por aquí? Me dice Charlie, saludos. Saludo para Efraín Prieto, para Sigifredo, el olímpico conductor de moda. Le llaman el gran Sigi. Le dicen Toreto, rápido y furioso. Bueno, más furioso que rápido, pero está en sintonía siempre de la Ruta Olímpica. Saludo para usted, para Carlos Aníbal también, Minuto de Dios presente. ¿Quién más por aquí me está levantando la mano? Dice hola para saludar a los muchachos en el departamento del Cauca. También escuchamos Olímpica Se Metió.
2: Hola Charlie, barrio La Brisa presente.
0: Las Brisas presente. Oído Brisas, porque mañana estaremos allí con la cuadra San Pedrina. Hoy el turno es para Miramar, ya iré con ellos a la carretera, porque por ahí anda Don Camilo Chadid, JJ Gutiérrez. A María Paula me la han preguntado que dónde está, que parece el Taitapuro. No, mentira, no sean así. ¿Por qué son así con Paulita, hombre? No. Muchas gracias a la gente de Mirarrío, también a mis amigos del norte de Neiva que escuchan Olímpica en Santa Inés. Por aquí me envían fotografía, mensaje, dice para saludar a mi mamita que está de cumpleaños. Gloria Sierra, está de cumpleaños hoy. ¡Felicidades! Milenita, dice, reporto sintonía. Charlie, ¿cómo estás? Yo muy bien, mi amor, gracias por la sintonía. Muy amable por estar ahí escuchando la Ruta Olímpica.
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0: Hay noticias a esta hora que estamos contando. Mañana juega Colombia, ya lo dijimos. El comercio de camisetas en el país es tan abundante que ya no hay en ninguna de las páginas oficiales. Por ejemplo, Adidas, que es la página oficial de la Sele, y de la camiseta oficial de la Sele, ya no tiene camisetas, al menos en las tallas grandes. L, M y XXXXXL. Ya no hay. Se vendieron como pan caliente, hermano, ¿ah? Mañana la selección jugará con la camiseta de color amarillo. Me han preguntado cuál es la camiseta de mañana. A ver. Por aquí me dice Charlie, ¿esta? No, papi, esa es como el Italia 90. Es antigua. Arturito, no, papi, esa no es. Esa es como de Italia 90, en serio. Esa fue la que vistió Tino Asprilla, pibe, valenciano. El Tren Valencia. Freddy Rincón, que en paz descanse. No, esa no es. Bien, el partido irá a las 9 de la noche. Nos han preguntado por el Monumental Estadio Virtual. No, mañana no tendremos Monumental Estadio. Pues debido a la hora, ¿no? 9 de la noche es un poquito tarde. Igual que el siguiente día es laborable. Es decir, el jueves es laborable y hay mucha gente que no va a trasnochar. Pero sí estaremos en el Monumental Estadio Virtual frente a Portugal. Ese partido no se lo pueden perder por nada del mundo. Va a estar buenísimo. Eso será frente a Portugal. Luego jugaremos con la República Democrática del Congo. Que de hecho, ya en minutos arranca el partido entre Congo y Portugal. Ese partido también está bueno, hay que verlo. Porque ambos son rivales de Colombia, tanto Portugal como República del Congo. ¿Dónde verlo? Buena pregunta. El partido de Portugal lo pueden ver por D-Sports, que es el canal de DirecTV. Inglaterra-Croacia se transmitió, o se va a transmitir, repito, por D-Sport y también por WinSport. Y Ghana Panamá lo va a transmitir D-Sport. El partido de Colombia lo va a transmitir Caracol, RCN, Disney Más y también D-Sport. Es mañana a las 9.
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0: Voy a la carretera, ¿cómo está la gente en la calle? 321-6263, por favor, envíeme su nota de voz. Cuénteme cómo está la movilidad en Neiva, ¿qué ha pasado de nuevo? ¿Algún reporte oficial? Por aquí me están diciendo Charlie, ya se abrió la vía entre Neiva y Bogotá. Listo. Ah, bueno, este mensaje también me interesa, mire. Atención, porque es que resulta que a partir del 15 de julio, se rebaja la jornada laboral en Colombia. Pasa de 44 a 42 horas semanales. ¿Esto qué quiere decir? Uno, que usted va a trabajar 2 horas menos a la semana. Y dos, que se acaba el día de la familia. Ese día que a usted le daban por 6 meses, uno, cada 6 meses. No es acumulable, entonces por eso es que usted lo perdía. De hecho, aquí lo hemos perdido ya varias veces, ¿no? El día de la familia, oye. Bueno, ¿qué pasa? Hay hasta el 30 de junio para que usted pida ese día de la familia. Después del 30 no lo va a poder solicitar, porque ya entra en vigencia entonces otro decreto, que es la ley del año 2021, la ley 2101, que dice que son 42 horas a la semana para trabajadores formales. 42 horas a la semana. Si usted no cumplió con este requisito durante estos 6 meses, no tendrá acceso al Día de la Familia. Pero si es un trabajador legal contratado con un contrato físico y firmado, puede pedirlo hasta el 30 de junio. Después no diga que no le avisamos. Después del 1 de julio no lo podrá pedir. Desaparece. ¿Por qué? Por la disminución de horas semanales. No obstante, el fin de la obligatoriedad no significa que este espacio desaparezca por completo. Las empresas conservan aún autonomía para seguir ofreciendo esta jornada como parte de las políticas internas de cada empresa para el bienestar familiar, para la conciliación y el fortalecimiento de la familia. Desaparece en la ley, pero si su empresa le quiere dar el Día de la Familia a partir del 1 de julio, no hay ningún problema, lo podrá hacer, pero desaparece legalmente. Es decir, no es obligatorio. 628 en la Ruta Olímpica. 628, insulso, hágale pues. Oiga, doctor, arranquen.
3: Ay, pues el otro día llegó, yo estaba donde el médico. Cuando entró, de pronto entró un muchacho ahí donde el doctor le dijo: doctor, doctor, me dijo que usted me ayude, tengo un problema. Nadie me quiere hacer caso a yo. Dijo, pase el siguiente, pase el siguiente.
0: 6:29 minutos, a las 6:29. Uno de mis clásicos favoritos, Eddie Santiago, Hasta Aquí Te Fui Fiel. Yo escucho Olímpica y La Ruta en el retorno a casa. ¡Oh!

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0: la ruta olímpica, 6:47. Momentico insulso, permítame saludar de cumpleaños hoy en el día de su happy a don Gregorio Salas. Está cumpliendo un año más de vida de parte de toda su familia en el barrio Bogotá de Neiva. Felicidades de parte de su esposa, de su hijo Sebastián y también de su cuñado. Que cumplan muchos años más de vida, hombre Gregorio. Dios me le bendiga, papi, que cumplan muchos años más. También son los deseos de la familia Olímpica Estéreo. ¡Se metió! Ahora sí, hágale, doctor.
1: Fíjese, el otro día el chino yo, inteligentoso, el chino bellondo.
0: Ya me lo dije, ya.
1: Inteligentoso, el chino bellondo. Se fue así el traje con corbata, con saco, con toda la cosa para donde el oculista. Llegué y le dije, bueno, ¿y usted por qué va con saco y con corbata para allá para donde el oculista? Dijo, pues que voy para la graduación de la gafa.
0: La ruta olímpica te acompaña siempre en el retorno a casa. Ya son las 6:48. En el departamento del Tolima nos sintonizan fuerte. A mis amigos de Chicoral, nuestro cariño. La gente de Ibagué, capital musical de Colombia, también para ustedes, nuestro cariño. 100.3 en FM y en internet somos www.olimpicastereo.com.co. Hechos que serán noticia mañana. Mañana juega Colombia. La selección Colombia mañana se estrena en la Copa del Mundo, señores. Será un partido épico frente a Uzbekistán. Hay mucha gente que piensa que ese nombre no trae muchas cosas así como en común. Uzbekistán, la gente dice, ¿ese grupo qué? Pues quiero contarles que Uzbekistán fue el último en clasificar. Estoy revisando la historia completa de Uzbekistán. Y Dios, aquellos que creen que es un grupo suave, les cuento que a lo largo de su historia ha sido una de las selecciones más destacadas de Asia Central. Ha logrado títulos, uy papa, en varias competiciones. Hacen parte de la Federación de Fútbol de Uzbekistán, afiliado a la FIFA. Tras una disolución de la Unión Soviética, pues ellos quedaron como país independiente. A lo largo de su historia, Uzbekistán ha conquistado coronarse como campeón de fútbol en los Juegos Asiáticos del año 94, la Copa de Naciones del año 2025, y también clasifican a la Copa del Mundo año 2026. Es el equipo que va a enfrentar Colombia mañana, muchachos. ¡Ojo! Después no diga que no le avisamos. El partido es a las 9 de la noche, ¿ok? Para los que preguntan, 9 de la noche se va a transmitir por la televisión nacional. Oiga, ya empezó la cabalgata, me están contando que son las 6:50 y que apenas se estaba dando inicio a la cabalgata de San Pedro y San Juan. No sé por qué, estaba programada para qué horas, para las 4, ¿verdad? Estaba programada para las 4 de la tarde, pero me cuentan algunos comerciantes de la zona que hacia las 6:30 todavía no había arrancado. Son las 6:50, ¿ya arrancó o no arrancó? Échame el chiste completo, hombre, no me dejen en ascuas. Julie, ya escucho Olímpica en las brisas. También para ti un saludo muy especial. Para mi pana Maceta, el olímpico conductor de moda, Sandrita González. Ahí están en Miramar. Ya están recibiendo nuestro equipo olímpico. Voy a esperar a ver si me envían el informe de los muchachos para saber qué está pasando en Mirarriba a esta hora de la tarde. Con la visita a la cuadra San Pedrina Olímpica. ¡Dímelo! Cantando, yo viviré. Saludos para mi pana John Jairo Mezquita. Dice, yo escucho Olímpica, se metió de nuevo Huila, Colombia. Mañana.

0: mañana todo el mundo con la tricolor puesta, izando banderas, porque es el primer partido de la Copa de Fútbol más importante del planeta. Ya saben, será frente a Uzbekistán, juegan en Ciudad de México. Por eso la hora que aparece en algunos mapas, en algunas programaciones, es 8 de la noche, pero es la hora de México. Hora de Colombia, 9 de la noche. ¡Dímelo! Marcador de mañana, ¿cómo va a estar? 1-0, me dicen por acá, 2-1. El mío es 2-1 a favor de Colombia. Es que Uzbekistán, vea, lo acabo de leer, campeón de la Liga de Naciones, o sea, no es cualquier cosa, no es cualquier equipo. Don Insulso, ¿cuál es su marcador para mañana? 1-0, gana Colombia, bien. ¿Estoy de acuerdo con usted?
1: Póngale cuidado las cosas de la vida.
0: Hable, a ver.
1: Fíjese usted,
0: dígame.
1: El otro día llegó el borracho allá al CAI, llegó el borrachito, llegó al CAI, dijo, buenas, hágame el favor, ¿usted será que me puede hacer el favor de mostrarme al muchacho que entró ayer a mi casa a robar por la noche? Dijo, ¿y para qué lo quiere ver? Le dijo el policía que estaba ahí, dijo, ¿usted para qué lo quiere ver? Dijo, no, pues para saber cómo entró sin despertar a la fiera de la mujer de yo.
0: ¡Ah! 6:52 minutos, parte final de la ruta. Dirige Camilo Chadit, soy Charlie DJ. Hoy estuvieron con ustedes Don Insulso. Despídase, hermano, diga.

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